0: Muy bien, llegamos ya para compartir esta noche. Gracias por estar ahí. La sintonía de Libra FM es la noche de Libra para este martes 8 de septiembre.
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1: Es una noche con condiciones de cielos nublados, a esta hora 11 grados para esta noche, probabilidad de lluvias, precipitaciones, eso es por lo menos lo que tendremos durante estas jornadas. 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
1: Bueno, 21:12. El WhatsApp ya está disponible. Nuestro WhatsApp de conexión. El 6899-7777. 6899-7777. Es hora de conexión. Hay gente en WhatsApp. Vamos a revisar. Dice, buenas noches, Rodolfo. Hola, hoy es un día lleno de bendición. Un 8 de septiembre cumplimos hoy años de aniversario de boda. 38 años casados. Estamos muy agradecidos de Dios. A seguir juntos y tener una buena salud. Vicente y Mary. O Mari, ¿no? Para ellos dos, Mari y Vicente, felicidades hasta ahora celebrando 38 años juntos. Mira qué lindo, ¿eh? Un 8 de septiembre como hoy. Justo hoy están de aniversario. Sí, pues sí, hoy día se conocieron. Bueno, saludos para ellos. Están de aniversario, ¿no? Y justo un día 8 de septiembre, como hoy. Dijo el que no está enchufado. Bueno, hola, en sintonía dice por acá Pat, que ahí nos acompaña. Bien, perfecto, gracias por estar ahí. Bueno, saludos para la gente que nos puede acompañar en el WhatsApp. Espero que no sean solamente dos mensajes. Ay, sí. Bueno, vamos a las canciones.

Bueno, ya compartimos esta noche, en este martes, vamos a revisar luego algunas informaciones o titulares de la prensa. Para este martes. Y ahí está nuestro WhatsApp también, ya disponible, pueden escribir, nos pueden acompañar a través de la opción 68 99 77 77. Bueno, revisemos. Titulares de la prensa. Las claves del IPC. ¿Cómo lee el mercado la sorpresa inflacionaria que trajo agosto? Expertos descartan por ahora un escenario de estanflación. Senado despacha a sala cuna universal, pero gobierno sufre derrota en mecanismo de financiamiento. Respuesta de ministro de Defensa a crítica de senadora Núñez desata molestia en RN. Embajador Jude y estallido social muestra inteligencia, nos dice que vino de organizaciones de izquierda, dice él. Oposición no se convence con reforma de seguridad pese a modificaciones que harán senadores oficialistas. PDI incauta peces, cabezas de serpiente y tortuga mordedoras desde Mall Chino. Hay un detenido. En otra de aquellas informaciones, se levanta suspensión de la estrella. Permite que los colombianos puedan portar armas de fuego. Titulares de la prensa hasta ahora. Ahí está WhatsApp. 68 99 77 77.

0: Bueno, estamos ya compartiendo esta noche, 21:22. Vamos a nuevo, que es el WhatsApp. Dice, gracias por acompañarme, vengo llegando del trabajo y ustedes son mi compañía musical. Muy buena la programación, nos escribe por acá María Loreto. Ya le vamos a regalar una canción, atenta. Vamos con audio, ¿qué es lo que dice por acá? ¿Escuchamos?
1: Buenas noches, Rodríguez, y mucho gusto saludarte y a los que están escuchando también.
0: Gracias.
1: Escuchando tus palabras, mira, sabes, lo único que he sacado en conclusión que si acá, bueno, en Chile no se mejora el sistema, porque no veo nada, no veo ni un cambio. Los del Congreso siguen ganando millones, nosotros seguimos con la necesidad de haciendo maravillas, malabares y todo lo demás. No estamos nada de bien. Más encima vienen los extranjeros y se toman las poblaciones en el norte. No hay reacción. Por último, yo digo, no soy militar, pero ponte tú, si hay 100, pongamos 300 y defendamos nuestra patria. O sea, estamos dormidos porque al final todos esperan que alguien haga algo y no se hace nada y pasa el tiempo. ¿Sabes lo que voy a hacer yo? Me voy a ir del país, voy a buscar un país donde pueda estar en paz, donde se respeten los derechos, donde por lo menos no estén pasando a llevar a nosotros que somos de aquí, de este país, lleguen extranjeros, delincuentes, que maten gente, que se tomen las poblaciones, que vengan a enseñar maña a los chilenos en la delincuencia, como que fueran universitarios de la maldad. O sea, yo no voy a esperar eso. Yo no tengo tanta edad como estar esperando que cambie el gobierno. Me voy. Simplemente me voy porque no tengo otra solución. Y no es nada político, porque yo soy una mujer dueña de casa, trabajadora, estudiante, y no merezco vivir en un país así, simplemente lo digo, con todo mi sentimiento. Si fuera diferente, yo amo a mi país, lo amo, pero no amo lo que está pasando, porque es demasiado grave y ¿quién despierta? Esperando que otros despierten, esperando qué. No se mueve nadie del gobierno. Todos viviendo su mundo de millonadas.
0: Bien, continuamos con algo de informaciones, algo de noticias, ¿no? ¿Se acuerdan ustedes de Barbara Eden, protagonista de la serie Mi Bella Genio? Bueno, ella tranquilizó a sus seguidores luego de que su ausencia del último momento en el Cinecom Classic Film Festival generara preocupación por su estado de salud. La actriz tiene 95 años. Tenía previsto asistir este sábado al Festival de Los Ángeles, donde recibiría en el Cinecom Legacy Award. Y sin embargo, horas antes del evento se informó que no podía presentarse debido a una enfermedad repentina. La noticia generó preocupación entre sus seguidores, por lo que Eden decidió aclarar lo ocurrido de viva voz. Con un mensaje a través de sus redes sociales, la actriz aseguró que y a sus fans, ¿no?, que todo fue un malentendido, pues se encuentra en perfecto estado de salud. No estoy sufriendo una enfermedad. Mi médico me recetó hace muy poco un medicamento claramente nuevo que resultó tener algunos efectos secundarios desagradables. Debido a las molestias y por recomendación de los doctores, Eden tomó la decisión de permanecer en casa, pero adelantó que retomaría sus actividades en cuanto reciba autorización médica. Bueno, vamos a ir a lo que es WhatsApp, dice por acá. Hola, Rodi, dice Marcela. Bien, gracias. ¿Qué más tenemos? Audio de WhatsApp, vamos a escuchar.
2: Oye, Rodi, todo lo que pasa es por la culpa de los pachos pobres, ¿no? Ahora nadie votó por el hombre.
0: Ya, oye, yo no dije nada. Yo estaba leyendo los titulares de la prensa, por favor. Aquí yo, Poncio Pilato, porque después... A quien le cargan las situaciones a mí. Yo simplemente leí los titulares de la prensa. Siempre lo hacemos, por favor. Hola, buenas tardes. Escuchando a la auditoria recién, me pregunto por quién votó siempre inclusiva. Ya. Por favor. ¿Saben qué? Les pido un favor. Vengo súper tranquilo. No... Veamos otras cosas ya. Ustedes no saben cómo es la realidad, así que... ¿Les parece? Les pido ese favor. Bueno, estamos hablando de Barbara Eden. Y lo vamos a quedar con esta canción que representa, por supuesto, lo que ella hizo en su carrera como Mi Bella Genio. 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

0: Ya 21:31, vamos a hacer la primera pausa de esta noche y luego continuamos ya con más informaciones, algunos datos importantes que buscaremos por acá. ¿Les parece? Ya regresamos.
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2: Las 21:31.
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Ya, 21 horas con 36 minutos, ya retornamos en esta segunda media hora de programa. Y vamos a ir con informaciones. Algo ha pasado, ¿no? La tarde de este martes un camión habría impactado por detrás a un minibús de pasajeros que realizó una parada repentina en el kilómetro 168 de la ruta 5 Sur, cerca de la pasarela de Quelmén, en la región de Maule. De acuerdo con los antecedentes, las imágenes, el accidente ocurrió en el sector que pertenece provisionalmente a la comuna de Teno. El hecho se registró en la pista hacia el norte en dirección a la capital. El siniestro, en este percance, ¿no?, participaron un camión tres cuartos y un minibús de pasajeros que cubrió la ruta de Curicó con destino a la localidad de Morza. Este vehículo pertenece a la empresa Ruta 2000. Según la información recabada por la prensa, el minibús efectuó una parada repentina para recoger o bajar pasajeros, que se hace comúnmente donde menos se les ocurre. Y en ese momento el camión que circulaba detrás impactó la parte posterior del minibús. A raíz del choque se registró un saldo de 25 pasajeros lesionados. Incluso se reportó tres pacientes, es decir, ¿no?, que tendrían heridas graves. Politraumatizados, además se registró a un pasajero de alrededor de 17 años atrapado al interior de la máquina con una fractura de una pierna, confirmó el comandante del cuerpo de bomberos de Teno. En imágenes impactantes, ¿no? El minibús de pasajeros fue triturado tal cual por impacto de camión en la ruta 5 Sur. Esto no es menor, ¿no? Porque aquí vemos cómo la locomoción colectiva en general, voy a hablar, no voy a puntualizar, ¿no?, se detienen donde sea. Y eso puede traer complicaciones. Dice Carmen por acá, hola Rodi, escuchando el programa para relajarme del estrés del día. Bien, luego revisaremos más informaciones. Vamos con Durán.

0: Buen clásico con Duran Duran, ahí estaba ese buen éxito de los años 90. Vamos a ir revisando otras cosas. Estos son titulares de la prensa, por favor escuchen muy bien. Parece que hablo de repente como el chino mandarín, ¿no? Lo que estábamos dando hace un momento atrás son titulares de la prensa. Y este también es de la prensa. Cancillería cita a embajador de Estados Unidos en Chile por sus dichos sobre inteligencia del estallido social. Esto es lo que aparece en la prensa, ¿ya? Ya. Vamos a ver si tenemos conexión. Algo de WhatsApp. ¿Qué dice por acá? Vamos a revisar. ¿Escuchamos?
1: Hola, Roger, buenas noches. Acá de Valparaíso, Luis. Te saludo en esta hora de la noche. A ti y a toda la audiencia de la radio. Saludos para todos los que están escuchando la radio de esta emisora esta noche. Y saludos a don Héctor. Ojalá que haya salido muy bien de su operación. Saludos de don Héctor. Para un Héctor desde acá de Valparaíso. Y hoy estoy mirando las noticias. Lamentable, lamentable. Estados Unidos está atacando a cualquier petrolero iraní. Y Irán está atacando las bases de Estados Unidos. En este momento están dando las noticias. Llegan en directo las noticias acá. Qué terrible. Tan lejos que está esa cuestión. Pero nos afecta a todos nosotros. Bueno, el precio del petróleo, más que nada. Y los precios que están subiendo día a día, la carne, la papa, todo lo que es lo comestible para nosotros, todo liberan esto, en las peleas que tienen estos caballeros, especialmente este hombre de Estados Unidos que, tiene al mundo en vilo. Así que ojalá Dios quiera que pueda solucionarse eso. Así que, escuchándote acá entonces, pero atento a las noticias internacionales que lo afectan a todos, a pesar que están por allá tan lejos, pero a todos lo afecta. Saludos para ti, para todos los oyentes. Chau, chau.
0: Bien, ahí estaba el audio, dice por acá, Roddy, ¿podrías programar un mix de los Bee Gees? Sí, claro, buscaremos algo, ¿no? Vamos al audio, ¿qué dice por acá?
2: Benaya es una perla entre una buena moza, ¿por qué no me queden a mí teniendo la misma cosa? ¡Salud!
0: Ya estamos ya, todavía no empezamos ni siquiera a celebrar. Dice por acá, quisiera escuchar a Mike and the Mechanics. Saludos a Luis y Jessica y obvio, saludar a Héctor de Ocoa que hoy se operó, así que esperemos que se pueda recuperar, que se sienta bien cada día, ¿no? Dice por acá Baruch. Perfecto, eso es. Y nos pide un tema de Mike and the Mechanics. Vamos a buscar a Mike and the Mechanics con la canción Silent Running. ¿Ya? ¿Eso es lo que vamos a escuchar ahora? Sí. Está listo. Pueden seguir conectados a través del WhatsApp. Ya ahí estamos interactuando en esta noche de martes. Ya esperamos la conexión.

0: 7 minutos nos separan ya de la hora 22. Vamos a revisar qué pasa con nuestro WhatsApp de conexión. Dice por acá, mensaje.
1: No, buena la que dijo el hombre. Me gustó. Queriendo la misma cosa. Brindo, dijo un maquinista, por las palancas del tren. Cuando estoy arriba del carro, las patas ni se ven.
2: Hola, Rodi.
0: Hola.
2: Acá estoy escuchando tu programa de la radio.
0: Gracias.
2: Hoy día no te puedo llamar porque estuve todo el día internado en la clínica.
0: Ah, sí, supimos.
2: Ahí, oye, de la mañana hasta... llegué a las 7 de la tarde.
0: Ya.
2: Acá a la casa.
0: ¿Todo bien?
2: Me dieron el alta.
0: Qué bueno.
2: Me operaron como a las 1.
0: Ah, todo rápido, ¿no?
2: Y reposo después. Y si estaba bien, me soltaban para afuera, pues si no, no. Así, pero me atendieron muy bien.
0: Qué bueno.
2: Así que ahí le informo a todos los radioescuchas, a ti también, a Luis, a Jessica, a las niñas, a Marco, a Barú, a todos. Gracias por acordarse de mí.
0: Por supuesto.
2: Felicidades para ellos también, un gran abrazo.
0: Perfecto.
2: Y para ti también, pues.
0: Muchas gracias.
2: Acá estoy escuchándole e informante. Mañana te llamo, tú sabes por dónde.
0: Sí, por supuesto.
2: Ya, por que estoy teléfono. Bien, chavito. Gracias.
0: Por el teléfono. ¿Qué dice por acá? Buenas noches, Rodolfo. Acá compartiendo con Vic. ¿Tendrías algo de los Guns N' Roses? Sí, tengo algo. Ahora que lo programemos es otra cosa. Acá pasando frío en el taller. Atentamente, Michael. Vamos al audio de WhatsApp que dice por acá, revisamos.
3: Aló al amigo ahí que se operó y quiere que le salió todo bueno, oiga. Ahí tiene que ponerle la espuela nomás ahí. Ya, salir adelante, amigo. Todas las buenas vibras ahí. Sí. Póngale un poquito de chicha ahí para que salga más arriba.
0: No, pues está recién operado, ¿cómo?
4: Oiga, amigo, no sé. Ah. No sé si escuchó usted la noticia hoy día.
0: No.
4: Que le iban a dar salida al mar ahí por Chile a Bolivia.
0: Ya. Yeah.
4: Yo no sé a dónde está parado este presidente que tenemos. Yo no. Y más encima es malo.
0: Ya. Dejémosla ahí nomás porque fue. Ay. Listo. Vamos a. Ay. Y eso que yo venía tan tranquilo hoy día, ¿no? Bueno, será. Vamos con las canciones. A lo mejor por eso fue. Venía muy tranquilo yo, muy... no sé. Ay, vamos con canciones entonces.

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1: Las 22 horas y un minuto.
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0: Bueno, ahí estamos los prisioneros con Tren al Sur. Otra hora, otra media hora, otro bloque. Y aquí estamos, ¿no? Bueno, el pasado lunes 7, o sea, ayer, la Dirección Meteorológica de Chile emitió una alerta por viento moderado a fuerte que afectará durante esta semana a zonas de las regiones de Antofagasta y Atacama. En específico, el evento generado por una corriente de chorro afectaría a la precordillera occidental, precordillera Alto Loa, precordillera Salar y cordillera de la región de Antofagasta, incluyendo las comunas de Calama y San Pedro de Atacama. En tanto, en la región de Atacama el fenómeno afectaría solo a la cordillera. La vigencia de la alerta es hasta la noche del jueves 10 de septiembre, tiempo cual o durante el cual podrían registrarse vientos de hasta 110 kilómetros por hora, que además acompañarían todo esto, las ventiscas. Un fenómeno que consiste en una tormenta intensa de nieve, hielo o granizo, acompañada de vientos muy fuertes que producen y reducen drásticamente la visibilidad. Cabe destacar que el Servicio Nacional de Prevención y Respuesta de Desastres emitió dos alertas tempranas preventivas para cada una de las regiones afectadas por este evento, mientras que una de ellas abarca a toda Antofagasta, la otra solo incluye a estas comunas de Atacama, Chañaral, Diego de Almagro, Copiapó, Tierra Amarilla, Vallenar y Alto del Carmen. Ya, eso es lo que tenemos en esta situación climatológica que se va a originar durante esta semana. Nosotros acá tenemos cielos nublados. Por acá me dio una indicación la información meteorológica de lluvias para unas horas más. Pero la verdad que yo creo que más que lluvia va a ser una humedad ambiental, más que eso. Claro que se pueden originar algunas lluvias en algunos sectores, pero más que eso no creo. Vamos al audio.
1: Qué bueno, Rodri, me alegro mucho que don Héctor haya salido ya bien. Un saludo para usted, don Héctor. Así que de Valparaíso, así hacia allá hasta donde esté allá. Así que saludo grande, que se recupere bien. Y de Valparaíso, Luis, le mando un gran saludo ya. Para allá, para la parte de Ocoa.
2: Ya. Me gustaría conocer Ocoa. Yo tenía una señora que iba a comprar cosas para allá, iban a comprar miel de abeja, iban a comprar, o sea, hay hartas cosas para acá y vendía acá en Valparaíso. Una señora siempre nos vendía cositas a nosotros, o sea, había plantitas y varias cosas bonitas. Así que un saludo para usted, don Héctor. ¿Ya?
3: Hola, Super Rudy. Te han hecho sufrir hoy día la noche, ¿eh?
0: Sí.
3: Oye, bueno, se acerca las fiestas patrias, ¿no? Y bueno, yo bajo todo, prácticamente casi todos los días en la mañana, temprano a las compras al centro. Y me he percatado de algo, que las carnicerías todavía no está el auge para comprar carnecitas, asaditos, qué sé yo. Yo les recomiendo a la gente que se aseguren con anticipación, hagan un esfuerzo, se van a comer un asadito, de claro, comprarlo ahora. Porque la próxima semana va a ser de loco. Eso es, amigo Rodi. Alex de Maitene Alto Limache. Gracias.
0: Sí, comprar ahora y mantenerlo un poquito ahí refrigerado, ¿no? Digo un poquito por decir algo, ¿no? Hay que refrigerarlo, hay que congelarlo. Estaban listos los tatitas, al parecer mis bendiciones. Tendrías algo de Charlie García, con mucho respeto. Sí, vamos a buscar las canciones. Lo que pasa es que hay que tener un poquito de paciencia, que ya vienen todas las canciones que han dejado ustedes programadas. Hola, escuchándote, buena música, saludos, un tema de G&T, dice por acá, nos escribe, Carrasco, Varas, dice gracias también por acá, a través de, por la canción. Y, dice, mejor pensar en un tema musical. Sí, aquí yo estoy, voy a ser bien sincero, estoy censurando ciertas cosas, yo no voy a leer todo. Me gustaría escuchar a Simple Red Star, dice gracias. Dice por acá, así es Luis, que te quedamos de vuelta a Héctor, saludos al puerto, saludos a alguien de Maitén Salto. ¿Estás listo para psicólogo? Oh, más que eso, otra cosa. No, ya, es que ya con todo lo que he pasado, mejor no. No, ya no. Mi salud mental ya no aguanta más, es el tema. Así que tranquilo, de ahora en adelante les voy a decir que tampoco vamos a dar titulares de la prensa para que no se pase de pueblos ya. Así, tranquilo nomás, para no. Buscaremos algunas informaciones, algo bien light, ¿ya? ¿Te parece?

22 con 17 minutos, ¿qué dice por acá? Revisamos noticias. No, mejor que no. Y podemos ver. Ay, ay, ay. Les cuento un cuento.

Ya, vamos con informaciones. Fíjense, después de 100 años de ausencia, 100 años, el guanaco regresa a la Araucanía. La Fundación Luan lidera un ambicioso proyecto de restauración social ecosistémica que busca reintroducir a esta especie emblemática en su, digamos, en su lugar, no en su territorio ancestral. ¿Qué palabra es ese? Ancestral. Palabra con muy poco respeto. Y esto será específicamente la zona de Lonqui Mai. Carlos Guerrero, representante de la fundación, visitó la prensa en Temuco para explicar los alcances de esta iniciativa que combina conservación ambiental, educación comunitaria, educación que nos falta tanto, y turismo sustentable. El proyecto contempla una introducción o reintroducción gradual y cuidadosa de estos especímenes, ¿no? Los guanacos llegarán desde Huilo Huilo en grupo de 20 ejemplares, 2 machos y 18 hembras, a la reserva Huellas, donde pasarán por un periodo de aclimatación antes de ser liberados. Bueno, el guanaco nos vuelve a un lugar desconocido, vuelve a su casa, que es tal cual, ¿no? Eso es lo que explicó Guerrero, enfatizando el significado histórico y cultural de este retorno. Esta etapa de adaptación no solo permitirá que los animales se ajusten al clima complejo de Lonqui Mai y a los cambios de alimentación, sino que también ofrecerá un tiempo valioso para preparar a las comunidades locales. La dimensión social del proyecto es tan importante como la ambiental. La fundación ha trabajado intensamente con colegios de la zona, llevando a estudiantes a conocer a los guanacos en Huilo Huilo. La apuesta está puesta específicamente en los niños de las comunidades como Liucura, quienes conocerán los guanacos como parte del natural de su paisaje. El modelo económico que propone la iniciativa se inspira en la exitosa transformación de Magallanes, donde antiguos cazadores de puma y guanacos se convirtieron en guías de turismo fotográfico. Ay, entendieron, parece, ¿no? Guerrero destacó que este segmento turístico de valor, de alto valor, y genera una economía local virtuosa donde el guía, el alojamiento, los transfer, la alimentación, todo sea parte del territorio. Es una conversación que permite que las comunidades sigan habitando sus tierras mientras desarrollan una actividad económica sustentable y no estacional. ¿Qué les parece a ustedes? Guanacos volverán a la Araucanía tras 100 años de no estar ahí. ¿Eso por qué? Por culpa de nosotros. Hola, buenas noches. ¿Y el cuento? Jaja. No, sí, tengo un cuento por ahí. Lo vamos a buscar. Tengo un cuento de terror. Sí, mañana vamos a la música con Phil Collins. 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

ya 22 con 26 minutos. Vamos con algo de información. Aquí tengo un cuento, ¿eh? Este sí que es un cuento. Presten mucha atención. Sí, es un cuento, Pero para eso, vamos a...

0: lo pusiste. Goxi, si no era para tanto. Bueno, ustedes hace un momento atrás dijeron algunas cosas, hicieron algunas expresiones, está bien. O sea, en un mundo donde hay posibilidad, ¿no?, de decir las cosas, donde hay libertad de expresión, es bueno. A esta altura de la vida, no creo que sea tan así. Bueno. Y esto lo digo, ¿saben por qué? Porque parece de película, pero es cierto, es verdad. Alrededor de 30 robots, robot, eres formidable, salieron a protestar el lunes por las calles de Varsovia. Hoy el Luis debería estar enojado, ¿no? Capital de Polonia, para exigir que se regule el avance de la inteligencia artificial y la robotización. De acuerdo con el medio local Nuts from Poland, los robots se presentaron frente al Ministerio de Asuntos Digitales de Polonia y levantaron banderas con frases como: queremos regulaciones, queremos normas, queremos leyes, y no esperen, regulen, protejan los empleos. Los robots aquí presentes queremos demostrar que esta tecnología ya es una realidad. El objetivo de esta acción es debatir los principios que rigen su puesta en práctica, dijo en declaraciones a Deutsche Welle, uno de los humanoides que asistió a la protesta. ¿Parece de terror? Claro que parece de terror. Yo les dije, hay un cuento de terror. Esto es lo que está pasando. Decenas de robots, eres formidable, salieron a protestar en Polonia. Exigieron regulación más estricta para la IA. Después va a venir el Terminator, van a venir todos. Así que ustedes dicen, claro, ¿se puede decir ciertas cosas? No se pueden. En este tiempo es casi imposible, pero imagínense que esto parece de miedo. Parece una película de terror, ¿no? Ya, vamos a hacer una pausa, luego regresamos.
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2: Las 22 horas y 29 minutos.
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Bueno, continuamos, ¿no? Ya estamos listos para otro bloque, otros 30 minutos. ¿Qué dice por acá nuestro WhatsApp? Dice, buenas noches, Rodolfo, saludarte, Alejandro de Ocoa, escuchando. Quiero agradecer a ti, a la audiencia, que se acordaron de mi papá, Héctor, hoy, y eso, gracias a todos, y lo bueno que salió todo bien. Acá él ya está en casa, escuchando la música, y eso. Un tema de la ley, doble puesto, gracias. Bien. Dice, oye, Rodi, los robots te van a quitar la pegas. Para allá vamos. Para allá vamos, y no es chiste, ¿no? Bien, ¿qué otra cosa tenemos? Están mirando por acá un titular. Dice, Chile nos encanta. Esta es la iniciativa del gobierno para que cada chileno sea un embajador de turismo. Esto me suena como a lo que hay ahora. Anda a echar benzina, ¿no? Combustible, y te tienes que tú solo cargar el combustible. O sea, no sé si se entiende esto, ¿eh? Vas al supermercado y te tienes que atender solo. O sea, no pueden poner una cajera, ¿no? Te tienes que atender a través de las máquinas automáticas. ¿Por qué? Una pregunta para todos. Bueno, eso. Espero no contestes la pregunta. No. 22:37.

0: Bueno, ahí estamos, ¿no? Compartimos esta noche un tema importante, ¿no? Que la vida es tan así, tan impredecible, ¿no? Sabemos que, o sea, ni siquiera sabemos cuándo llegamos acá. Menos sabemos cuándo nos vamos a ir. Simplemente sabemos cuál es el presente, ni siquiera el mañana. Lo que vivimos ya era. Esto lo digo porque la reina de belleza Lucía Sisic, vigente Miss Austria, falleció solo con 22 años de edad y conmocionó a su país después de haber enfrentado desde su nacimiento una compleja condición cardíaca que la llevó a someterse 7 intervenciones quirúrgicas. Si bien fue coronada en 2024, conservaba el título debido a que no se realizaron nuevas ediciones del certamen. Antes de alcanzar la corona, la joven había ganado Miss Viena, título que la llevó a ser conocida en su país. Hasta ahora no se ha informado la causa exacta de su fallecimiento, de acuerdo al medio local EUTS, que difundió su fallecimiento. Mission Austria, organización encargada del concurso Miss y Mister Austria, confirmó el fallecimiento a través de las redes sociales. Debe ser complejo, independiente de la noticia, ¿no? De dónde es, de qué país es, lo hermosa que era, da lo mismo. Todo eso, que fue reina, que todo aquí, son 22 años, muy joven. Muy joven, es lamentable, ¿no? Por eso digo que a veces el presente es el que manda. Hoy estamos bien, mañana no sabemos. Lo hemos comentado varias veces, pero es lamentable no conocer una información así. Una mujer, una dama tan joven, 22 años. Así vemos mucho también que a temprana edad se van, a veces por accidentes, a veces por cosas que pasan. Y también por muchas enfermedades, sobre todo en este tiempo. Después del 2019, hoy que tenemos enfermedades raras y fallecimientos de gente que nunca estuvo enferma. Pero ese es otro cuento. Entonces, ¿dónde vamos a lo que es WhatsApp? ¿Sí?
1: Sí, deberían venir los robots humanoides a esta casa y llevarse a mi hermanastro, que es un tóxico.
0: Ay, ay, ay, ay. Bueno, ahí está el mensaje. Listo, vamos con Simply Red. Lo escuchamos a esta hora.

0: It's Only Love. Ahí estaba Simply Red. Bien, ¿cómo va nuestro WhatsApp? Vamos a revisar. A ver qué nos trae WhatsApp. A esta hora sigue la conexión, sigue la interacción. Hola, Rodri, aquí escuchándote, dice Juana López, que está ahí en WhatsApp. Gracias por eso, gracias por estar ahí. ¿Qué más tenemos? ¿Otro audio de WhatsApp? ¿Lo escuchamos?
1: ¿Qué te parece, oye, Roddy J? Santiago Wander fue a jugar con Temuco y perdió 3-0. Siendo que está en la punta de la tabla. Se pueden a perder. Viste que les da miedo a estos equipos llegar al primer lugar. Prefieren estar ahí nomás con el chaucheo y pare con tal. ¿Cuándo va a subir a primera división así? ¡Nunca!
0: Oye, ¿qué lo pasó? Pero es que el fútbol es así. Por eso yo el otro día escuchaba a alguien que decía, eso es lo interesante del fútbol. Que parece que todo está tranquilo, pero no es así. Y a veces hay partidos súper importantes que dejan en claro esto, ¿no? No hay nada que esté establecido en el fútbol. Y todo puede ir cambiando. Dice, me gustaría que me regalaras una canción de Seal, la que tú quieras, la que yo quiera. Ay, me pegué fuerte en el pecho. Ya, ¿dónde íbamos? Vamos a ver qué pasa con WhatsApp. Estamos viendo por acá. El equinoccio de septiembre. ¿Cuándo empieza la primavera? Y te van a decir, el 21, no, es que no es así tampoco, ¿no? Pero ya quedan pocos días para que termine. Acá hay otra palabra, ¿no? El invierno. Sí, no quise usar esa palabra, que la encuentro un poquito, no sé. Cuando ocurra el equinoccio, este evento astronómico da paso a del otoño a la primavera. O sea, cuando llega el otoño y cuando llega la primavera, eso quise decir, ¿no? Sí, porque aquí dice así. Entonces yo estoy regulando esto, ¿no? Bueno, comienza la primavera, eso ya. Ahí, porque aquí viene mal escrito. De acuerdo con la NASA, miren, aquí tenemos que estar pendiente la NASA nosotros. El equinoccio tendrá lugar el día 22 de septiembre. En ese momento el sol, ay, mi sol, se va a posicionar directamente sobre la línea del Ecuador. ¡Ecuador!

precisamente esa inclinación es la responsable de las estaciones, que va cambiando a lo largo del año. Está bien, eso está bien. ¿Qué más dice por acá? Me gustaría... Ah, ya, bendiciones. Y a leer de nuevo. Ya, vamos entonces con algo de música y...

0: Mira, estaba Bee Gees Mega Mix. Oye, voy a hacer algo, una pregunta, ¿no? Algo que me llamó la atención. Fíjense que el otro día fue Cavada, el periodista. Después ahora sale Solabarrieta. Y alguien que vi el sábado también estaba en la misma. Me dijeron todos que estaban tomando medicamentos porque estaban resfriados. El resfriado te hace poner o te hace estar en condiciones tan complejas, digo yo, pregunto. Pues yo me he resfriado, pero para andar así, así como, hola, ¿cómo están? No, nunca he andado resfriado de esa forma, ¿no? Es raro porque ya hemos visto varios que andan, es que estoy resfriado, es que estoy tomando unas pastillas, es que estoy tomando unos remedios y por eso ando así. ¿Qué tipo de pastillas están tomando que andan en esa forma? Bueno, vamos a la pausa.
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2: Las 23 horas en punto.
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0: Bueno, últimos 60 minutos para este espacio en esta noche, este martes 8 de septiembre. Sigue la condición cielo nublado, 10 grados a esta hora. En la región de Valparaíso, no sé si por acá había anunciado hace un momento atrás que íbamos a tener lluvias. Yo la verdad que lo dudo. Pero todo puede suceder en este tiempo ya. Es así, ¿no? Ya no nos podemos asegurar de las condiciones climáticas. Bueno, para comenzar esta hora vamos a hablar lo que había anticipado, ¿no? Varias noticias, titulares. Un medicamento, la explicación de Sin Filtros al extraño comportamiento de Solabarrieta. Fernando Solabarrieta genera preocupación por errático comportamiento en Sin Filtros. ¿Y qué más? ¿Por qué su equipo lo dejó? Maca Tudrow critica Sin Filtros por incidente de Solabarrieta. ¿Qué pasó con esto? Bueno, el errático comportamiento de Fernando Solabarrieta en un reciente episodio de Sin Filtros se ha tomado la pauta y ha generado preocupación entre los televidentes. Yo creo que más que preocupación es morbo. ¿Por qué cambiamos las cosas, no? Pero no son los únicos, pues la ex figura de televisión Maca Tudrow también manifestó su inquietud a través de un video publicado en su cuenta de Instagram. Ahí la panelista del extinto SQP arremetió contra la producción del programa. Lo único que me puedo cuestionar es que cuando uno trabaja en un medio público, uno tiene un equipo que el que te apoya, te contiene, el que frena, el que te empuja, porque uno es el que está expuesto todo el tiempo frente a la cámara o los micrófonos. ¿Qué pasó con el equipo? ¿Por qué no voy a juzgar a ninguno de ellos? ¿Quién soy yo para juzgar? ¿Pero por qué? Continúa diciendo. Al respecto, Maca Tudrow aseguró que era responsabilidad del equipo de Sin Filtros proteger a Fernando Solabarrieta y no exponerlo a esa forma, ¿no? ¿Por qué el equipo que está detrás, cuando ve que va a salir al aire mal o mientras está al aire se ve que está mal, no corta inmediatamente para evitar una exposición? Sí, es una buena pregunta. Ya, entremos en el morbo, ¿no? ¿Por qué si Solabarrieta estaba mal? Depende de lo que está, ¿no? Vamos a decir que era un medicamento que tomó, que lo hizo estar errático. Eso no es morbo y interés para que la gente comente del programa y que diga algo. ¿No utilizaron esta situación de Solabarrieta para subir un poco el rating de ese programa? Es como alguien que dijo hace rato, admitió un comentario acá, ¿no? Y claro, todo comentario sirve para este programa, porque acá por lo menos tratamos de que sea todo abierto, ¿no? Pero hay tiempos y tiempos para eso. Pero siempre este tipo de cosas sirve para que le suba el rating a algo. Yo lo sé muy bien. Pero cuando el equipo que está detrás tuyo o el equipo que está en producción te apoya, cuando no te apoya, mejor simplemente no hacer nada. Y aquí a Solabarrieta lo tiraron, yo creo que a los leones, ¿no? A los leones, como es el dicho. Bueno, ¿qué dice por acá? Acá trabajando para mejorar el día. Ahí está Michael. Para la farándula, dice por acá Alejandro. Sí, es que yo creo que por ahí va la cosa. Bueno, vamos al audio de WhatsApp.
1: Hola, buenas noches. Saludos a Rod DJ y a los radioescuchas de La Noche de Libra. Quisiese pedir nuevamente, como ayer, un tema de Human League, The Mirror Man. Por favor, urgente. Muchas gracias. Bendiciones a todos.
0: Ya. Dice, gracias, excelente noche musical para la región de Valparaíso. Bien. The Mirror Man. Ya. Yeah. Voy a buscar esa canción con este muy buen grupo. Es que si yo digo que me gusta el grupo, van a decir, ya, se están ahí coludiendo para las programaciones. No, me encanta el grupo Human League. ¿Qué le voy a hacer? ¿Para qué vamos a engañar? Si alguien lo pide, mucho mejor, ¿no? Ya, vamos entonces a dejar algo de música lista y disponible para que ustedes sigan escuchando Goxy, ¿qué hizo ahí? Goxy, ¿qué hizo? ¿Qué hizo? Cambie eso, cámbialo. Ahí sí. Ahí sí, Goxy, ya. Ahí sí. Ya, vamos entonces a la música.

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0: ritmo de la noche. Ritmo. Oh, vale. ¿Qué pasa en WhatsApp? ¿Qué dice por acá? Vamos a revisar. Ha llegado algo de audio, interacción. Dice por acá.
1: Grande.
0: A ver, ay, el martillazo, faltó el martillazo, el mouse. Ay, para que te traje, Goxy.
1: Grande, Roddy J, The Mirror Man, Human League.
0: Sí, Mirror Man. Dice, ¿alguien sabe qué es bueno para mi estómago muy adolorido? O mejor me voy con los robots humanoides o a la urgencia. Bueno, pero ¿qué tipo de molestia tienes? Porque si es reiterativa, ¿no? A largo plazo en el tiempo, ahí tienes que ir a... Te tienes que hacer ver, claro. Si es un dolor pasajero, algo comiste, algo hiciste, algo te hizo... Te provocó una sensación, eso puede ser puntual, pero si el problema estomacal persiste por días o semanas, ya ahí no hay que hacer nada más que ir al doctor. Te tienes que hacer ver. Así tal cual, ¿no? Sí. Bueno, esperamos más conexión. Ahí está WhatsApp. 23 horas con 22 minutos. Martes 8 de septiembre.

0: 23:28, vamos a hacer la última pausa de esta noche. WhatsApp ya, ¿qué nos dice por acá? Agüita de ruda o de orégano para el dolor de estómago. Sí, todas esas agüitas, esas infusiones son buenas. Ahora la idea es dejarla remojando un momento, ¿no? Un tiempo, no ingerirlas así tan calientes, porque tampoco no es recomendable. Pero siempre tomar todos los días. Hay una agüita de hierbas, hay boldo, hay manzanilla, hay orégano, si son naturales mucho mejor, ¿no es cierto? Y la ruda también es fuerte, ¿no? Pero hace muy bien. Una agüita así como para la relajación estomacal, que a veces se va inflamando con ciertas cosas. ¿Cuáles son las cosas que más inflaman? Bueno, el aceite, la leche, tienen que tenerlo claro, el pan también, el azúcar, y eso es lo que más consume la gente en este tiempo, que todos consumimos, ¿eh?, este tipo de productos día a día. Bueno, hacemos pausa, ya regresamos.
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2: Las 23:29.

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Eso es lo que se viene para el 10 de octubre. Flashback. La fiesta retro. Oye, hay algo importante que comentar, obviamente, que es que ya estamos en verano también. O sea, no en verano, sino que en horario de verano. ¿Se han complicado ustedes con esto, con el cambio de horario? La gente dice, hoy no puedo dormir, estaba súper complicado. Todo esto. ¿Es realmente complicado el cambio de horario? Porque incluso algunos dicen que podríamos haber cambiado el horario en 3 años y 6 meses, pero no, eso no se puede. ¿Pero a ustedes les complicó el cambio de horario? ¿Les trajo alguna, digamos, consecuencia, complicación? Bueno, yo espero que no. Listo, vamos a ir con más canciones ya en la parte final. Ya viene el especial también de esta noche, en este martes.

0: Bueno, estamos llegando al final. ¿Qué dice por acá? Mensaje de WhatsApp antes de irnos. Dice, ando con mucho sueño. Ah, por el cambio de horario, ¿no? Por eso ahora me voy a dormir. Buenas noches, que tengas un buen retorno a casa. Cuídate mucho, eso es lo que hago siempre. Sí, me tengo que cuidar porque nadie me cuida. Vamos al audio que dice por acá.
1: Bueno, eso lo vi. El cambio de horario cuesta más o menos para la persona adulta, más o menos una semana para adaptarse. Pero yo veo a mi nieto, que tiene 2 años y un poquito más, le ha afectado montones. Pienso que a los niños les afecta más que a los adultos. Bueno, a las personas que trabajan en turno, me imagino que tú trabajas en turno de noche y día o semana por semana, les afecta mucho más eso. Pero ojalá que algún día se pongan de acuerdo y no cambien más la hora.
0: Sí, podría ser, ¿no?
1: Bueno, yo estuve trabajando en Punta Arenas años atrás. Tuve como 3 años. Y allá no se cambió la hora. Así que todo bien.
0: Sí.
1: Así que no le veo tanto el ahorro de electricidad. No sé. La verdad es que no entiendo mucho eso. Pero el cambio de una hora afecta mucho.
0: Bien, ya, ¿qué dice por acá? Buena, The Imagination Flashback, lo dice Verónica, ya. Con eso cerramos esta edición, nos vamos al especial. Muchas gracias por escucharnos y por aguantarnos una noche más. Será hasta mañana, 21 horas, sí, todo sí, 21 horas. Goxi, ya se fue, ya. Vámonos, chao.
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1: Son las 0 horas en punto.
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0: Esta es la hora en Libra FM.
1: Son las 0 horas y 29 minutos.
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0: Esta es la hora en Libra FM.
1: Son las 0 horas y 59 minutos.
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0: Esta es la hora en Libra FM.
1: Son las 2 de la madrugada, en punto.
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0: Esta es la hora en Libra FM.
1: Son las 2 de la madrugada y 28 minutos.
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0: Esta es la hora en Libra FM.
1: Son las 2 de la madrugada y 58 minutos.
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0: Esta es la hora en Libra FM.
1: Son las 3 de la madrugada y 30 minutos.
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0: Esta es la hora en Libra FM.
1: Son las 3 de la madrugada y 59 minutos.
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0: Esta es la hora en Libra FM.
1: Son las 4 de la madrugada y 28 minutos.
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0: Esta es la hora en Libra FM.
1: Son las 4 de la madrugada y 58 minutos.
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0: Esta es la hora en Libra FM.
1: Son las 5 de la madrugada y 29 minutos.
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0: es la hora en Libra FM.
1: Son las 6 de la mañana y 27 minutos.
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0: Esta es la hora en Libra FM.
1: Son las 7 de la mañana en punto.
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3: Sean todos bienvenidos, ya a las 7 de la mañana con 2 minutos, a esta edición de 9 de septiembre de 2026 de nuestro programa Contacto al Día, que llega en los próximos 120 minutos a ustedes con la compañía para el traslado y el inicio de actividades o el cierre del turno de la noche de muchos auditores permanentes. Estamos en la última hora, normalmente es hasta las 8 de la mañana. 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

0: 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Como siempre, 7 de la mañana con 5 minutos. Queremos escuchar las voces de estos auditores y queremos leerlos para que nos dejen mensajes. Así como ayer entregaron una colaboración muy importante a la hora de reportar la tragedia de la Cuesta Pangal, pasada las 7 de la mañana el día de ayer, donde una colisión dejó una conductora fallecida, lo que provocó el caos para el traslado hacia la costa por la ruta 62. Ustedes nos pueden dar antecedentes y datos de todo lo que pueda estar ocurriendo. Revisamos la prensa. ¿Qué es lo que trae en este 9 de septiembre el Mercurio de Valparaíso? Delegado propone una inédita integración con las regiones fronterizas. Manuel Millones lo ha señalado, apostando por los ejes de Casablanca, Curacavilla y Yaitiltil. Gobierno recibe presiones para que cite Alcocena por altercados con Argentina. 7 de la mañana con 6 minutos. En Villa Alemana, mujer muere en accidente de tránsito en Cuesta El Pangal. En transporte, cuenta pública de The Grange pone énfasis en proyectos locales. En San Felipe, en octubre, se desalojará 2.000 personas de la toma Yevid. Y la piden al Servicio Local de Educación de Valparaíso. Informes de la Contraloría. Wanderers sufre dura derrota 3-0 por su visita a Deportes Temuco. Y profesores llegaron al Congreso tras larga marcha por la educación. 7:07. Además, el Mercurio trae el juicio por el asesinato de un escolar. Comienza con los acusados. Esto fue en las inmediaciones del Liceo Guillermo Rivera, en el Plan de Viña. Anuncian una tercera solicitud al Consejo de Defensa del Estado por indemnización. Temas del mega incendio. Incautan 20 kilos de droga en Tejas Verdes, dice el líder de San Antonio. Carabineros desmanteló casa de acopio de narcóticos con 4 detenidos. Fiscalizan venta de carnes y empanadas en la previa de Fiestas Patrias. La Ruca de Yoyeo fue sede de la primera competencia de gallinas. ¿Qué dicen los animalistas? Competencia de gallinas. A ver si después le buscamos un poquito más al detalle a esta información que viene en las páginas interiores del líder de San Antonio. Segunda fallecida por choque en la ruta, aparece también en el líder de San Antonio. Rastrearán ave que migra hasta 15.000 kilómetros. Cayó acusado por violación de hijastra con favorecimiento de su propia madre. Y Feria Ciudadana revivió la demanda por la universidad en San Antonio. 7 de la mañana con 8 minutos. Buenos días, Alex.
1: Hola, buenos días, don Víctor. Aquí Alex Cuber. Nada que reportar. Acabo de empezar a rodar esta mañana en compañía de Libra. Y cualquier cosita que haya en el camino positivo, y ojalá que nada negativo, que adiós, le voy a estar informando. Saludos.
0: Gracias por asumir el compromiso de compartir información útil a través del contacto al día. 7 de la mañana con 9 minutos. Buen día, Alex. Miramos EMOL, las noticias nacionales. Cancillería convoca al embajador de Estados Unidos para solicitar información sobre el estallido. La cita con Brandon Judd sería mañana. Senado despacha sala cuna universal, pero gobierno sufre derrota en mecanismo de financiamiento. A meses de la PAES, 48% de los estudiantes vulnerables dice estar poco informado para postular a la gratuidad.
2: 7 de la mañana con 9 minutos.
3: Saludos, estamos escuchándolo acá en radio, iniciando mi jornada laboral. Entro aquí a las 8 al hospital, pero tengo que llegar a las 7 para alcanzar estacionamiento, si no me quedo afuera.
2: Sería mañana.
3: Así que bueno, esta es una rutina que hacemos todos los funcionarios de salud, el Hospital Hidroprovincial. Saludos, un abrazo.
0: Gracias, Cristina. Es la realidad de la congestión y la mala planificación para el acceso, bueno, y también las capacidades de un mega hospital por los estacionamientos. Quizás no viviendo tan lejos, tiene que anticiparse una hora, o si no, no hay estacionamiento, por lo que indica. 7 de la mañana con 10 minutos, Irán bombardea base de Estados Unidos en Jordania y barcos en el Golfo tras ataque a sus petroleros. El ejército jordano interceptó 18 de 20 misiles. La Policía de Investigaciones incauta peces, cabeza de serpiente y tortugas mordedoras en un mall chino. Hay un detenido. Claves del IPC. ¿Cómo lee el mercado la sorpresa inflacionaria que trajo agosto? Respecto, lo han destacado, un escenario de un estancamiento que se denomina, tiene un nombre particular, es estanflación, le llaman los economistas. La UEF superando los 41.000 pesos, y el gobierno vincula información a esta reacción de la economía al alza de los combustibles y también a los temporales. 7 de la mañana con 12 minutos. De la Espriella permite que los colombianos puedan portar armas de fuego, se levanta la suspensión. Padres de Mariana Sepúlveda en Chile dudan de sujeto que se atribuyó el crimen. Cuesta dice que es por conciencia. Ya, lo otro, al haber sufrido un accidente cerebrovascular, él vio la muerte de cerca y quería sentirse aliviado ante cualquier eventualidad. El ministro de Seguridad, Martín Arrao, anticipa expansión del presupuesto en su ministerio y apunta a fortalecer a las policías. Diputado Celis, de Renovación Nacional, suspende sus actividades parlamentarias por razones de salud. Debe someterse a un trasplante de médula. 7 de la mañana con 12 minutos. Marcelo Ríos reacciona a video con supuesta nueva pareja y descarta versiones de quiebre con Tamara Cornejo. Oficialismo arma ofensiva por interpelación a canciller y apunta contra pasiva gestión de Boric. Incendio del Hotel Alto Nevados, millonarias pérdidas, aún no se cuantifican y golpea la industria del turismo en Ñuble. Oficialismo y oposición chocan por dichos del embajador Judd sobre el 18 de octubre, una explicación consistente, aparece más en detalle, versus no es normal, en lo que es el desarrollo de esta información. Las críticas surgieron luego de que Judd asegurara que inteligencia estadounidense apunta a organizaciones de izquierda como responsables del estallido social del año 2019. Nos vamos a la tercera. Tras veto de Longueira, Hoffman asegura que habrá una segunda lista para competir por la directiva de la UDI. Chile exhibe su peor resultado de matemáticas. Mantiene brechas con la ODE. 59% de los alumnos no logran el nivel básico. Se me cruza la Cecilia Boloco con la publicidad de los portales noticiosos. Está siendo rostro de campaña de una tienda de retail. Fiscalía queda a la espera de resultados del servicio médico legal para formalizar a imputado por el crimen de Mariana Sepúlveda. Trae La Tercera. En los 80 tu rol es estelar, así puedes crear tu propia foto de esa década. Ya todos lo hemos hecho. La inteligencia artificial mostró cómo muchas personas, muchos que son algunos conocidos rostros, hicieron la prueba y publicaron. Bocinha, la emoción tras ser nominado al Balón de Oro como mejor arquero. Hay momentos que parecen demasiado grandes. El viceministro Claudio Alvarado intenta contener polémica por contratación de funcionario de 19 años. Dice que iniciarán indagación interna. Vamos a las últimas noticias. 7 de la mañana con 15 minutos. Ingeniero gasta 50 mil pesos al mes entre la cuenta de la luz y la carga del auto. Y pasa acá en la página 17 en detalle toda la historia del papá que le negó permiso a su hija para ir a Brasil, pero el tribunal lo autorizó. Puede leerlo ahí. Aparece en la sección El Día. Ayer lo anunciamos, la llegada tras 20 años de Mirko Josic. Hizo gran parte de este viaje por su nieto Ivano. Ya está en Chile, junto a su familia. También debió saludar. También se transformó en un crack a tan temprana edad. El entrenador de Colo-Colo en la Copa Libertadores de 1991 se emocionó visiblemente en su primer contacto con los hinchas. Le dieron trato de estrella, lo sacaron por un acceso especial y con los hinchas de Colo-Colo, que se las arreglan para todo, le dieron igualmente una ruidosa bienvenida. Se vio ahí con su nieto más pequeño. Conmovió al croata por un recibimiento que se esperaba el año pasado, pero que no resultó. Ahora sí, y llegó. Por primera vez, Ivano lo acompañó a la tierra donde él se convirtió en leyenda. Tiene 86 años. Bueno, y habló. Dejó las primeras frases en una visita que tendrá 12 días en el país. Lo manejará. Hoy día es en el Teatro Caupolicán, ¿cierto? Pero además, recibirá honores en el Congreso, por supuesto, en el Estadio Monumental, y dijo: vengo a saludar porque sin nuestros hinchas, sin nuestra gente, nadie puede hacer algo importante. Muy buenos días, Nicolás Sangüesa, ¿qué te pareció la llegada de Mirko Josic a Chile después de tanto tiempo? ¿Qué tal?
4: Algo muy esperado por los hinchas. Todo el cariño, sobre todo de los hinchas colocolinos. Esperaban esta visita, que por lo general pasa cada cierto tiempo. Recordemos que el año pasado fue el centenario del equipo colocolino, así que se enmarca dentro de actividades post esta celebración y toda esta efervescencia también que da este equipo. Recordemos que está puntero del fútbol chileno y estas actividades que también conmemoran a lo conseguido en el 91 en la Copa Libertadores y otros hitos que también enmarcan a Colo-Colo como uno de los equipos más reconocidos a nivel internacional, así que eso también es algo importante a destacar. Estaba escuchando también el tema de la nominación de Bocinha también al Balón de Oro como mejor portero, que también es algo que genera también mucha expectación. Sabemos que hay otros, Bono, Courtois, el Diego Martínez, el mismo portero de España, que por lo general los campeones del mundo se llevan este galardón, pero tienes que estar nominado. O sea, el llegar a estar dentro de la del listado de los nominados al Balón de Oro también es algo que lo pudo lograr, ¿cierto?, con la actuación de este portero en la Copa del Mundo. Así que es algo que también va a ocurrir por allá por el 26 de octubre, cuando se hace este tipo de ceremonia del Balón de Oro. Así que vamos a ver cómo enfrenta, desde que se conoció en la jornada de ayer su nominación hasta esta fecha, si sigue jugando, si puede seguir teniendo más minutos. Recordemos que tiene una de sus cláusulas, es que tenga que jugar el 50% de los minutos a disputarse desde su llegada a Chile, así que eso también va generando expectación por una posible renovación para el próximo año, así que hay que estar atento a esa y a otras situaciones que también vayan ocurriendo. Pero tener un portero en nuestro país, en nuestro fútbol, que esté nominado al Balón de Oro, la verdad que algo curioso, pero importante también por la relevancia que se le entrega y todos los reconocimientos que va a tener el fútbol chileno también, a propósito de la participación de este portero sensación del mundial en nuestro país.
0: 7:20 en Contacto al Día. Se alojaron en el Sheraton con quienes le acompañaban, que es el mismo hotel en donde Colo Colo se concentró durante su campaña de la Copa Libertadores del año 91. Otro hecho vinculado, curioso. ¿Qué es lo que dijo? Escuchemos.
5: Eso confirma que por atrás de mí se quedó alguna huella que la gente reconoce, que sigue amistad, sigue mi amor por Colo Colo, por Chile, agradecido por todo el apoyo.
0: Sigue el amor por Colo Colo y por Chile. Mirko Josic, en sus primeros minutos de estos intensos días de más o menos semana y media que estará en nuestro país y además pasará las fiestas patrias en Chile. 7:22, también postula al Balón de Oro Claudio Alvarado, bienvenido.
6: ¿Cómo está, don Víctor? ¿Qué tal? Muy buenos días, don Nicolás, buenos días también a todos los auditores a esta hora de la mañana, 7:22. No, pues yo no atajo ni penales, pues. No me veo en la cancha. No, pero hago empeño en la...
0: A ver, este pase, ahí va.
6: Ahí ya, vale. Justo en el arco. El palo y Pinilla. Ya, hoy saludamos a Sergio y Omar, que están de onomástico, ¿eh? Saludos a Sergio y Omar en el Día de su Santo. La restricción vehicular en Santiago no rige. En cuanto a la unidad de fomento, para hoy 40.885 pesos con 63 centavos, valor de la UF, 40.885 pesos con 63 centavos. El índice de valor promedio, 42.253 pesos con 33 centavos, 42.253 pesos con 33 centavos. Y BP, el dólar, 924 pesos 8 centavos vendedor y 924 pesos 5 centavos comprador. La unidad tributaria mensual septiembre, 71.721 pesos. Para septiembre entonces la UTV, 71.721 pesos. Vamos al clima. La capital presenta a esta hora cielo con nubosidad parcial, temperatura máxima para hoy 19 grados, mira, en Santiago. Y se espera durante toda la jornada cielo con nubosidad parcial. Bueno, van a estar más bajas las temperaturas máximas que ayer, en todo caso. Valparaíso y Viña tendrá 14 a 15 grados, será una jornada bien fría. Los Andes, San Felipe, 17 a 18 grados, con cielo nublado y, ojo, chubascos en San Felipe y los Andes. La provincia de Quillota y Marcamarca estará con cielo con nubosidad parcial variando nublado, máxima no pasará de los 16 a 17 grados. Ayer lo comentábamos con muchos auditores que fue una jornada fría. El sol nos acompañó un ratito entre las 2 y las 3 de la tarde, ¿no? Y después ya baja la temperatura pasada las 4 o 5 de la tarde. A cuidarse especialmente los cambios de temperatura. Es lo que señala la Dirección Meteorológica de Chile y, por supuesto, datos económicos que vamos a estar revisando nuevamente un poquito antes de las 9 de la mañana, muchachos. 7:23, buen café para todos.
0: Claudio, ¿sabe que el Miss 17 tiene onda? A casi 30 años regresa este certamen de belleza para que...
6: Icónico, ¿ah? ¿Eh?
0: Sí,
6: icónico. Muchos recuerdos, ¿eh? Ya.
0: Sí, y muchos problemas. Vamos a la música.

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1: Son las 7 de la mañana y 29 minutos.
0: Que la paz y la alegría sean el legado de estas fiestas patrias.
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0: 7 de la mañana con 31 minutos. Camino de no retorno, Longueira desata rebelión interna en la UDI. Gigantesco incendio destruye bodega de productos plásticos en Lampa. Quedó la crema. Camión con tortas y dulces termina destruido en Vespucio Norte tras sufrir encerrona en la madrugada. Las declaraciones del caso Monsalve que apuntan a relaciones sexoafectivas y machismo en Interior. Cancillería convoca a embajador Yud para que entregue antecedentes de inteligencia de Estados Unidos sobre el estallido social en nuestro país.
1: Faltan 28 minutos para las 8 de la mañana en Contacto al Día. ¿No fue mal en matemáticas? Los jóvenes, los chilenos de 15 años, fueron sondeados, detectándose un retroceso en matemáticas y lectura, con puntajes de la Organización para la Cooperación y el Comercio Económico, OCDE, bajo el promedio. Preocupación en parlamentarios y ex autoridades, expertos, todos opinaron. Fueron 760.000 estudiantes de 15 años de 91 países y economías que representan a 33 millones de jóvenes que pasaron por esta evaluación y los chilenos obtuvieron un puntaje promedio de 403, la puntuación más baja en las últimas décadas. Promedio 436, estamos bajo el promedio. El año 2006 se registró un puntaje de 442. Hay muy malos resultados. Incluso el exministro de Educación, Nicolás Cataldo, analizó esto y dijo: fue un error haber tenido las escuelas cerradas por tanto tiempo. Y sería interesante ver los resultados de la ley que aprobamos al final del gobierno del expresidente Gabriel Boric, que restringe el uso de celulares en el contexto escolar. Ahora faltan 24 minutos para las 8 de la mañana.
0: Vamos a seguir revisando la actualidad noticiosa que marca la jornada de hoy, miércoles 9 de septiembre de 2026. Estas declaraciones del caso Monsalve, que apuntan a relaciones sexoafectivas y también al machismo, que se declaró en el Interior. Bueno, es lo que trae a esta hora de la mañana esta nota, reportaje también de BioBio Chile, sobre, bueno, bromas machistas, situaciones raras. Con esas palabras, funcionarios describieron el ambiente laboral que se vivía en la Subsecretaría del Interior bajo el liderazgo de Manuel Zacarías Monsalve Benavides. La mayoría declaró en marzo del 2025 frente a la Fiscalía Metropolitana Centro Norte en medio de la causa contra el ex mandatario, en este caso de la cartera de seguridad de gobierno de Gabriel Boric. Lo hicieron casi 5 meses después de que ingresara formalmente la denuncia por violación y abuso sexual en contra del médico socialista. Sin embargo, los colaboradores más cercanos a Monsalve manifestaron que existía cierta incredulidad respecto a la denuncia. En otras palabras, no le creían a la víctima porque nunca vieron una falta de respeto por parte del ex subsecretario. Argumentaron incluso que hoy en día existen relaciones sexoafectivas y que es algo de lo más normal. A mí me parece muy extraño el tema de la denuncia. A mí me parece que se está dando a la luz en un ambiente diferente al que había. A mí me parece que no existe, en el concepto más popular, no existe el delito, lanzó uno de sus colaboradores, quien fingió como, y lo acompañó también, como jefe de división de gobierno interior. Bueno, la primera que declaró fue y se presentó voluntariamente en la Brigada de Delitos Sexuales de la Policía de Investigaciones el 26 de marzo de 2025 y contó que conocía a la exfuncionaria que realizó la denuncia por abuso sexual y violación, al entonces subsecretario del Interior Manuel Monsalve. Dijo que ambas trabajaban en el mismo departamento y se hicieron amigas desde que coincidieron por primera vez. Salían a fumar juntas, a beber un café o a almorzar de repente. Después del trabajo también se veían. Fue precisamente en uno de esos momentos que ella notó la primera señal que le llamó la atención. En una de esas salidas post-trabajo, como en agosto o septiembre, no recuerdo exactamente la fecha, estábamos en un café frente a La Moneda, en Paseo Bulnes, y siendo alrededor de las 22 horas aproximadamente, le llegó mensaje. No sé por cuál aplicación. Ella me contesta que es el Subse, refiriéndose a Monsalve. Le estaba hablando y agregó: ella puso cara de extrañez. Yo le pregunté si tenía una reunión al día siguiente o algo sobre el trabajo. Me dijo que no, que solo le estaba saludando. Ella no me comentó nada más. Yo le dije que me parecía muy extraña ese tipo de situaciones. Bueno, ahí es donde existen distintas aristas sobre el caso, la cercanía, ¿cierto? La concurrencia muy seguida de esta denunciante a la oficina del ex subsecretario Monsalve. Bueno, ahí es donde llama la atención que fuera, bueno, una funcionaria de edad joven, donde también hay sospechas por parte de esta declarante sobre lo que iba ocurriendo y lo que estaba pasando también. Y donde hay diversas situaciones. También fue donde conversé con la persona y le dije que tomara descanso porque se estaba viendo un poco estresada. Hasta un derrame de ojos le ocurrió. Bueno, ahí es donde la declarante aseveró que no le tomó mayor atención a ese hecho particular, pero cuando se enteró de la denuncia por violación contra Manuel Monsalve, el episodio le vino a la mente de inmediato y particularmente en ese momento pensé, sin comentarle a nadie, que ella como que se había puesto celosa esa vez que tuvimos un inconveniente o que como que sentí que ella tenía una relación algo extraña con el subsecretario.
1: Es lo que se sugiere, ¿eh? Que ellos tenían un vínculo y ella decidió simplemente perjudicarlo.
0: Claro, exactamente. Es donde, bueno, no era la única funcionaria que tenía esa postura sobre el subsecretario. Recordemos que uno de sus asesores cercanos y figura política en la región del Biobío declaró también ante la PDI que conoció a Monsalve cuando era concejal de Los Álamos 25 años antes. Él era un dirigente del Partido Socialista. Desde esa fecha se mantuvo el contacto. No puedo decir que tengo una relación de amistad, pero sí hay una gran cercanía y una estima, además que obviamente me pidió que lo acompañara en su cargo como subsecretario del Interior. Ahí es donde existen muchas aristas. Se habla de relaciones abiertas, de exceso de cariño, exceso de cercanía. Bueno, ahí es donde también uno puede relacionarse con el sarcasmo, la ironía, sobre los últimos testimonios que contiene el expediente, donde funcionarios también explican que en un principio siempre existió un trato cordial y respetuoso mutuo con Monsalve. Pero también existía, ¿cierto?, algunos tratos distintos con algunas funcionarias que tenían un bajo perfil dentro de la relación laboral. Ahí es donde también una última declarante se consideraba feminista. De ahí que no aceptara que en reuniones con el subsecretario u otro jefe lanzaran bromas machistas. Es donde se evidencia también, ¿cierto?, todo este tipo de situaciones que se enmarcan en todavía este, en este tema, donde no ha llegado todavía una sentencia oficial. Bueno, el 31 de agosto recién pasado, recordemos, la Fiscalía presentó acusación contra el ex subsecretario del Interior a través del escrito. El organismo persecutor solicitó una pena de 14 años de cárcel. La defensa de Monsalve, por su parte, cuestionó que la investigación cerrara con diligencias pendientes. El fiscal regional Centro Norte, Francisco Yacir, acusa a Monsalve como autor de dos delitos consumados de violación y abuso sexual. Por lo mismo, presentará 106 documentos, 89 testigos y 21 peritos. Entre ellos, busca que se cite a declarar al expresidente Gabriel Boric, la exministra del Interior Carolina Toá, el exministro Luis Cordero, la exjefa de gabinete Ana Lía Uriarte y el exjefe de gabinete de Monsalve, Gabriel de la Fuente, sobre, bueno, sabemos que ninguno aparece como testigo presencial de los delitos, pero el ente persecutor pretende interrogarlos sobre su relación profesional con Monsalve, los relatos también que recibieron de él y de otras personas, y lo ocurrido dentro del gobierno cuando el caso explotó. La audiencia de preparación del juicio oral se fijó, fue fijada para el mes de octubre, específicamente el día 5, así que siguen las diligencias y las preparaciones para este juicio sobre el caso de Manuel Monsalve, que lleva ya bastantes meses en investigaciones, declaraciones, testigos e insumando más declaraciones e información sobre este caso. Bueno, ya son las 7 de la mañana con 43 minutos, seguimos esperando su participación a través de nuestro WhatsApp. Recuerde el más 569-6899-7777.
1: No era bautizo, era una fuga, el caso de Néstor Jair Quiñones Hernández, de 21 años, que se encontraba prófugo desde el pasado fin de semana. Recibió todo un apoyo para cambiarse de ropa, para fingir que había una ceremonia inexistente, que debía asistir a unas charlas para el bautizo de su hijo, también era falso. Y eludió el accionar de gendarmería. Esto ocurrió el viernes 4 de septiembre, aprovechando la autorización del juzgado de garantía de Copiapó para asistir a este bautizo. 8 cómplices detenidos que le brindaron soporte logístico, cobertura para trasladarse y hacer todo esto como un verdadero episodio cinematográfico. Le facilitaron la evasión 3 funcionarios del Centro de Internación Provisorio y Régimen Cerrado de Copiapó, dependiente del Servicio Nacional de Reinserción Social Juvenil. ¿Qué hace un hombre de 21 años en esto? Debería estar en la cárcel, nada más. Hay una cuidadora que previamente había sido suspendida por mantener una relación sentimental con el condenado. La unidad anticorrupción de la Fiscalía de Atacama sigue en esta investigación y en lo que es esclarecer definitivamente la participación de estas personas. Hay medidas cautelares aplicadas a los funcionarios implicados y el cuestionamiento de la ciudadanía a esto que es el sistema carcelario, el sistema de sanción, y sobre qué tan permeable es todo este sistema en el tema de los recursos humanos, las personas que administran y que trabajan en estas instituciones de reinserción social. Vamos a la pausa, faltan 14 minutos para las 8 de la mañana en Contacto al Día.
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0: Tenemos información policial. En bodega construida con piedras en medio del desierto, la PDI detectó acopio de 636 kilos de marihuana. Y el ex director también de esta institución, Héctor Espinosa, deberá pagar costas del juicio que lo condenó a 17 años de cárcel. Sobre la situación del diputado Andrés Celis, sería un trasplante de médula la razón por la que ha suspendido todas sus labores parlamentarias y ha renunciado a la presidencia de la Comisión de Salud. El deseo es de recuperación para este parlamentario en una muy delicada intervención que se debe realizar en los próximos días. Faltan 10 minutos para las 8 de la mañana.
1: Bueno, siguen las descoordinaciones y también la no claridad de las declaraciones entre ministros del gobierno del presidente José Antonio Kast. El ministro del Trabajo toma una distancia de la meta del 6% de desempleo interpuesta por el propio presidente y también por el ministro de Hacienda. Es como el titular de la cartera de trabajo, Tomás Rau, toma distancia de las ambiciones proyecciones del Ejecutivo sobre el mercado laboral chileno frente a la meta de alcanzar una tasa de desempleo del 6% al finalizar la actual administración. Un objetivo respaldado por el presidente José Antonio Kast y el ministro de Hacienda Jorge Quirós. Rau optó por la cautela ante el complejo escenario económico actual, marcando por una desocupación que se ubica en el 9,5%. Durante una conversación con EMOL, el secretario de Estado aclaró su postura frente a las cifras delineadas por sus pares. Esa es una meta que impuso el ministro de Hacienda. Si usted revisa mis intervenciones, yo he sido bastante más cauto, puntualizó Rau. Esta divergencia surge tras el discurso presidencial que proyectaba a 2030 queremos un país con la deuda bajo control, con cuentas fiscales equilibradas y una tasa de desempleo cerca del 6% para recuperar al menos 300.000 empleos en nuestro país. A esto se suman las declaraciones previas de Quirós, quien afirmaba que al término de los 4 años queremos llegar a la tasa de desempleo al 6,5%, con la meta de crear más de 600.000 puestos de trabajo. Para Rau, los economistas somos buenos para hacer proyecciones y equivocarnos después. Y tenemos que explicar por qué nos equivocamos tanto y por qué fallamos en eso. Bueno, es como sobre esto y las declaraciones se desenmarca un poco de los dichos tanto del presidente como del ministro de Hacienda, Jorge Quirós, donde él claramente indica que dentro de sus declaraciones no ha existido tal afirmación y se desenmarca un poco de lo declarado tanto por el presidente en su discurso presidencial proyectándose al 2030 y también de los dichos y también declaraciones del ministro de Hacienda, Jorge Quirós. Bueno, Rau optó por la cautela ante este complejo escenario que nos tiene en el 9,5%. Y también el secretario de Estado aclaró su postura frente a las cifras delineadas por sus pares, desmarcándose y declarando que esa meta la puso y la declaró el ministro de Hacienda, ya que yo he sido bastante más cauto, puntualizó el ministro del Trabajo, Tomás Rau. Así que siguen las descoordinaciones, declaraciones dispares, diversas opiniones, no están alineados a lo que quiere el presidente José Antonio Kast bajo su mandato en estos 4 años. Veremos cómo avanzan las investigaciones y todo lo que tenga que ver con estas declaraciones disímiles entre el ministro de Hacienda, el ministro del Trabajo y también lo que fue las declaraciones también del presidente José Antonio Kast. Bueno, ya son las 7 de la mañana con 54 minutos para nosotros en este contacto al día de día miércoles 9 de septiembre de 2026. Recuerde, junto a nosotros a través de las distintas plataformas, por el 104.7 de Libra FM, por el 1530 de Nexo AM, a través de Instagram por arroba Grupo Libra CL, Facebook Grupo Libra, YouTube Grupo Libra Chile X, arroba Radio Libre y Nexo, y claramente nuestro WhatsApp, el más 569-6899-7777, donde usted participa, comenta y opina también sobre las noticias que vamos conversando, poniendo sobre la mesa. También recuerde escucharnos a través de la aplicación de Grupo Libra y www.grupolibra.cl.
0: Mañana suben los combustibles. El mayor impacto será el incremento del diésel, 100 pesos por litro. 35 la gasolina de 93, la de 97, 40 pesos por litro. Y hay varios artículos relacionados con los vehículos eléctricos. Primero, en las calles chilenas hay una nota acá, edición especial, que dice que han visto Teslas que andan sin conductor. Doblan solo, se manejan solo, ni siquiera hay que frenar. Están evidentemente en una etapa experimental y de introducción al mercado. Es una forma de, a través también de las notas de prensa, de entusiasmar a quienes quieran tener estos vehículos. Si se detecta que el chofer no está atento, el sistema le pide poner las manos al volante. Bueno, hay un caso acá y relatan Tomás Ríos. Se suscribió un Tesla y dice que antes gastaba 80 mil pesos cada dos o tres días. Ahora son solo 20 mil pesos en electricidad. Y sobre eso hay un académico que calcula, ha sacado más o menos ya la cuenta de cuánto ha ahorrado al cambiarse. Tengo automatizado cargar el auto en la noche, lo mismo que el notebook. Ahora, la superioridad de la tecnología es lo mejor, ¿eh? Porque este motor eléctrico ofrece un torque nominal en la partida, una aceleración superior a un motor de combustión. O sea, a los que les gusta salir así como es la fuerza del vehículo eléctrico, es como el vehículo de la pista Taiko. Así de rápido parten, porque también, como son eléctricos. Entonces, en 8 años he recorrido cerca de 122 mil kilómetros, a un promedio de 15 mil kilómetros al año. El ahorro en combustible frente a un auto a benzina es de 8 millones de pesos. Se le suma el ahorro en mantenciones, los costos de servicio, que son mínimos, frente a un motor de combustión. Yo estimo esto en 1.700.000. O sea, está cerca de los 10 millones en ahorro. El único gasto extra fue la instalación del cargador en mi casa, que me costó 1.500.000. Desde hace 8 años, él estima que el ahorro por tener, este sería su segundo vehículo eléctrico, por tener esta alternativa, es de 10 millones. Nada más. 10 millones. Ahora, lo difícil no es acostumbrarse, sino a tener la disciplina de cargar el vehículo. De la infraestructura de carga, dice eso, que él adquirió en el año 2018. Yo vivía en un edificio donde no había enchufe de estacionamiento y no me dejaban instalar el cargador porque pensaban que consumiría demasiada energía y aumentaría los gastos comunes. La solución que fue finalmente más viable, cargarlo en la universidad. En la universidad le dejaban cargar el auto, pero no donde vivía. También les enseñé electromovilidad a los estudiantes de ingeniería eléctrica. Tener libertad para optimizar el recorrido. En la hora pic de la mañana mi oficina coincide con el ingreso de colegios y otras universidades. Me demoro menos en scooter que en auto por los tacos. O sea, es un electric lover. Todo eléctrico, dejó todo lo que es...

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6: Declaraciones del caso Monsalve apuntan a relaciones sexoafectivas y machismo en el Ministerio del Interior. Se cae definitivamente el feriado del 17 de septiembre. Proyecto no alcanzó a ser tramitado. Operación La Purga desarticula banda de sicarios liderada por chileno. Hay 8 detenidos en la región de O'Higgins. Longueira desata rebelión interna en la UDI. Camino de no retorno. Y esta madrugada quedó la crema con este camión de tortas y dulces que terminó destruido en Vespucio Norte tras sufrir encerrona. Además, un incendio gigantesco destruyó una bodega de productos plásticos en la comuna de Lampa.
7: Ya son las 8 de la mañana con 4 minutos. Seguimos revisando lo que hasta ahora de la mañana traen los principales portales noticiosos, tanto regionales como nacionales. Enemol.com para este miércoles 9 de septiembre trae al ministro Martín Arrau, quien anticipa la expansión del presupuesto en su ministerio y apunta a fortalecer a las policías. La prioridad es la seguridad. Recordemos que el mandatario estuvo en la región de Valparaíso, específicamente en la comuna de Quilpué, junto a la alcaldesa y otros parlamentarios.

0: recorriendo algunos sectores. Se ve en las fotografías también el sector de Belloto, donde incluirá a esta comuna dentro del plan estratégico de seguridad para los barrios. Bueno, el ministerio y el ministro también sostuvo que se contempla un aumento de los recursos para enfrentar el escenario de violencia y crimen organizado de nuestro país, donde anticipó que en la próxima ley de presupuestos contemplará un aumento de los recursos destinados a seguridad en medio de un escenario marcado por el avance del crimen organizado, el aumento de las amenazas contra autoridades y la necesidad de fortalecer las capacidades de las policías y otros organismos vinculados a la seguridad pública en nuestro país. Consultado por los mayores recursos que ha solicitado al Ministerio Público para implementar la Fiscalía Supraterritorial y aumentar también la cantidad de persecutores, Arrau sostuvo que la discusión se dará en el marco de la próxima tramitación presupuestaria. Y sin duda que la seguridad va a ser uno de los ámbitos que va a tener una expansión presupuestaria. Ya veremos de cuánto, también afirmó el ministro. Eso es donde también se aclara sobre los dichos del fortalecimiento a carabineros. En ese contexto, Arrau también destacó el avance en el Congreso del proyecto de modernización de carabineros, que contempla mejoras en las remuneraciones e incentivos para funcionarios que cumplan labores de mayor riesgo a la hora de realizar sus cometidos. Bueno, sus declaraciones se dieron luego de abordar las cifras de autoridades que actualmente cuentan con algún grado de protección debido a amenazas. Según explicó, la cifra es mayor a los 22 alcaldes y 18 fiscales informados recientemente, ya que existen otras personas bajo medidas de seguridad, particularmente en la macrozona sur. A su juicio, el escenario responde a que estamos en un país más violento, en un contexto marcado por una incursión del crimen organizado. El ministro destacó especialmente el incentivo destinado a funcionarios que cumplen funciones de mayor riesgo, apuntando a que la medida busca fortalecer la presencia policial en las calles. Eso es donde se habla, ¿cierto?, que de este incentivo de casi 1 millón. Es por eso que estamos viendo en la Comisión de Hacienda que va directamente a los estudiantes de carabineros, a los carabineros que están en las funciones de mayor riesgo, para que esos carabineros puedan proteger de mejor manera a la población y podamos finalmente revertir esa curva y empezar a tener más carabineros en las calles, afirmó el ministro. Bueno, Alvarado, ¿recursos estarán disponibles? Bueno, unas horas más tarde, el viceministro del Interior y Seguridad, Claudio Alvarado, aseguró que el Ejecutivo dispondrá de los recursos necesarios para fortalecer la política de seguridad de nuestro país. Todas las materias presupuestarias que dicen relación con seguridad se van a contemplar y todos los recursos, tanto sean suficientes y necesarios para tener una política activa de persecución, de control, porque en definitiva tenemos que velar para que las personas vivan tranquilas, señaló el viceministro. En esa línea, Alvarado afirmó que no tengo ninguna duda de que los recursos van a estar disponibles, según señaló en sus afirmaciones ante las declaraciones de Arrau, quien anticipó esta expansión del presupuesto en su ministerio y apuntó a fortalecer a las policías en priorización de la seguridad en nuestro país. 8:09 a.m. Junto a ustedes en nuestro WhatsApp. Recuerden, más 569-68-997777, como a Patricio. Muy buen día, Patricio, ¿cómo estás? Te escuchamos.
1: Hola, muchachos, buenos días de Radio Libre. Les llamo para saludarlos en este día y desearles un buen día y que lo pasen bien en las fiestas patrias. Y quería saludarlo porque esta primavera que llega es media nostalgia, sigue media nostalgia, y me gustaría colocar el tema de Abel Pinto, Bailando con tu sombra, si es que se puede. Ya, muchachos, muchas gracias. se lo agradecería mucho. Para todos los que están escuchando los tacos ahí, están aburridos, choreados, echando improperio, pero no importa, escuchen la canción y se les va a pasar un poquito. Ya, muchachos, saludos a todos.
0: Muchas gracias por tu deseo primaveral en septiembre.
2: Buen día, Víctor y Nicolás. El caso Monsalve se mediatizó, se manoseó en un debido proceso. Se guarda el secreto de la investigación mientras no hay una sentencia. Y acá hicieron todo lo contrario, lo expusieron, hicieron muchas cosas en contra de él. Yo no lo defiendo, no defiendo la posición política, sino que defiendo la posición de ciudadano, que no se le respetaron todos sus derechos. Ahora, ante un proceso investigativo, se supone que no puede haber una carga impositiva. La carga impositiva la tiene la persona que es más famosa o que tiene poder sobre la otra. Cuando lo expone públicamente, esa persona pasa a ser la víctima. Por eso que hay que tener mucho cuidado cuando se expone un caso de esa naturaleza, porque se puede ser, yo no sé, pero puede ser que haya habido consentimiento y entramos en una violación, bien, bien claro, es a la fuerza. Entonces, también me drogaron, me hicieron esto, me hicieron esto otro, me asaltan las dudas. Eso.
0: Dudas que están asaltando en medio de estas informaciones sobre las declaraciones que se han recabado por el caso Monsalve, y que de concluir que era una relación sexoafectiva, decepcionaría a quienes incluso condenaron con demasiada anticipación al ex subsecretario. Los factores que jugaron en contra: primero, su protagonismo dentro de La Moneda, su carisma, que lo estaba proyectando como la figura más relevante dentro del gobierno de Boric y que lo estaba incluso llevando más allá, una candidatura, todo eso. Bueno, gracias por las opiniones. 8:13 en nuestro contacto al día. Escuchamos a nuestros auditores, los leemos, vamos a responder los llamados, los que solicitan. Bueno, y todavía hay reacciones respecto de este colombiano que fingió el bautizo porque nada existía. Se fugó al ser autorizado para lo que era un bautizo, pero hay 8 personas involucradas. Estaba prófugo desde el viernes 4, fue recapturado y le prestaron diversos tipos de apoyo. Hubo diligencias, hubo que con la misma brigada de homicidios que estableció el crimen por el que fue encarcelado, bueno, se hizo toda una investigación porque ya tenían antecedentes de su entorno, y en un trabajo de búsqueda se desplegaron para determinar que tuvo una ayuda de 8 personas para su fuga. Y yo creo que aquí el juez más adelante va a tener que dar algunas explicaciones o va a tener que esclarecerse más en detalle. Mientras tanto, hay personas responsables que tienen medidas cautelares y él obviamente está tras las rejas. Pero ¿qué poder tenía este colombiano de 21 años condenado por homicidio a una pena de 10 años privativa de libertad, que llegó incluso a tal nivel que recibió ayuda desde el interior del recinto como desde fuera para poder huir? Bueno, tenemos más respuestas de nuestros auditores y más comentarios. Buenos días. Estamos saludando a Johnny.
3: Lamentablemente, amigo mío, el caso Monsalve, el pasado lo condena, porque anteriormente también tenía problemas. le pegaba a la señora. El gallo es un degenerado. Lamentablemente, el que habló recién, que lo defendió, no defiende lo indefendible, amigo mío. El tipo es un violador y tiene que estar preso. Y tienen que secarlo en la cárcel. ¿Ah? Porque lo que hizo no tiene nombre. No tiene nombre, señor. No tiene nombre. Trataron de ocultarlo, trataron de hacer desaparecer muestra y todo, pero el tipo no tiene por dónde sacársela porque el rayo lo hizo. Así que lamentablemente, para el caballero que dijo recién, es culpable.
0: Aquí tenemos otro juicio adelantado porque todavía no existe condena. Sí. Está la justicia llamada a establecer los hechos y condenar. Lo que pasa es que, tal como Leonardo, existe el derecho a que se resguarden los datos y como entramos a los relatos y a conocer de a poco, porque estamos de a poco conociendo piezas, partes, detalles, estamos entrando en el fondo como con la fuerza de la presión que hace que escape algo. ¿No sería mejor que todos nos olvidáramos del caso Monsalve y escuchásemos la sentencia final y el criterio del juez para establecer si hubo violación, si hubo forcejeo, si hubo abuso de poder, que claramente lo hay, pero para ya finalmente cerrar este tema que lleva 2 años? Bueno, ustedes opinan y ustedes también son muy, muy perceptivos. Así es que gracias a Johnny y a todos quienes dejan este espacio también en la mañana para debatir estas temáticas que aparecen dentro de cómo va tomando el curso un caso como el de Monsalve, que en realidad esto debería como limitarse, la entrega de la información, pero también nos pone ansiosos porque son 2 años. ¿Cuánto durará el juicio?
4: Claro, recordemos que, como tú bien lo señalabas, no hay una sentencia, no hay no hay dictado nada. Es por eso que es tanta la expectación que nos ha tenido por 2 años al pendiente de las actualizaciones y de las distintas aristas que se van marcando en torno a este caso, tanto en el ámbito judicial y de investigación. Recordemos que desde una perspectiva estrictamente legal, el caso se centra, recordemos, en una denuncia por delitos consumados de violación y abuso sexual presentados por una subalterna en octubre de 2024. O sea, estamos a pronto de cumplir los 2 años. Recordemos cuál es la postura de la Fiscalía. El Ministerio Público, recordemos, ha sostenido que existen antecedentes suficientes y consistentes que acreditan los hechos y la participación del imputado. Recientemente, la Fiscalía presentó formalmente las acusaciones solicitando una pena total de 14 años de cárcel. Recordemos, 10 por violación y 4 por abuso sexual. ¿Cuál es la postura de la defensa? Por su parte, la defensa de Monsalve ha alegado de forma insistente su inocencia frente a los cargos penales. Su estrategia se ha basado en refutar las pruebas, cuestionar la falta de diligencias pendientes y argumentar que los relatos no corresponden a un delito, buscando que esto se resuelva formalmente en el juicio. Recordemos que ha pasado también Manuel Monsalve por distintas medidas cautelares. El proceso ha estado marcado por intenso debate sobre el resguardo del acusado. Recordemos que Monsalve pasó por prisión preventiva, luego bajo arresto domiciliario total, posteriormente bajo arresto domiciliario nocturno, reflejando las distintas revisiones de los tribunales sobre el peligro de fuga o la obstrucción de la investigación antes de llegar a la fase final. Y claramente, tras un extenso periodo de indagatorias que está durando cerca de 2 años, la investigación judicial se cerró de manera definitiva y el caso entra en su etapa crucial y final. Recordemos que la audiencia de preparación del juicio oral
0: será el 5 de octubre y será una instancia ante los tribunales de justicia independientes donde se deberá ponderar las pruebas de la fiscalía y los descargos de la defensa para determinar sin sesgos políticos la culpabilidad o inocencia del ex subsecretario. Así que vamos a ver cómo sigue avanzando. Por lo menos ya tenemos una fecha final para poder tener algún tipo de resolución luego de casi 2 años de investigación, declaraciones, opiniones y distintas aristas que han marcado el caso Monsalve en nuestro país. Ya son las 8 de la mañana con 20 minutos. Son importantes también sus opiniones que marcan distintas visiones, no políticas, pero sí desde una perspectiva del ciudadano que va conociendo y se va informando sobre las distintas situaciones y cómo van avanzando los casos en este sentido este que ya nos va a llevar a lo cerca de 2 años hablando sobre este tema. Así que esperemos que el próximo 5 de octubre ya sea la fecha definitiva donde ya se pueda conocer algún tipo de sentencia y dictamen sobre este tipo de este tema. Así que vamos a ver cómo avanzan los días para llegar a esa fecha propuesta como definitiva.
5: Porque esto es opinar, no pelear entre nosotros mismos, porque al final Monsalve no tiene idea que el otro caballero lo defendió, y Monsalve no tiene idea que desde la existencia de este caballero que dijo que era culpable. Yo me mantengo respecto al tema neutral. Tengo muchas personas conocidas que han recibido denuncias falsas, ¿ah? Y a lo largo de la investigación se han descubierto las cosas. Yo opinaría al final. Así que, no, como consejo nomás, pues, amigo, no peleamos entre nosotros porque Monsalve no tiene idea que nosotros existimos. Saludos.
6: 8 de la mañana con 22 minutos. ¿Cómo funcionaría el sistema sin denuncias falsas? Me gustaría que alguien que está en la Administración de Justicia respondiera, porque de esto ya se han formado 2 bandos en los últimos también 2 años o 3 años. Sobre lo que está atochando el sistema, la ineficiencia del sistema a propósito de denuncias que terminan en absolución o que se archivan y que no permiten avanzar, porque el gran problema es llegar tarde en la justicia penal, la ineficiencia en la justicia de familia, que a priori, por cualquier denuncia, toma la decisión de separar a un padre de sus hijas, por ejemplo, porque están en riesgo, según lo que se está denunciando habitualmente en estos casos. 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
7: Hola, amigo, mira, yo pienso que primero tenemos que aprender a no juzgar sin tener antecedentes reales. Yo creo que una de las epidemias del chileno es que da por hecho algo que no se ha esclarecido. Tenemos que dejar de juzgar sin saber. Hay antecedentes, hay cosas que en la televisión se han dicho de Monsalve, pero no hay nada concreto. Entonces, tal vez tenga un poco de culpa, tal vez la niña con la que estaba también tenga un grado de culpa, no sé. Pero dejémonos de juzgar y basémonos en hechos reales. Yo creo que partamos de esa base y después podemos juzgar, pero antes hay que ver también las dos partes. Saludos.
6: Muchas gracias, Jaime.
4: Sí, claramente. Tiene toda la razón, Jaime. Porque al final uno se va enterando de lo que va mostrando la prensa, escrita, la televisión, lo que se va hablando en los noticiarios. Y ahí uno se va haciendo su propia carpeta mental sobre lo que va ocurriendo sobre los casos y va sacando su opinión. Por eso es importante no tomar partido de una situación sin antes tener los antecedentes y tampoco... Bueno, sabemos que la opinión, uno puede opinar sobre las distintas situaciones y los hechos que van ocurriendo, pero como menciona también Jaime, no tomar partido sin tener mayores antecedentes del caso. Así que seguimos agradeciendo claramente la participación de cada uno de ustedes y la opinión sobre este y otros temas que hemos ido analizando y también conversando en esta jornada.
6: Claro, hay dos cosas. Son temas que apasionan, que nos proyectan, porque el pensamiento de uno va en una dirección y como que nos apura el pensamiento. Muchos lo quisieran ver culpable o que se cortara ya este tema, por tanto tiempo, es demasiado ya, pues. Y muestra también que la justicia en su lentitud provoca otras distorsiones, porque alguien dijo aquí que él era culpable. Vaya a saber qué pasa cuando termine este juicio, que además, así como la investigación que ha durado 2 años... puede ser larguísimo. Puede ser un juicio de la historia penal de Chile. Un subsecretario del Interior llevado al banquillo de los acusados y empiezan a aparecer versiones. Han interrogado a empleados del Ministerio del Interior, de la administración actual y de la administración anterior, que han salido ya y que siguen trabajando algunos y que estaban desde antes. A todos se les ha consultado y ahí aparecen algunas versiones que son las que La Tercera y otros medios hoy señalan y que la definen como una relación sexoafectiva. Entonces, mejor no nos pronunciemos, no nos adelantemos, aunque también es muy humano el caer fácilmente algunos pueden incluso decir... Yo más o menos sospechaba, o algunos se van a sorprender, porque esto, según esta información, le resta culpabilidad, porque para nadie él es un santo, ni para nadie él es una persona como algunos creían mientras ejercía el cargo y mientras aparecía diariamente en cadena nacional haciendo anuncios sobre temas tan sensibles para el país. Antes de ir a la página musical chilena del Contacto al Día, saludamos a Maximiliano, que también quiere opinar en este programa. Buenos días, Maximiliano.
8: Buenos días. Con respecto al caso Monsalve que están hablando, más que tener una condena, con los antecedentes objetivos nomás que hay, el hombre, por lo menos culpable de cuestión administrativa, porque citar a una persona que es su subalterno un día domingo a almorzar a un restaurante, ¿no es cierto?, donde está el hotel ahí mismo o cerca el hotel, hasta el momento no se ha dicho que trabajaron. Supone que era una reunión de trabajo y no hay ningún argumento de aquello. Entonces, claramente, citar un día domingo a una subalterna que trabaja de lunes a viernes, por más por cargo de confianza que tenga, día domingo, almorzar, por lo menos ahí hay un cargo administrativo con respecto a que no cumpla nunca más un rol público, ¿no es cierto? Y lo otro, bueno, es lo que está viendo el juicio, las pruebas y, ¿no es cierto?, la defensa y todo aquello, pero no es fácil de demostrar, ¿no es cierto?, por un lado, pero si se logra demostrar, bueno, que venga la condena. Pero yo creo que ya de base hay una condena, por lo menos por lo administrativo, que ya está demostrado. Citar a una persona subalterna un domingo a la hora de almuerzo y para trabajar y estaban los dos bebiendo, entonces ya estamos mal. Ahí está la cosa, parte mal. Porque si la citó para trabajar, ¿dónde está el trabajo que se hizo? Partamos por ahí.
6: Bueno, nos vamos con la opinión. Nos vamos a separar cuando ya son las 8 de la mañana con 31 minutos en este contacto de 9 de septiembre. Ya volvemos.

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1: Son las 8:34.
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9: Ocho de la mañana con 36 minutos. Cancillería convoca a embajador Yute para que entregue antecedentes de inteligencia de Estados Unidos sobre el estallido social. Gobierno sufre revés por sala cuna. Financiamiento con cargo a seguro de cesantía se cae al no lograr el quórum. Trisel rechaza destituir a Claudio Rego y gobernador de la región metropolitana cierra ofensiva libre de sanciones en sede penal y electoral. Diputado Celis, de Renovación Nacional, suspende sus labores parlamentarias y renuncia a la presidencia de la Comisión de Salud.
10: Tenemos accidente de tránsito en este momento en el camino internacional y que generó, después de la colisión de un vehículo con un motociclista, un segundo choque. Donde mismo, esto fue a la altura del paradero 3 de Achupallas, dirección Concón. Así es que ante la curiosidad de algunos y ante lo que también ha sido un atasco en ese lugar, se lentece la circulación, primero por la emergencia, segundo por la llegada por ambas pistas de los vehículos para atender a los involucrados, bomberos además, y a su vez despejar la vía. Todo esto ha ocasionado demoras a la altura del paradero 3 de Achupalla en el camino internacional, donde producto de esto mismo tenemos un segundo accidente registrado hace instantes. La información en el contacto al día de Libra, y en este momento el canal Mega se ha desplazado a la comuna de Hijuelas con su equipo móvil bajo la denominación Capital de las Flores. Están en este momento mostrando algunos huertos, ¿cierto? Están mostrando lugares donde está la floración anticipándonos a la llegada, ¿no? Están entrevistando a don Patricio Villagra de Rabuco. 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
11: Claro, exactamente. Recordemos que Hijuelas es conocida como la capital de las flores en nuestro país porque produce cerca de la mitad de las flores y plantas ornamentales de nuestro país. Así que es reconocida a nivel nacional como la capital. Ya, recordemos que todo su territorio es Reserva Mundial de la Biosfera de la UNESCO desde 2009. Ya, recordemos que también alberga el sector de Oquedo y parte del Parque Nacional La Campana, ya, por sus famosas palmas chilenas. Ya, y destaca también por su ruta de viveros locales, ferias de plantas y un excelente microclima para desconectar de la ciudad y de este mundo urbano. Tiene su lado pintoresco la comuna de Hijuelas, así que bonito que se pueda destacar y también mostrar a través de las pantallas de televisión la comuna y también todo lo que consigo conlleva esta capital de las flores en nuestro país. Ya son las 8 de la mañana con 40 minutos en este día miércoles, ya 9 de septiembre de 2026. Su participación ha sido importante en esta jornada con sus opiniones sobre los diferentes temas que hemos ido tocando en esta mesa junto a ustedes, junto a nosotros, a través de nuestro WhatsApp, el más 569-6899-7777. Cuando ya son 8:41, recibimos también, porque también es muy valioso para nosotros su participación en esta mesa, nuestro gran Claudio Alvarado. ¿Cómo está, don Claudio? Bienvenido nuevamente.
12: Aquí estamos nuevamente, don Víctor, don Nicolás, estamos nuevamente los auditores, por supuesto, 8:41 de esta jornada del miércoles 9 de septiembre, mitad de semana, acercándonos ya a las fechas tan importantes como son las fiestas patrias. Hoy está Hijuelas en la televisión, qué lindo reportaje.
10: Sí, justamente.
12: Capital de las flores.
10: Estábamos hablando y nos ha respondido Sebastián Massman, dicen: somos Reserva Mundial de la Biosfera.
12: Qué lindo el color.
10: Pero no tenemos Departamento de Medio Ambiente, de Áreas Verdes y Jardines, Capital de la Flora, y no tenemos el acceso. Sebastián, vaya a Rabuco, pues. Usted tiene auto, ya llegó a Viña, donde trabaja. Vaya y pide hablar ahí con la periodista que está en este momento despachando en directo de Hijuelas. Ajá. Está entrevistando a un agricultor de Rabuco. Recién pasé por ahí, devuélvase, pues. ¿Usted cree que le van a traer el móvil del canal de vuelta para hablar, entrevistarlo exclusivamente? Usted avisa al trabajo, va y hace la declaración, porque usted es fuerza viva de la comuna de Hijuelas. Le va a ayudar para una eventual candidatura, por si tiene alguna aspiración más adelante. Le estoy dando todo el consejo.
12: Ahí está.
10: Y además, y le ofrezco retransmitir la entrevista si es que lo veo en la pantalla que tenemos en este momento, donde estamos percibiendo en calidad Full HD la majestuosidad de la floración preprimaveral en Hijuelas, en este huerto del señor Patricio Villagra, que está siendo entrevistado en este momento. Voy a Viña, ¿ves? Siempre hay una explicación que se le hizo dar la entrevista. Yeah. Bueno, Sebastián, gracias por estar escuchando la Radio Libre, eso es lo principal.
12: Lindos colores, bueno.
10: Y te podemos escuchar acá también si tú quieres enviar un audio. Claudio, tenemos indicadores económicos. Mañana, alza de combustible, 100 pesos el petróleo.
12: Ya. Vamos a revisar entonces datos económicos. Bueno, reiteramos el saludo a Sergio y Omar, que están de nomástico. La unidad de fomento para hoy, 40.855 pesos, 63 centavos. Índice de valor promedio, 42.253 pesos, 33 centavos. El dólar, 924 pesos, 8 centavos, vendedor. Y 924 pesos, 5 centavos, comprador. La unidad tributaria mensual, septiembre, 71.721 pesos. Vamos a reiterar el pronóstico del tiempo. La capital presenta cielo con nubosidad parcial, máxima 19 grados. Valparaíso, Viña y Valmar, nublado, variando nubosidad parcial, máxima 15 grados. Los Andes, San Felipe, nublado y chubascos aislados, máxima 17 grados. La provincia de Quillota y Margamarga está con cielo con nubosidad parcial. De repente aparece el sol, de repente se esconde, pero se espera una máxima no más allá de los 16 a 17 grados. La mínima fue un poquito más alta que ayer, ¿eh? Tuvimos 5 grados hoy día. Se esperan, eso sí, mañana 3 grados, ¿eh? en la mañana, así que abrigarse. En todo caso, tendremos máximas que no pasarán de los 17 grados, tanto hoy y mañana en la región de Valparaíso, según detalla la Dirección Meteorológica de Chile. Muchachos, que tengan una buena jornada, disfruten este día, por supuesto, en mitad de semana, y estamos en contacto, por supuesto. Un abrazo.
10: Un abrazo, Claudio, muchas gracias. Faltan 15 minutos para las 9 de la mañana. También información en carácter de urgente. La Moneda ha informado de la salida del abogado del Ministerio de Seguridad denunciado por intento de femicidio. Esto por hechos que se han conocido, la detención de un abogado que trabajaba desde el año pasado en la Subsecretaría de Seguridad Pública. Se ha informado entonces de esta decisión de La Moneda de sacar del cargo a este abogado, quien fue detenido por lesiones en contra de su pareja dentro de un departamento. Habría ocurrido el hecho en la comuna de Santiago, y se enfatizó que el programa de apoyo a víctimas está a disposición de esta mujer. Se realizarán las gestiones necesarias para este apoyo y acompañamiento jurídico y psicológico. La subsecretaría reafirma su rechazo categórico a toda forma de violencia contra las mujeres y por respeto a la privacidad y protección de la víctima, y considerando que existe una investigación penal en curso, no se entregarán antecedentes adicionales sobre los hechos. Él fue formalizado el día de ayer a propósito de la solicitud a la Consejería de ayuda en medio de una agresión física en que intentó ser asfixiada, ser lanzada desde el balcón y ser agredida con un cuchillo por parte de este abogado, además de haberla golpeado en distintas partes del cuerpo. Ella huyó, llegó hasta la Consejería, denunció lo sucedido porque logró zafar de este encierro dentro de este departamento, y la policía lo capturó, quien reconoció la autoría en los hechos. Pausa y regresamos.
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18: Oye, son pesados, son buenos para la chacota. Saludos por allá. No, de hecho recién pasé por ahí, voy a Viña, voy a trabajar, tengo que estar a las 10 de la mañana en Viña, así que no me puedo atrasar. Tengo las reuniones. Pero lo que les digo es porque precisamente también uno de los concejales de Hijuela, llamado a Rondo Valga, lo comentó en consejo, lo hizo público en algunos medios, en una radio colega de ustedes que estuvo también anteayer dando una entrevista precisamente por lo mismo. Y también para ahí, quiero que en el aire, acabo de contactar a Rodrigo Escobar, periodista de Mega, ex colega, amigo de toda la vida, para ver si en algún momento podemos sacar alguna notita. Así que estamos siempre activos, chiquillos. A mí no se me hace nada. Saludos.
10: Yo me hubiera devuelto, pero porque hay tres cosas que no vuelven: la palabra dicha, la espada lanzada y la oportunidad perdida. No viene mucho la televisión, aunque estuvimos por los récords de bajas temperaturas, este mismo equipo acá en la Plaza de Armas, hace unos tres meses más o menos. ¿Te acuerdas en el inicio del invierno, Nicolás? Pero bueno, si se presenta la oportunidad de plantear la idea de la creación del Departamento de Medio Ambiente y Jardines, es mucho más rápido cuando se pide de una manera más visible. Yo creo que todo, déjame verlo, déjame anotarlo, déjame preguntar. Vamos a ver qué pasa.
11: Claro. Como menciona él, es raro que no exista este departamento o unidad de medio ambiente, de áreas verdes, ¿no? Dependiendo de la comuna tiene un distinto nombre, pero es raro igual que no
10: se puede impulsar.
11: Claro que no exista, pero con apoyos, con fuerza, con solicitudes formales a lo mejor puede existir algún
10: con mayor determinación y pronto.
11: Claro.
10: No sé cuánto tarda la creación de un departamento para acoger, digamos, estos temas del municipio, que debe estarlos viendo otra área municipal y que pudiera entonces encauzar y potenciar a la comuna de Hijuelas.
11: Claro, debe ser que debe haber algún tipo de oficina que tenga que estar a cargo del tema del mantenimiento de las áreas verdes, de los árboles, de las plazas, pero no debe estar, no debe ser independiente, debe estar al alero de otra, de otra dirección, y a lo mejor lo que espera acá nuestro auditor es que pueda ser algo más independiente y a lo mejor un departamento más grande, que tenga otra impronta y que se visibilice ante la comunidad. Puede ser por ahí también.
10: Gracias porque dio para incrementar las opiniones y la diversidad de estas opiniones. Lo mismo con el tema anterior. Por ahí vamos a indicar con un audio para cerrar, porque el tema que nos apasionó a todos fue esto de la filtración de declaraciones de funcionarios del Ministerio del Interior de aquel 2024, cuando ocurre esto del caso Monsalve, o se inicia, y muchos de ustedes participaron, como algunos les puede parecer o no, pero con mucha determinación, con mucha claridad en sus ideas, en sus posturas. Y Mara Cedini reapareció, pero no como Natalia Ducó en La Moneda. Apareció conduciendo el programa Sin Filtros, luego de que la dirección determinó rápidamente, es un programa que se hace todos los días, reemplazar a Fernando Solabarrieta, que no estuvo en muy buenas condiciones en la conducción del pasado lunes, lo que haría primero esperar una decisión final, definitiva, si continúa Solabarrieta. Segundo, Mara Cedini, haciéndose de vocera y un poco jactándose de ese papel que tuvo en La Moneda, salió a dar explicaciones por el estado de Solabarrieta, señalando que correspondía a los efectos de la medicación de el animador de este programa hasta el día lunes, Sin Filtros. Dijo, le voy a pedir que me permitan ser su vocera de nuevo. Entre risas, se dirigió al público. Seré imparcial, ¿eh? Porque ella está asumiendo no solo el capítulo de ayer, sino otros capítulos probablemente que vengan a futuro en este programa. En la vida los puestos pueden rotar. La Moneda también pasa, desatando otra vez risa. Entró en un estilo ya más relajado de programa de televisión, porque es vocera en ese momento, hizo la función, pero evidentemente estaría postulando a otra etapa. O sea, tenemos Rebolledo, Solabarrieta, Cedini. Han habido varios cambios en ese programa últimamente, ¿eh?
11: Sí, ha tenido remesones en la conducción de este programa. Bueno, lo que le ocurrió a Solabarrieta ahora y que tomó por sorpresa también la aparición en la jornada de la edición de ayer de Sin Filtro de Mara Cedini, donde ella se lo tomó claramente con humor y tiró también recuerdos de su paso como vocera de gobierno de La Moneda. Así que también fue tragicómico, pero obviamente la importancia del estado de salud de Solabarrieta, que ella indicó que por la medicación previa a salir al aire es que no pudo estar en las condiciones óptimas para haberlo hecho. Así que,
10: claro,
11: que nos trae también a recordar lo que le sucedió a Rafael Cavada también.
10: Justo a eso, justamente.
11: Lo que, o sea, nos trae también a...
10: Estamos en una época...
11: Aquí se cortó, porque a lo mejor si se lo hubiese permitido o hubiese estado en la conducción del programa Fernando Solabarrieta, estaríamos hablando de otra cosa, porque en qué condiciones habrá quedado, qué tipo de medicación es la que consumió, también eso, qué efectos le provoca. ¿Y por qué también medicarse previo a salir al aire en el programa? Eso también tiene que quedar a debatir. Son hechos
10: con
11: que,
10: respecto a Cavada, claro, hay incertidumbre. Yo escucho el programa, aparte del Sin Libreto, escucho la prueba de ADN a esa hora, y no está Cavada. No está acompañando a Carla Zunino.
11: Y todavía no hay declaraciones más formales sobre la situación ocurrida, recordemos, el fin de semana anterior.
10: Claro, o sea, primero, no hay fecha para su retorno al aire en Chilevisión.
11: Claro.
10: Y en el programa de radio tampoco está. Entonces,
11: claro, que son cosas distintas.
10: Son decisiones distintas, claro. Claro, son apoyos distintos, son planas ejecutivas distintas, nada tiene que ver ADN con Chilevisión, y dicen que es problemas de salud. Respetemos, démosle todo el tiempo que tenga que tomarse Rafael Cavada. Lo que a mí no me parece es que Gonzalo Feito, desde el programa Próceres, esté insultando a sus ex compañeros y esté atacando directamente al equipo. Y a su vez, Solabarrieta también se haya prestado para ese juego. Yo creo que hay que separar, hay que dejar algunas cosas en la interna o en la esfera absolutamente privada, si uno le quiere decir algo a algún compañero, ex compañero. Así que creo que sobre estos programas de televisión, porque... ¿Qué dice el televidente, seguidor, el comentarista de redes? ¿Cómo los productores y directores han permitido esto? Pero lo cierto es que no es para nada fácil, porque los rostros se eligen, porque son ancla en los programas, porque tienen un resultado, un sondeo. Los programas son mayormente, sobre todo en esta era de la IA, todavía muy seguidos por ciertas figuras, por el hecho de que hay ciertas figuras a cargo en la conducción, son los rostros ancla como lo son, Fernando Solabarrieta y como también Rafael Cavada, que no es cualquier cosa como periodista. Entonces, por esa razón, fundamentalmente, se dan primero las elecciones del equipo y de quién va a ser el rostro del equipo, y algunos quieren la sanción inmediata y definitiva, y eso hay que pensarlo, porque cuando ha ocurrido así, es peor arrepentirse o tener que lamentar haber tomado una decisión tan abrupta. Por el momento no hay fecha de retorno, y en el caso de Solabarrieta poco se ha dicho de su eventual reincorporación al programa Sin Filtros. Mañana a las 7 estamos aquí, Nicolás.
19: Sí, mañana nos encontramos a las 7 en punto, ya en jornada de jueves. Ha pasado muy rápido la semana, ya para ir terminando esta segunda semana del mes de septiembre y entrar de lleno en la tercera semana, ya en vísperas de fiestas patrias. Así que claramente nos encontramos nosotros, y también nos encontramos junto a los fieles auditores que siempre están junto a nosotros, acompañándonos en estos 120 minutos.

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0: se animan a ir al pueblo a revolverla.
1: ¡Vamos!
0: ¡Vamos, pues! 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

0: ponemos punto final al magazine más completo de la región de Valparaíso. 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
1: Son las 9 de la mañana y 7 minutos.
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0: Buenos días, las noticias. Tras haber sido suspendida durante la mañana de ayer por la ausencia de uno de los acusados, finalmente se desarrolló la primera jornada de juicio oral contra los imputados por el homicidio de un estudiante de 16 años, quien murió tras ser atacado a puñaladas en las afueras del Liceo Guillermo Rivera de Viña del Mar el año 2025. La audiencia estaba programada para la mañana de ayer, pero debió ser suspendida inicialmente debido a que uno de los acusados, también menor de edad y formalizado por homicidio calificado, no compareció ante el tribunal. A raíz de esta situación, se despachó una orden de detención en su contra. Posteriormente, el adolescente fue trasladado hasta el tribunal, permitiendo finalmente el inicio de la audiencia. En la causa son juzgados dos imputados, un adolescente quien se ausentó inicialmente la audiencia y otro adulto. El Tribunal Oral en lo Penal de Viña del Mar determinó la internación provisoria del adolescente al considerar que su incomparecencia durante la mañana fue voluntaria y que mantenerlo en libertad podría afectar el normal desarrollo del proceso judicial. En tanto, la Fiscalía solicitó presidio perpetuo para el acusado adulto y 5 años de régimen cerrado para el menor de edad. Santiago. El ministro de Relaciones Exteriores, Francisco Pérez Mackenna, se refirió a la interpelación que la oposición presentó en su contra, señalando que es una oportunidad para detallar los avances de la política exterior. Podemos tener versiones diferentes en muchos temas, pero la defensa de los intereses de Chile ante el mundo debe ser una sola. Además, dijo que nosotros responderemos debidamente a las preguntas que se nos hagan. Previamente, luego de que parlamentarios de oposición presentaran las firmas para una interpelación al canciller Pérez Mackenna, la sala de la Cámara de Diputados aprobó la medida por 55 votos a favor, 49 en contra y una abstención. La sesión se realizará este 28 de septiembre y se produce tras los cuestionamientos a la conducción de la política exterior luego de diversos dichos desde Argentina sobre el Estrecho de Magallanes. Revisamos datos económicos. Unidad de fomento para hoy, 40.885 pesos con 63 centavos. Dólar, 924 pesos 8 centavos vendedor y 924 pesos 5 centavos comprador. Valor de la unidad tributaria mensual septiembre, 71.721 pesos. El clima, Valparaíso, Viña del Mar, nublado, variando a nubosidad parcial, máxima 15 grados. Los Andes, San Felipe, nublado y chubascos aislados con máxima de 17 grados. Provincia de Quillota y Marga Marga, 17 grados de máxima, cielo nublado a parcial. Es todo de noticias. Muchas gracias.
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1: 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Y ahora, en Libra FM 104.7, damos inicio al matinal que acompañará sus quehaceres en las horas de la mañana. 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

Ataca Sergio. Saludos a Sergio en su onomástico. Y llegó la hora entonces de nuestro espacio hasta las 13 horas. 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Star Trek cumple 60 años. Durante sus 6 décadas de historia de viajes intergalácticos de la serie,
Hay 14 largometrajes que han ido inmortalizando esta serie espacial que a muchos apasionó, Star Trek, 60 años. A ver si después buscamos más hitos y si alguien quiere agregar o es fanático, ¿cierto?, de Star Wars, Star Trek, de la Guerra de las Galaxias y de esta serie. El gobierno de Milei remarca apoyo a Chile por Malvinas, se comprometió a no brindar logística a petroleras y espectáculo de tortugas en Costa Rica. Miles de ejemplares llegan para desovar. Es en esta fecha en que se cavan los nidos y se ponen los huevos. Este septiembre es uno de los meses con mayor actividad de anidación en la playa Ostional. En Huacaneste hay uno de los puntos también donde se ven a las tortugas lora. En el Parque Nacional Tortuguero del Caribe, en el refugio Camaronal y Playa Grande, en la costa del Pacífico, la tortuga laúd y carey. Todos están viendo este espectáculo en muchos lugares. ¿Usted tiene alguna tortuga en el patio? ¿A veces se la arranca en el jardín? Cuídela. Se tienen como mascota. Viven mucho, no comen tanto. A veces sí se meten debajo de los muebles y ahí empieza el problema. Pero la verdad es que algunos adoptan su tortuguita y la cuidan. Nosotros tenemos a nuestros auditores en la mañana de Libra participando.

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1: Son las 9:33 a.m.
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0: Ahí estaba Cami en nuestra mañana de Libra. Y aquí, después de esa canción de la chilena, Gian Farso en vivo por la mañana de Libra para contarnos cómo va avanzando septiembre. Ya estamos en el noveno día del mes de la patria en la tienda de todos. ¿Qué tal?
1: Hola, ¿cómo está? Buenos días, Víctor. Yo tengo, y yo sé que los amigos auditores, ayer íbamos a hacer un sorteo acá, eso.
0: Y no lo hicimos. De veras que era. Y no lo hicimos. Era no martes, hicimos. Jueves y sábado, de los tres premios que nos fueron
1: sí,
0: a buscar.
1: Sí. Entonces, vamos a dejarlo para mañana, para que los amigos. ¿Qué te parece si inventamos que ya que no se han acordado de lo que vamos a hablar hoy día, qué te parece si le damos el premio a la mejor paya?
0: Ya, entonces que preparen su paya para mañana.
1: Sí, señor, sí, señor.
0: Oiga, ¿Y qué vamos a regalar mañana?
1: Mira, lo que nos queda por regalar es una batidora y una selladora. ¿Por qué? Porque a Alejandro le dimos el triturador. Nos queda la batidora y la selladora. Entonces, cualquiera de estos dos premios se lo gana la persona, ¿cierto? Lo vamos a dejar acá y le vamos a dar un número. ¿Qué número quiere? ¿El 1 o el 12? ¿Este o este? Y listo. Ahí se acabó para que sea más entusiasta esto, ya que nos sobró el triturador, la batidora y la selladora al vacío. ¿Ya, Víctor?
0: Excelente. Muy bien, muy bien.
1: Bueno, hablando de, diciendo eso, yo hoy día te voy a tocar un tema muy interesante que se llama Full Track.
0: ¿Cachai o no? Full Track.
1: Full Track.
0: Ya.
1: ¿Sí?
0: ¿Tiene, ¿por qué el Full Track? Tiene diferente uso o significado dependiendo de en qué entendemos por Full Track.
1: Exacto.
0: Porque también está el... Porque, a ver, si es Full Track es una cosa, y si es food de comida, como los carritos de comida, también aquí en Gazaga tenemos mucho que decir sobre eso.
1: Por supuesto. Pero yo lo que voy a tocar es neural. Mira, Víctor Lillo, amigo mío, el asunto de los generadores para estos carros de comida.
0: Ya.
1: Mira, si le ponemos un generador más pequeño de lo que debe, el generador va a zapatear. Es decir, ya no va a tener el tac, tac, tac, tac, tac, tac, tac, tac, va a tener el tac, tac, tac, tac, tac, tac. Entonces va a zapatear. Cuando zapatea el generador, no hay corriente continua y limpia o corriente satisfactoria para las congeladoras, los coolers, las salseras y todos esos equipos que llevan eléctrico a las máquinas. ¿Qué sucede con eso? Sucede que empiezan a fallar los capacitores, el relé y por último es una agonía para el motor y el motor dice no quiero. Es como pegarle a la mujer todos los días o pedirle prestado al vecino todos los días. No quiero después. ¿Se me entendió, no?
0: Perfectamente.
1: Bueno, entonces, para llegar a esto, para no llegar a esto, perdón, ustedes, estimados amigos, tienen que leer lo que dice la máquina. La máquina dice cuánto watt consume. Entonces, vamos a suponer que tienes 2.000 watts de consumo. Debes tener un equipo mínimo de 2.500. ¿Qué es lo que pasa normalmente? No, es que yo voy a prender una máquina y la otra la voy a pagar. Pero en un momento que te descuidaste, no, es que voy a tener... No hagan eso, muchachos. Siempre calculen que un eléctrico lo diga. Que un eléctrico lo diga. Hay motores de más alta implosión y hay motores de más baja. La clasificación A1 Plus es la más recomendable para los full track porque tiene alto rendimiento y bajo consumo. Si ustedes suman 2.000 esta máquina, 2.000 esta otra, 2.000 esta otra, ya, tienen 10.000. Tienen que colocarle mínimo uno de 15.000. Es un poquito más grande, va a gastar más, va a consumir más combustible. Pero ustedes van a estar con la máquina protegida. ¿Qué es más doloroso? ¿Pagar 2 litros más de combustible o pagar 200 o 2 millones de pesos para subsanar ese error?
0: Perfecto.
1: Ahí está la explicación razonable, mi viejo querido.
0: Y sacando esos cálculos, entonces, podemos pensar que esto lo tenemos que llevar a si es o no exitoso un negocio o el equipamiento que necesitamos para que este sea exitoso.
1: Por supuesto. Nosotros acá, por eso yo pregunto, por eso el vendedor acá pregunta, por eso la chica pregunta, usted, señor, ¿para qué quiere la máquina o dónde la van a instalar? Si ustedes, muchachos, no nos dan esa información, no podemos seguir dándole el respaldo. Nosotros no somos retail, que usted va y compra nomás, o compra por el computador. Eso es respaldar al cliente y tener seguro un equipo. ¿Ya? ¿Se entendió la idea, querido Víctor?
0: Se entendió perfectamente, y esto es valioso y lo que nuestros auditores después comentan, así que está muy bien.
1: Bueno. 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Es muy recomendable que ustedes, muchachos, compren un equipo siempre más grande del que piensan. ¿Por qué? Porque siempre va a ser un motor el que echen a andar. Y lo congelado, siempre va a faltar espacio. Siempre falta espacio en las cámaras. Porque hay una oferta, la compraste, o porque te quedó esto y tenés que almacenarlo, especialmente los amigos fonderos. Acuérdense que son 4 o 5 días que van a trabajar a full. Cómprese una máquina un poquito más grande. Van a gastar tal vez un 10% más de corriente, pero van a tener un espacio o un almacenamiento mucho más objetivo, más cómodo. 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
1: Sí.
0: Ahí está.
1: Sí, señor. Sí, señor. 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Está activada la cuestión.
0: ¿Creen que andan con plata? Mira, la plata se les va a acabar el 19 de la tarde, ya no van a tener.
1: Pero para eso está el vecino, que le podemos pedir una luquita, le podemos pedir otra luquita.
0: El vecino también se lo gastó. No, va a estar difícil. Pero bueno, algunos tendrán la capacidad para llegar hasta el domingo.
1: Oiga, Víctor, si lo que yo pretendo es animar a la gente que se crean el cuento de que va a haber plata. Nadie dice lo contrario. Así que las tarjetas de crédito las vamos a hacer zumbar, porque usted sabe que hoy en día las fondas antes no tenían estos captadores. Tengan cuidado, muchachos. Tengan cuidado con un captador. Tengan cuidado con un captador. Tengan cuidado con un captador de color amarillo. De color amarillo. Tengan cuidado con él. Hay muchas estafas que se han hecho en estas semanas. Y si quieren mayor información, llámenme y yo les voy a contar cómo evitar esto.
0: Ya.
1: Ojo con el captador, Víctor, y usted también, y don Ricardo, el Alejandro y Claudio, todo el mundo. El captador de color amarillo, hay que tener un cuidado único. Si quieres, te paso la información por interno. Yo me despido de ti, Víctor.
0: Muchas gracias.
1: Diciéndote que tengas una excelente mañana, ombligo de la semana, y que Dios nos aguarde y nos tenga paciencia para juntarnos mañana. Gracias, Víctor.
0: Mire quién apareció, mire.
1: El afilador. El Víctor Lillo. Chao, chao. Dale. Chao, chao, amigo.
0: Que le vaya muy bien. Que esté muy bien, gracias, Jan. Señor. Gracias.
1: Chao, chao.
0: Mañana tenemos concurso en el contacto de la mañana con Gasaga, ¿eh?

0: Muchas gracias, amigo. Lo estaremos viendo en nuestra producción. Muchas gracias.
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Tenemos información que nos ha compartido Felipe, un camión atrapado en el servicentro Shell de La Palma. Yo no sé si alguien está escuchando por ahí y nos cuenta si pudieron sacarlo. Quería evitar el semáforo y quedó atrapado en la isla. Y según este registro fotográfico de hace algunos instantes de este camión con acoplado, habría sido por la altura. Pero vamos a ver qué ha ocurrido, si, porque hay daños, evidentemente, a la infraestructura del establecimiento ahí de la zona de los surtidores de la Shell de La Palma. Vamos a ver si ya pudo salir de ese lugar, si pudo zafar de quedar atrapado, bloqueando, y todos dando sugerencias. Vamos a ver si en instantes tenemos alguna otra fotografía de la maniobra o información de nuestros reporteros ciudadanos de la comunidad Libra. ¿Estamos preparados para mañana? A propósito, a lo mejor este señor no era que quería evitar el semáforo, quería llenar estanque. El diésel sube 100 pesos mañana. Mirko Josic hoy recibe el homenaje en el Teatro Caupolicán. Vino con su nieto de 11 años, Ivano, los ojos de Mirko, en este viaje en el que alojó en el mismísimo Sheraton donde se concentraron hace 35 años. Dice, se crió viendo videos, poniéndose la polera de Colo-Colo y ve los partidos con su madre en Europa. Y cuando vaya al Monumental y dimensione lo que su abuelo realmente significó, no solo para Colo-Colo, sino también para Chile, como un personaje clave en la historia, bregó mucho para que nuestro país fuera el primero en Sudamérica en reconocer a Croacia, ayudó a construir la primera embajada croata en nuestro país. Hay cosas que la gente no se imagina. Viene un cóctel de emociones para Mirko Josic. La gente en el Caupolicán. Mañana, en el ex Congreso Nacional y tras una iniciativa del Club Social y Deportivo Colo-Colo, estará 12 días en nuestro país. El domingo es en el Monumental, ahí. Entre el puntero del campeonato y Deportes Concepción es el

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1: Las 10 de la mañana y 2 minutos.
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2: Las noticias. En el marco del lanzamiento de una campaña de prevención en Quillota, se dio a conocer que la comuna es la zona en la región de Valparaíso que registra la mayor cantidad de accidentes de tránsito que terminan dañando postes eléctricos, según cifra de Chilquinta. Entre enero y julio de este año, se contabilizaron 77 choques contra postes en la ciudad, parte de los 347 accidentes registrados en toda la región. Estos incidentes provocaron interrupciones del suministro que afectaron a 175.304 clientes. En total, considerando también vehículos que dañaron tirantes de postes y cables de telecomunicaciones, se registraron 631 incidentes y 261.512 clientes afectados durante los primeros 7 meses del año. Desde la empresa explicaron que la reposición de un poste puede tomar 5 horas, dependiendo de la gravedad del accidente. Cuando un vehículo daña un poste, la reparación no consiste simplemente en llegar y cambiarlo, señaló Juan Carlos Jaque, jefe de mantenimiento de Chilquinta Quillota. Durante la actividad realizada, el municipio destacó que los daños a la infraestructura pública, como semáforos y señalizaciones, se acercan a los 40 millones de pesos durante este año, situación que podría dispararse durante las celebraciones de fiestas patrias. En esa misma línea y considerando el aumento de los desplazamientos durante septiembre, el Seremi de Energía de la región, Celso Quizaba, quien también participó de la instancia, llamó a conducir con responsabilidad. Valparaíso. La presidenta del Senado, Paulina Núñez, de Renovación Nacional, se mostró dispuesta a que se cite a una sesión del Consejo de Seguridad Nacional, COSENA, órgano asesor de la Presidencia de la República en materia de seguridad nacional e integridad territorial, para abordar la soberanía de Chile y el control del Estrecho de Magallanes. Esto tras la propuesta formulada por el senador socialista Juan Luis Castro. Núñez añadió que, si el presidente convoca al COSENA, voy a ser la primera en llegar. Los parlamentarios que van planteando distintas ideas porque ven que no ha habido claridad y orden en la cuestión. Así como nos tenemos que comprometer a conducir la unidad desde el Congreso, esperamos que eso se produzca en el Ejecutivo. Y allí no nos perdamos. Quien conduce las relaciones es el presidente. Por tanto, ese orden tiene que venir desde la presidencia, hacia abajo, agregó. Es todo de noticias. Muchas gracias.
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1: Muy cierto lo que dijo el locutor anterior. Colgarse de las mentiras para hacerle daño a una persona es la pura verdad. Yo tengo un caso muy cercano a mi pareja. De mentiras la hicieron pebre. Tuvieron metidos concejales, medios de comunicación que la enlodaron. Ninguno se hizo el tiempo de ir a hablar con ella, a preguntarle si era verdad. Todo por maldad. La llamaron al tribunal como imputada. Tuvo que pagar una multa, que esto quedara hasta ahí nomás. Pero quedó como culpable y sin hacer nada. La maldad ganó. Que tengan buen día.
0: Gracias por tu opinión. Esto es relaciones de... Esto es del Contacto al Día, en relación al tema del programa Contacto al Día. Tema del programa anterior para los que estuvieron muy temprano escuchándonos. Recuerden que la programación en vivo comienza a las 7 de lunes a viernes.

La mala idea de dos hermanos de robar fusiles desde el fuerte Aguayo les llevó a recibir una condena de 20 años en prisión. Y bueno, ¿qué va a pasar con el chofer que conducía drogado y que se metió a una casa en Playa Ancha? Dio positivo a cocaína. Como no hubo lesionados, pese a la gravedad del accidente, porque dejó a una familia sin su vivienda, solamente una mascota atrapada, cuyo rescate que realizó bomberos tardó aproximadamente 2 horas, quedó apercibido. ¿Qué trae para hoy miércoles la estrella de Valparaíso? Están pidiendo cadena perpetua para crimen de estudiante, el caso del Liceo Guillermo Rivera, que se habría originado, según los primeros datos, una vez conocido este homicidio entre jóvenes, nada más que por esto que le llaman reacciones en redes sociales, es colocar me gusta, colocar me encanta o hacer comentarios. Bueno, tuvo un accidentado inicio de juicio por el asesinato de este alumno de este colegio del plan de Viña del Mar de Álvarez. Uno de los imputados no llegó al tribunal, fue detenido. Y el ascensor artillería en Valparaíso, postergado, sigue en completo abandono. 100 pesos sale subir o bajar en algunos ascensores. Es nada más que un pago simbólico, es un uso que algunos residentes de algunas partes, porque no llega a todos los lugares teleféricos, ascensores solamente, más bien una atracción turística, pero también es una alternativa más económica para quienes habitan en los cerros de Valparaíso. CAST, en presentación de reforma, estamos en situación crítica, pero tenemos esperanza. Se busca consolidar a Chile como un centro financiero. A veces resulta ser majadero advertir de alzas, comentar los desajustes económicos que afectan a la clase media, pero es un deber informativo, es una obligación que debemos asumir. Mientras otros se distraen con situaciones que realmente no llegan a mucho. Porque están pidiendo convocar al COSENA por el tema de Magallanes. Los tratados se respetan, sí. Estamos lejos, en este momento, siendo bien honestos, estamos lejos de un conflicto con Argentina.

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1: Las 10 de la mañana y 29 minutos.
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A 22 minutos de las 11 de la mañana, estamos en aún la primera parte. El embajador Yud tiene que entregar antecedentes, la Cancillería lo ha convocado para que aclare esto del estallido social. Y la Sala Cuna ayer sufrió un revés en materia de financiamiento según la propuesta del gobierno, porque había un financiamiento con cargo al seguro de cesantía que no tuvo el quórum. Y vamos caminando por otras materias. Un adulto mayor de 73 años se hacía pasar por psiquiatra y emitía licencia. Veámoslo pasado mañana. Así no dejamos nada tan avanzado para poder entrar en esa materia. Zapallar también va a rendir un homenaje a los militares que instalaron el puente Mecano en desfile de glorias del ejército. Ha dicho el alcalde Gustavo Alessandri: queríamos comenzar septiembre reconociendo a quienes estuvieron disponibles cuando nuestra comuna enfrentó uno de sus momentos más complejos. Ayer me hicieron la pregunta que le han hecho a usted también. ¿Qué vas a hacer el 18? Entonces, yo acá propongo lo siguiente. Que ustedes digan si les gusta que le pregunten y si les gusta también el 18. Ya que ayer hablamos de los oficios que estaban desapareciendo. Ayer pasé frente a la zapatería Astor de Blanco, ahí donde está el estacionamiento. Frente al portón rojo, el portón rojo es el estacionamiento donde hacen lavado, el auto queda, pero increíble. Claro que esto es por la vereda al frente, el portón rojo de Don José es por el frente, es el último estacionamiento de la izquierda entre Maipú y Chacabuco por Blanco. Pero antes, en el otro estacionamiento, el que está al frente, está un señor que sigue dignamente defendiendo el oficio de zapatero. Pero tiene una particularidad, porque yo tengo una infancia muy vinculada a esta historia de los zapateros, porque en mi propia casa había un 3x3 arrendado, que mi abuela arrendó a un señor zapatero que levantó su taller. Había un taller de zapatería y yo compartía con el zapatero José Víctor Albornoz, fallecido en 1990. Cuántos recuerdos, ¿no? Fue como un padre. Entonces, en ese tiempo, veía yo que los clientes llegaban a buscar los zapatos, pero el señor de esta zapatería lo llama a uno por teléfono. Entonces, cuando estábamos en Blanco, yo mandé a arreglar los zapatos y de repente me llama alguien y no entendía de qué se trataba. No, ahora los zapateros te notifican, te llaman, está listo el zapato. Yo no entendía mucho, me hicieron el zapato. Después me acordé que había dejado un par de zapatos a inicios de aquella semana. Nueva Zelanda aprueba uso de éxtasis para tratar el estrés postraumático. También lo clasificamos para el viernes. Voy a arrastrar para acá en la carpeta. Incluso dos psiquiatras solamente obtuvieron autorización. Como decía la canción, nunca es suficiente. Siempre tiene que ir un poquito de cambio ambiental y otro poquito de medicación. Eso lo hemos hablado bastante. No solo porque yo compre el medicamento más caro y me receten algo muy eficiente, voy a mejorar. Tengo que cambiar un poquito el entorno, un poquito que sea. Si nada cambia radicalmente, porque la vida no es así, está llena de matices. Y a propósito, Amaya Montero interpretando con la oreja de Van Gogh, Dulce Locura. 18 para las 11 de la mañana de Libra.

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0: aquí, ¿qué voy a hacer? Pero cuando yo no tengo estos tres elementos que te voy a nombrar, voy a molestar. Amor a Dios, amor a la familia y amor a la patria. Esos tres elementos te van a ayudar a poder discernir cuál es lo que yo quiero. Valores, motivación, todo eso está inserto en esos tres elementos que yo te nombré. Amor a Dios, amor a la familia y amor a la patria.
1: Víctor, a mí me encantan estas fiestas. Allá toda mi familia, mi madre que ya estaba, mi padre también, le fascinaban. Y recuerdo que para todos los 18 sacábamos pinta nueva. Ya mi mamá empezaba a hacer los vestidos, a comprar los zapatos y sacábamos ropa nueva. Y lo pasábamos súper bien. Y recuerdo también que con emoción que bailaba con el único que sabía bailar cueca era con mi padre. Y ya después mi padre se enfermó y yo creo que ni se da cuenta cuáles eran las cuecas. Y eso me emociona, las lindas cuecas zapateadas que me daba con mi papá. Cariños a todos.
2: Gracias. ¿Les gusta que les pregunten qué van a hacer este 18 o ya es molesto? A mí no es que me moleste, como ayer me lo hicieron, yo dije, esta experiencia la voy a comentar con los auditores y vamos a preguntar y a conversar. ¿Les molesta? Porque hay una intromisión a la capacidad que tiene cada cual de llevar la carne, de comprar unas buenas ensaladas, de aportar con choricillos, con choripanes, de repente si lo invitan a alguna parte, de comprar el pollo, los bebestibles. Aparte que los helados de piña han aparecido en varios formatos además y se han aumentado, se han quintuplicado y quizás más las ventas de helados de piña, bueno, y de todos los ingredientes del terremoto. Entonces hay una sensación un poco como de querer sacudirse de esa preocupación, pero la impone la sociedad chilena. Oye, ¿qué hay a hacer? Yo estaba, y aprovecho de preguntarle, estaba pensando ya pedir vacaciones, porque justo el miércoles, la próxima semana, me toca mi cumpleaños, y yo normalmente no celebro el 18, porque me toca ver los invitados, recibir. Cuando había más integrantes de la familia, mis tías, a eso me refiero, ellas no fallaban, tenían un compromiso y había que recibirlas y había, evidentemente, que estar muy preparado y muy concentrado para la ocasión. Entonces, de repente digo, mejor unas vacaciones, me salto el 18, como suelo hacerlo, porque ya, ¿qué más? Me queda torta, normalmente me queda torta hasta el 18. Entonces, no sé si pedir vacaciones hoy y volver por allá por el 21, una cosa así. No tenemos festivo el 17, noticia que ayer se confirmó. ¿A usted le molesta que le pregunten eso? ¿Si va a hacer algo? ¿Qué va a hacer? ¿Dónde va a ir? No, yo creo que más molesta cuando le dicen a una persona, pues ya que eres fome. No, si yo no voy a hacer nada. Pero tras eso hay una respuesta de incomodidad, porque si a uno lo invitan, uno puede hacer algo. Ya está haciendo algo aceptando una invitación. Vamos terminando ya el primer segmento.

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1: Las 11 de la mañana.

0: en el sector de Puyallí y transportaba 14.112 unidades de machas en formato media concha sin la debida autorización y documentación. A raíz de esta situación, el organismo informó que sus funcionarios cursaron la citación correspondiente al infractor y decomisaron la carga, mientras que el camión fue retenido por carabineros. Posteriormente se detectó un segundo transporte que llevaba 5.200 kilos de cojinoa sin acreditación de origen legal. Tanto el recurso como el vehículo fueron incautados y el conductor recibió la respectiva citación a tribunales. El director regional subrogante de Senapesca, Valparaíso, Gonzalo Rojas, destacó que estas incautaciones son fruto del trabajo de fiscalización constante que realizamos en coordinación con otras instituciones en todo el país. Poder sacar de circulación gran cantidad de recursos ilegales no solo fortalece el comercio lícito, sino que también vela por la sustentabilidad de especies de tanto valor como la macha, la cual solo puede ser extraída desde áreas de manejo autorizadas. Santiago. El índice de precios al consumidor IPC registró un aumento de 0,6% en agosto, según informó el Instituto Nacional de Estadísticas, INE. Con este resultado, la inflación acumuló un avance de 3,6% en lo que va de 2026, mientras que la variación a 12 meses subió 4,1%. En julio, en tanto, el IPC había anotado un incremento mensual de 0,1% con una inflación anual de 3,5%. Consultado por el IPC de agosto, el viceministro de Economía y Minería, Daniel Mas, apuntó al impacto del escenario internacional, sobre todo al conflicto en Medio Oriente y las condiciones climáticas. Dentro de los otros componentes, el ministro Mas remarcó que se trata de elementos que escapan directamente de las decisiones de política económica, aunque tienen un efecto concreto sobre los hogares. Es todo de noticias. Muchas gracias.
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3: Noticias de la entretención y el espectáculo. Ha sido doble luto para Ben y Cassie. Se ha confirmado la muerte de su padre a 2 meses del fallecimiento de la mamá de ambos. La partida de Christine ya marcó a Ben Affleck, el ex de J-Lo. En el Festival de Venecia se dieron, además, en el contexto de esta triste información, las muestras de pesar para Ben Affleck y para Cassie, quienes perdieron recientemente a su madre y ahora se conoce del fallecimiento del padre de ambos. Esta información se titula Doble luto para estos actores que ya estaban en un momento de complicación por el duelo de hace algunas semanas. La noticia ha conmovido al mundo de Hollywood. Ambos han sufrido la partida de sus dos progenitores, un hecho que al propio ganador del Oscar lo ha afectado. Se ha hecho visible su emoción durante la presentación del nuevo proyecto cinematográfico con emotivas dedicatorias. El cineasta lamentó no tener la oportunidad de haber compartido este largometraje. Tenía muchas ganas de mostrarle esta película, no alcancé a hacerlo. A diferencia del perfil público de sus hijos, Timothy Affleck, que nació en marzo de 1950, mantuvo una vida alejada de los reflectores de la industria cinematográfica. El padre de estos famosos, en su única incursión conocida en la pantalla grande, fue una aparición en el falso documental I'm Still Here, dirigido precisamente por él, y en febrero de 2018 concedió una entrevista a la revista Grazia, donde defendió con firmeza a sus hijos del escrutinio mediático, crítico además con la industria del entretenimiento. Dijo que Hollywood es un lugar repugnante. Te ves obligado a desarrollar un personaje que es difícil de quitarte para volver a casa con tu familia. Y habló abiertamente de sus pasados con el alcoholismo, su recuperación, porque ha sido influencia en esas batallas que ha enfrentado también su hijo Ben, por mantenerse sobrio. Lamentablemente no se puede cumplir el estar en todos los sitios cuando la familia, los hijos, a veces tienen un desafío, como es en este caso una trayectoria que sigue. Es una herencia que ha recibido Cassie y Ben. Y las últimas noticias trae un especial de vehículos económicos. No son muy económicos para comprar, pero sí para su carga y para el desplazamiento. Está el testimonio, lo muestran como un círculo virtuoso, de Christian Sturr, que hizo una inversión. Se compró un vehículo eléctrico, puso termopaneles y dice que gasta entre 4.000 y 50.000 al mes el consumo de una casa grande con hartos dormitorios y el auto. También el reportaje de un Tesla autónomo que se maneja solo, que ya anda por las calles de Santiago. Así que hay harto de esto, ¿eh? Hay mucha. En este momento, yo diría, entre publicidad, hay como una tendencia de marketing para que los que van a pensar ya en hacer algunos cambios se vuelquen a este tipo de productos. Ahora viene alguien a aclarar algunas cosas, porque tenemos mucho mito. ¿Usted puede, por ejemplo, cruzar Chile con una sola carga? ¿O puede recorrer lo que dice el fabricante? Dante Carrasco de Lausach dice que bajo cualquier condición el proceso de carga se toma su tiempo. No es como llenar el estanque. 150 pesos puede costar el kilowatt hora al cargar un auto en casa. En una electrolinera el costo sube al doble. Entonces, el detalle es que usted debe sacar el vehículo cuando esté cargado. Llenar el estanque dura 5 minutos, pero en su vehículo no lo va a poder utilizar como en estos casos, a destajo, por decirlo, a la hora que quiera, como quiera, llenar. No, porque tiene un tiempo de varias horas. Hay diferencias por el tipo de cargador y todo lo demás, ¿eh? Y las electrolineras también tienen que buscar los equipos con mayor capacidad para reducir el tiempo. No pueden tener un auto toda la tarde, porque ya no sería negocio. Una recarga en una electrolinera al 100%, media hora. El tiempo final depende de las características también del vehículo, del equipo. En la casa, una carga obviamente más lenta. Para unos 100 kilómetros es cargar toda la noche. Si usted llega cansado, así como se le descarga el teléfono y no carga el auto, al día siguiente no va a poder ir a trabajar o va a tener que buscar otra opción. Porque un auto sin carga, lógicamente, no va a poder avanzar hasta su destino. Pero ahí está. Aclarar si lo que le dicen a usted que va a poder recorrer y la autonomía que va a tener es cierta. Hay mucho de inducir a que usted se decida. Dante Carrasco, que es el jefe del laboratorio del Electrical Energy Technologies Research Center de la Universidad de Santiago, dice que hay diferencias en los estándares. Por lo tanto, es muy importante, antes de elegir, evaluar bajo qué ciclo se informa esa autonomía, cuánto necesita el usuario recorrer habitualmente en el auto y dónde podrá recargarlo. Mientras más autonomía se busca, más costoso es el vehículo.
0: Es un junta histórico, Colombia.

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1: Las 11 de la mañana y 29 minutos.
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Noticias del Ejecutivo, el gobierno ha presentado reforma casa propia, cuatro ejes, fondo de compra de créditos hipotecarios para un Chile de propietarios, ha dicho el presidente. En el Cerro Castillo, con cinco ministros, ha hecho esta espera de la reforma del mercado, que lo había anunciado, ¿cierto? Y se denomina Proyecto Casa Propia, así se le bautizó iniciativa, para ampliar el ecosistema financiero del país. Hay algo que nos une, la casa propia. Cuando abrió la presentación utilizó esta frase y sostuvo que se ha vuelto cada vez más difícil adquirir la vivienda propia por el valor, las tasas de los créditos, el valor de los terrenos, exigencias para acceder al financiamiento y para reunir el pie, ha dicho el presidente hace instantes en el Cerro Castillo. Necesitamos un Chile de propietarios más que un Chile de arrendatarios. ¿Reacciones? ¿Alguien quiere opinar sobre lo que fue este discurso? Habría un financiamiento del orden de 150.000 viviendas nuevas y usadas para los próximos años. Apareció el ministro Quiroz, también dijo que se apunta a conseguir créditos a 30 años con el 10% de pie, con tasas más competitivas que las disponibles. Los sucesivos roros, la fuga de los capitales, pero también esto de haber entregado los 10%. El país ha tenido una fuga de unos 200 millones de dólares, más unos 50 millones de dólares, que es esto de los retiros de las AFP durante la pandemia. Mercado de capitales notoriamente más pequeño. Así que, ¿cuáles son los ejes? El acceso, el fomento al ahorro, mayor acceso al capital para las empresas y actualización de normas y procesos en el mercado. La punta de lanza de la reforma, la creación del fondo estatal para adquirir los créditos hipotecarios. Veamos, solamente es la noticia. Noticias que a veces son como anuncios de campaña, porque esto es un proyecto, el lanzamiento de un proyecto. Y lo podemos ver con fotografía incluso ya. Así que si usted quiere decirnos algo o se quiere sumar a esta comunidad libre, tiene el WhatsApp. Me están preguntando, ¿en qué horario comienza la ramada del Edén? ¿Se lo podría responder Elizabeth? No sé si exactamente en un momento más, pero es probable que la respuesta la tengamos en estudio. Voy a gestionarla antes, aquí el viernes, con María Loreto Kurt, en la visita de la cadena del Grupo Libra. Me dejan también algunas noticias deportivas acá, Maximiliano. Las condiciones oficiales de la temporada 2026 de la Liga Venezolana quiere que comentemos. Se han establecido las condiciones que van a regir en la Liga Venezolana de Béisbol Profesional para celebrar la convención anual en la Isla Margarita entre el 4 y el 6 bajo la junta directiva de Giuseppe Palmisiano. Y la final de la ronda regular será el 27 de diciembre. Saludos a la comunidad venezolana que nos comparte esta información, a quienes quieren también que hablemos de sus noticias. Tienen que buscar a veces solamente en la web los datos, la información que a ellos también como venezolanos les interesa. Porque estar en otro país, entre otras cosas, tiene el detalle que se habla más del país en el que están. Yo les puedo hablar de Quillota, por ejemplo. Nosotros en Quillota estamos liderando el triste récord de los choques contra postes. Han afectado a más de 261 familias y obviamente se ha lanzado la campaña de prevención ante el aumento de desplazamientos durante fiestas patrias. Cuida los postes, podría ser. ¿Cómo? Más allá de la campaña esta, ¿cómo podría llamarse una campaña llamativa
evita el poste. No, porque siempre es más preventiva. Entonces, entrega las llaves, todo eso. No se me ocurre nada en este momento. Los dejo a ustedes para que aporten con la creatividad.

0: es el momento de recibir a un amigo que nos trae desde el DAEM del municipio quillotano muy buena información y además un anuncio. Recibimos a Ricardo Laurel. Ricardo, ¿cómo estás?
1: Gusto de saludarte, muy contento, muy emocionado de estar nuevamente aquí en La Libra, en esta nueva casa, en esta casa hermosa, que, sí, que desde donde se transmite tanto, tanta buena onda, tanto amor y tanto cariño y tanta información relevante.
0: Cómodas que, y amplias instalaciones,
1: por ejemplo. Así es, ¿no? Querido. Así
0: por, es. Por los pasillos, tú ves acá las peceras que les pusimos, así bautizamos a todos estos lugares, porque uno va pasando y va viendo los peces trabajando al lado, al otro lado.
1: Oye, hay peces más chiquititos, hay otra, no vamos a entrar en categorización de los peces que
0: claro. El pez más grande tiene un salón de reuniones donde también te van a recibir grande, con un...
1: Claro.
0: De hecho, la pantalla es más grande que la que tenemos acá en los estudios.
1: Oye, traigo, yo me siento muy cómodo, bueno, son tantos años también.
0: Ricardo, y esta información que nos traes es de un congreso de profesores.
1: Sí, en esta ocasión el Departamento Municipal de Educación, como lo ha hecho tradicionalmente, el año pasado se retomó una actividad trascendente, diría yo, en materia de educación, capacitar a nuestros docentes, capacitarlo en diversos ámbitos, con expositores de primer nivel, con intercambio también de experiencias en educación, vienen de otras comunas también, como unas hermanas que prontamente ya seremos parte del SLEP. Entonces, de alguna o de otra manera, esta instancia del Congreso es muy importante. Este Congreso que levanta la Unidad de Gestión Técnico-Pedagógica del DAEM, del Departamento de Educación Municipal, tiene mucho trabajo. Hay distintos tipos de exposiciones que una semanita antes del Congreso les voy a pasar a contar. Ahora les quiero pasar a contar la alegría de que vamos a tener un Congreso y simultáneo en tres días, 29, 30 y primero de octubre. Por lo tanto, claro,
0: este mes.
1: Claro, existe mucha buena disposición con tremendas exposiciones. Vamos a tocar distintos temas dentro del tema de la inclusión, el espectro autista, con hay un Diego Infante viene. Diego Infante es un activista adulto que vive en el espectro, que tiene muchos seguidores y ha recorrido el país con charlas. Es de renombre Diego Infante en toda la comunidad y está muy involucrado en educación y en temas vinculados a inclusión. Entonces es un tremendo exponente y otros también que son históricos de la Universidad de Playa Ancha. La idea es capacitar a nuestros docentes, a nuestros asistentes de la educación. Esa es la idea fundamental, estar con ellos cerquita, estar capacitándolos constantemente. Por lo tanto, se va a estar dando simultáneamente la inauguración en el Centro Cultural el día 29. El día 30 también vamos a ocupar las dependencias del Hospital Biprovincial, ese tremendísimo salón. En Quillota tenemos tremendo dependencia y lugares que se prestan para hacer congresos de esta categoría. Y lo más importante es que el Departamento de Educación Municipal está poniendo el foco en capacitar a nuestros profesores, porque la tarea de educar siempre hay que estar al día, siempre es nuevo.
0: Este no es el primero.
1: No, este no es el primero. Se retomó el año pasado y este año nuevamente va a tener una relevancia importante, muy importante.
0: Mira, qué bueno. Entonces, actividad que se inaugura el 29 y que son tres días.
1: Sí, son tres días, ¿sí? Y ya les vendré a contar un poquitito más de las noticias, no nos vamos a adelantar mucho, pero como un spoiler, como dicen por ahí.
0: Claro.
1: Tú sabes que ya después vamos a entrar en modo expo más adelante.
0: Sí.
1: Y tuvimos nuestra ciudad que construye bienestar, tuvo una zona de calma y rescatistas emocionales el año pasado con mucho éxito. Pensamos en los chicos, en las personas que frente a eventos masivos sufren desregulaciones emocionales.
0: ¿Cómo todo eso? Coméntanos sin especificar mucho, pero me imagino que más de algún caso a ti te generó interés por los resultados que se pudieron dar en ese contexto donde había miles de personas,
1: sí,
0: donde había una amplificación de alto decibelaje, y eso altera un poco, ¿no?
1: Sí, el día del reggaetón, contarles que en un evento masivo siempre pasan cosas. ya seas parte, tengas una condición como espectro autista, TDAH, síndrome de evitación, crisis de pánico, pero un evento masivo, a mucha gente se le agota rápido la batería social y pasan cosas en el cuerpo y el cuerpo avisa. Y dentro de esas cosas, bueno, tuvimos varios chicos y chicas que vivían en el espectro autista que se sintieron tan bien una vez que nuestros rescatistas emocionales los encontraron abajo en cancha, estaban compungidos, se sentían mal, mareados, con sintomatología. Y subían con estos rescatistas emocionales al VIP del VIP provincial y a la zona de calma. Y cambiaba completamente la energía, cambiaba completamente. Eran rescatados y eran contenidos y acompañados. Muchos volvían después y otros se iban, pero ya no tenían esa experiencia negativa de la expo. Y la noche del reggaetón, jóvenes, tuvimos como 3 crisis de pánico. Chicas que se sintieron muy mal, muy apretujadas, muy con, esa es la parte que no se ve a veces de un evento, y se sintieron un poquito como vulneradas, diría yo, en esta proximidad. Y venían de Olmué, otros de Limache, porque este evento viene gente de todos lados. Y estaban muy, nos comunicamos con su familia inmediatamente, llegó la familia, muy agradecida a la familia de que en un evento masivo no te sientas solo y desamparado si te pasa algo. Que no es precisamente la Cruz Roja ni la Defensa Civil.
0: O lo que se conoce como enfermería, que vaya enfermería. Claro. Sacar a la persona, privarla del espectáculo cuando recibiendo una ayuda puede, como señalabas, volver, integrarse, superar y a su vez incorporar una experiencia de que tiene dominio en estas situaciones de crisis con esa ayuda para, si tomara la decisión nuevamente de comprar un ticket, decir que sí, que se puede manejar.
1: Exactamente. Y bueno, y la experiencia de este año en la Expo, también estamos haciendo todo lo posible para poder tener nuevamente esta iniciativa que es de orden voluntario, profesionales, padres, cuidadores, psicólogos, terapeutas ocupacionales, asistentes de la educación. Todos quisieron formar, varios quisieron formar parte de los voluntarios. Fueron capacitados en primeros auxilios psicológicos y bajaban como en dupla a ver si había gente que se había desregulado. Entonces, es una bonita instancia.
0: Ricardo, 29, 30 y 1 de octubre, el Congreso.
1: Sí, el Congreso de Educación Municipal, este congreso que se retoma con nuevos bríos, donde vamos a capacitar, vamos a tocar estos temas y muchos otros, que medio ambiente y otros temas más que son importantes para la educación pública, y se va a estar dando en distintos puntos. En otra ocasión, veré una semanita antes para poder contarle a la gente de que nos escucha la importancia y trascendencia de este congreso.
0: Post Fiestas Patrias, entonces.
1: Post Fiestas Patrias, ahí estaremos, querido.
0: Para preparar. Ricardo Laurel, del DAIM Quillota, Dirección de Educación. Muchas gracias por venir a la Radio Libre.
1: Un abrazo.

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6: Las 11 de la mañana y 59 minutos.
7: Exactamente, entonces, llegando el mediodía, se genera la información impacto de esta hora. Fue detenido el fiscal Vinko Fodic, quien trabajó por años en la Fiscalía Metropolitana, en el Ministerio Público, ha allanado su oficina en Providencia y esto ha sido el golpe noticioso de este momento. ¿A qué se debe este caso? A situaciones de una investigación de alto nivel en los que hay incautación de computadores, discos duros y documentos, además de su teléfono. Además, hay tres funcionarios policiales de La Pintana involucrados, también detenidos, dado que Informe Especial reveló a través de Televisión Nacional a fines de agosto una investigación en su contra sustanciada por la Fiscalía Supraterritorial, ligado él a un ex condenado por lavado de activos, a un ciudadano chino a través de la casa de cambio Panda SPA. Hasta el momento, en este operativo, solamente se habla de la detención del ex fiscal Vinko Fodic y de incautación de material probatorio que será periciada. Habría otros civiles también vinculados que van a pasar a control de detención mañana jueves. Sus ex compañeros, los fiscales Pablo Sabaj y Alfredo Serrí, estarían a cargo de esta investigación, a cargo de este caso que ha golpeado a lo que fue también uno de los rostros más conocidos de la persecución del delito en nuestro país. Es el mediodía con un minuto.
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8: Las noticias, tras una jornada marcada por diferencias políticas.

0: por lo que finalmente fue rechazada. Además, el Senado rechazó una indicación que buscaba eliminar el copago y aprobó, por 24 votos contra 21, una norma que establece que la diferencia entre el aporte destinado hacia la cuna y el valor cobrado por el establecimiento será de cargo del trabajador, salvo que exista un acuerdo distinto con su empleador. Tras una votación, el ministro del Trabajo, Tomás Rau, anunció una reserva de constitucionalidad respecto a la iniciativa. La jornada se desarrolló en un ambiente de tensión que ya había quedado expuesto durante la discusión previa del proyecto, el cual continuará ahora su tramitación legislativa tras una aprobación, en particular en la Cámara Alta. Valparaíso. El Servicio de Impuestos Internos defendió ante la Comisión de Economía del Senado su decisión de aplicar IVA a las plataformas de apuestas online que operan en Chile, pese a la controversia existente respecto de la legalidad de esta actividad, y estimó preliminarmente que el primer pago del tributo podría superar los 100 millones de dólares. En la cita que abordó el escenario regulatorio y fiscal de las apuestas en línea, el director del Servicio de Impuestos Internos, Jorge Trujillo, explicó que la resolución número 69 de 2026 habilitó un mecanismo para que plataformas extranjeras de apuestas en juegos en línea, casinos y servicios relacionados también, puedan declarar y pagar los impuestos generales por sus operaciones en Chile. Por eso señaló que una vez inscritas, deben pagar el IVA adeudado por los últimos 36 periodos tributarios. Trujillo enfatizó que la medida no supone reconocer como ilícita la actividad. El habilitar una plataforma para el pago de los impuestos adecuados no valida el caso alguno de ejecución de este tipo de actividades, sino que se centra en el hecho económico de operación de estos agentes y del beneficio que han obtenido en su ejercicio. Según explicó, el Servicio de Impuestos Internos debe limitarse a ejercer sus atribuciones tributarias y no tiene entre sus funciones determinar si una determinada actividad económica es legal o ilegal. Es todo de noticias. Muchas gracias.
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0: Bien, ya es el mediodía, 10 minutos en Libra, 104.7. Es la última parte, incluye el último cuarto de Libra, que es la última parte, los últimos 25 minutos. Les dejamos a ustedes ahí el espacio, si ustedes quieren utilizar de difusión, así como hemos recibido visitas en estudio para lo que será el Congreso Municipal de Educación, 29, 30 y 1 de noviembre, perdón, de octubre, 29 de septiembre, 30 de septiembre, 1 de octubre. Y nos están preguntando esto porque les gusta ir a la ramada del Edén, de esto que decíamos recién, a la hora de almuerzo. Ya pues, Elizabeth, todavía no me llega la respuesta. Me están mandando ahí un audio del camión, también estaba escuchando, sí. Lo que pasa es que en la COPEC de La Palma, un camión de gran altura quedó atrapado y al parecer, todavía siendo el mediodía y habiendo transcurrido más de 2 horas, se mantiene ahí. Entonces, ¿cuál es la solución? ¿Van a esperar la intervención de una grúa? ¿No puede retroceder? Siendo que las mismas estructuras de los servicentros son altas, son como justamente para poder cargar combustible vehículos con acoplado y con containers, pero parece que aquí algo pasó. Si es que si alguien quiere contarnos, decirnos, vamos a recibir esa información. Sobre esto de tanta promoción a los vehículos eléctricos, y algunos han respondido a los mitos de la autonomía, como que yo cargo una noche y llego hasta Temuco o hasta Puerto Montt. Aquí dice, la pregunta mía es simple, nos escribe Daniel. Toda esa energía que cargamos, ¿cuánta de esa energía está generada por los combustibles fósiles? Gracias. Saludamos a Claudio Palacios también, a Jacqueline de Villa Alemana, que quiere oír, eso viene para el WhatsApp de los destacados, la canción Lejos de Ti de Diango. Vamos a las tendencias. Senador Edwards aparece dentro de la información, explica el voto alineado con la oposición en Sala Cuna, es lo que permite defender la libertad. Tenemos expresidente Frei cree que estallido no fue natural ni una cosa espontánea de la gente, aludiendo a declaraciones del expresidente de Colombia. Indagan relación sentimental con su tutora, la trama tras el escape de condenado por homicidio en Copiapó. 13 comunas son sectores de alto riesgo. Plan de seguridad de carabineros para el 10 y 11 de septiembre. Cedini reemplaza a Solabarrieta en Sin Filtro, explicando el errático comportamiento del conductor. Contraloría ordena sumario a SLEP de Valparaíso por pagos irregulares y falencias. Y hace instantes dimos cuenta de la detención del ex fiscal Vinko Fodic, junto a otros 3 funcionarios de la zona metropolitana de la Policía de Investigaciones. Se incautaron computadores, elementos electrónicos y su teléfono personal.
1: Mi

A veces se necesita más que un millón, ¿no? Se necesitan varios millones. Entre lo que usted mismo está pensando, usted misma está pensando igual que yo, y cosas realmente buenas. Bueno, otra cosa realmente buena es una buena canción para esperar el último cuarto de libra y a Claudio, que trae el WhatsApp de los destacados.

Tenga cuidado cuando le ofrecen hablar de la palabra, ya de nada se puede fiar. En Antofagasta, dos personas que andaban con Biblia en mano, con una supuesta misión espiritual, abordaron a unas personas y después las asaltaron. Me pusieron en un rincón, me dijeron que pasaron los anillos, la argolla, todas las cosas que tenía puestas. Le sustrajeron a Fabiola, que da el testimonio de este caso, 200.000 pesos en especies en una calle solitaria de Antofagasta. También a Eva le sustrajeron todo lo de valor. Los verdaderos pastores evangélicos condenan a estos estafadores que engañan valiéndose de las Sagradas Escrituras. Queremos denunciar y también rechazar enérgicamente estas prácticas, señaló el presidente de los pastores evangélicos de Antofagasta. Así que siempre mantengan cautela. Si no, vaya a la iglesia. Si no, no quiero nada. No. Es lo mejor ya. Antes uno decía, esta es la onda del santiaguino. No, tiene que ser en cualquier parte. Antofagasta, Quillota, Curanilahue. Donde sea, se tiene que tomar distancia y no aceptar ningún tipo, ni de provocación, ni de oferta. A los adultos mayores, ¿para qué decir? Cuando hablan de cambio de dinero, de empeño, piden información. Lo peor que puede hacer una persona que lleva joya, oiga, ¿usted sabe dónde empeñan? Ya está diciendo implícitamente que usted anda con elementos de valor que podrían ser robados. Así que tenga cuidado si alguien aparece. Esta vez ya hay que desconfiar incluso de quienes llevan la Biblia, por lo que pasó en Antofagasta. Y además, si usted es pecador o pecadora y se siente pecadora, va a tener que, a su vez, arrepentirse y convertirse. Por eso digo, cada cosa en su lugar. Arrepiéntete. Leonardo Ávila, por ejemplo, tiene mucho de qué arrepentirse. Yo creo que a esta altura ninguno de los mensajes daría, de esos extensos que a veces nos manda y que nos comenta cosas, daría para enumerar la cantidad de pecados y cosas. Claudio Palacio, yo creo que tampoco. Ni mucho menos Alex Quirós. La Bibi, yo creo que sí se puede, en un mensaje de unos por lo menos 45 minutos. ¿Quiere saludarnos María Loreto? ¿Sí? Marce también. Hola, buenas tardes. Marce también tiene mucho de qué arrepentirse, Marcela de Villa Alemana. Arrepiéntanse, pecadores.

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1: Las 12 horas y 33 minutos.
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0: Hola, ¿cómo están? Les habla Mari del Machi. Les pedí la tonada de Manuel Rodríguez como un homenaje a nuestras fiestas patrias. Y tengo una idea, no sé, yo he ido varias veces a la Isla de Pascua y cada vez que me bajo del avión me reciben con un baile típico pascuense muy lindo. Las mujeres muy lindas, adornadas con su corona de flores, collares y mucha degustación a veces de los mismos mariscos que ellos hacen, la gran gastronomía que tienen ellos ahí. Es un recibimiento muy, muy lindo. Y aprovechando que, pensando en lo mismo, digo, ¿por qué nosotros en nuestro aeropuerto, Pudahuel, no hacemos lo mismo con tantos chilenos que vienen en el mes de septiembre a celebrar nuestras fiestas patrias y nos prefieren como país y vuelven? Y es un gran beneficio para nuestro país, porque sobre todo en la gastronomía, los hoteles residenciales, paseos turísticos, ventas, etcétera, es un gran aporte a nuestro país. ¿Por qué no hay ningún club de cueca en nuestro país que diga, ya, mira, el mes de septiembre organicémonos y si hay, no sé, 5 clubes de cueca, 10, vamos un día cada uno y nos vamos turnando y recibimos a los chilenos con un pie de cueca? Sería fantástico, sería muy lindo y hablaría muy bien de nuestro país, de cómo queremos en Chile al amigo cuando es forastero, como dice la canción, ¿cierto? O cuando nos visitan. Un gran abrazo y para muestra, nuestra gran tonada a nuestro mártir Manuel Rodríguez. Un beso, cuídense.
1: Gracias, María Loreto.

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Y viene a Chile además en Rafaelísimo Tour 2026 para el 12 de octubre en el Movistar Arena. Así que regresa a Chile Rafael Martos. Nos vamos, nosotros regresamos mañana a las 9 de la mañana con nuestra Mañana de Libra. Gracias a María Loreto por sus palabras. Aquí no es como en el aeropuerto Mataveri, no recibimos con bailes ni nada, aunque podríamos hacerlo, como ya lo proponía, como ocurre en la Isla de Pascua, debería ocurrir de repente en algunas fechas nomás, ¿no? O en algún momento por las fiestas patrias en el aeropuerto, pero vaya a saber si llega alguien que no viene con buena intención a nuestro país, también se va a prestar para mí, ya los recibían con bailes, se prestaron para eso, llevaron los guasos, regalaron un vasito de chicha, una empanada, no, si todo tiene una doble lectura cuando hay una buena intención antes, porque después las cosas, imagínate, ¿no? Se cae la ex ministra de Seguridad Trinidad Steiner, se cae en su aparición pública, justamente cuando todos estaban pendientes de que después de salir de su cargo, y además vinculada a varias cosas que quedaron ahí dando vuelta, ella tiene esa caída en esta actividad pública. Ahí, mire, por ahí tengo. Y más encima cae al suelo. Muy complicada la situación, ¿eh? Tengo solamente el audio del momento. Ahí cae. Y da la impresión que fuera un empujón involuntario, ¿eh? Se rió después, se acomodó y siguió. Ya, son cosas de la vida nomás. Esto fue en una actividad Identidad y Cohesión Nacional del Centro Cultural La Moneda. Aparición pública, la primera desde que dejó el gabinete el 19 de mayo. Solo 69 días estuvo en el Ministerio de Seguridad. Se levantó y siguió, así es la vida. Nos caemos y ¿qué vamos a hacer? O habrá sido algún periodista, porque no se ve bien, que de repente al querer tomarle algún audio entrelazó ahí el pie y se cayó. Fue curioso esa parte. Gracias entonces, viene Claudio, nos encontramos en la programación en vivo a las 7 porque estamos desde antes, pero en la Mañana de Libra desde las 9. Y lo otro que quedó pendiente es esta celebración de los 60 años de Star Trek. Ayer cumplió los 60 años, ayer 8 de septiembre, la serie original que fue emitida por la cadena NBC desde 1966, explorando nuevos mundos hacia donde nadie había llegado jamás. Fue creada por Gene Roddenberry. La franquicia se expandió durante 6 décadas y cuenta con una docena de series de televisión y 14 largometrajes. Esta serie rompió los esquemas por apostar por una tripulación multicultural diversa, participando además en el avance tecnológico de cosas que hoy son reales, por ejemplo, los teléfonos móviles o los relojes. Claro, los smartwatch, donde uno puede incluso hablar. 60 años de la serie.

0: Hemos llegado al final de la jornada de hoy del mejor matinal misceláneo de la región de Valparaíso. Quedamos comprometidos con ustedes. 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
1: Las 13 horas y 2 minutos.
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0: Con los Vázquez comenzamos este espacio del WhatsApp de los destacados por el 104.7, donde ustedes participan con nosotros. Comenzamos la tarde con sus pedidos musicales al más 569-6899-7777. Como ya empezaron, por supuesto, nuestras auditoras y auditores a dejar sus audios. Hola.
1: Hola, Claudio. Ya me aprendí el nombre. Aquí Marce de Villa Alemana.
0: ¿Qué tal, Marcela?
1: Quería pedir una canción, si se puede, si la tienen.
0: ¿Ya?
1: Se llama Desiderata.
0: Ah,
1: no
0: qué
1: sé de quién.
0: Hay varias versiones.
1: Sé que se llama Desiderata.
0: Sí, sí.
1: Así que, ojalá.
0: Ya,
1: saludos.
0: Gracias a ti, pues, saludos por allá por Villa Alemana. Y vamos a escuchar la versión grabada, que son muchas, la de José Luis Rodríguez, Desiderata.

0: Camina plácidamente entre el ruido y el bullicio y observa la paz que puede haber en el silencio. Hasta el punto en que te sea posible, procura estar en buena armonía con todos. Expón tu parecer en forma reposada y clara y escucha a los demás, que aunque sean lerdos e ignorantes, ellos también tienen algo que decirte. Evita a las personas ruidosas y agresivas que constituyen una vejación para el espíritu. Si te comparas con otros, puedes volverte petulante o amargado porque siempre hay quien es inferior o superior. Interésate siempre por lo que haces, por muy humilde que sea tu tarea, porque es algo que siempre perdurará, aunque las circunstancias cambien. Sé precavido en tus negocios porque el mundo está lleno de astucia, pero que la precaución no te impida ver dónde está la virtud, pues hay muchas personas que luchan en pro de elevados ideales y toda vida está llena de heroísmo. Sé sincero. En especial, no finjas afecto, ni seas cínico en relación con el amor, porque a fin de cuentas, la aridez y el desencanto son tan perennes como la hierba. Toma resignadamente el consejo de los años, renunciando gallardamente a las cosas de la juventud. Y no te preocupes por temores imaginarios, pues muchos de ellos son producto de la fatiga y de la soledad. Por encima de toda disciplina edificante, sé benévolo contigo mismo. Tú eres un ente del universo, no inferior a los árboles y los planetas. Tienes derecho a estar aquí. Y lo entiendas o no, indudablemente el universo se desarrolla como debe hacerlo. Por lo tanto, procura estar en paz con Dios, cualquiera que sea la forma en que le concibes. Y cualquiera que sean tus obras y tus aspiraciones en la ruidosa confusión de la vida, procura estar en paz contigo mismo. Porque con todo desequilibrio, con toda maldad, es sin embargo un hermoso mundo. Así que ten cuidado. Esfuérzate por ser feliz.
1: La versión del Puma José Luis Rodríguez para Desiderata a esta hora en el WhatsApp de los destacados, donde ustedes participan y comienzan con nosotros la tarde. Hola.
2: Buenas tardes, Radio Libra.
1: ¿Cómo está?
2: Por favor, un tema de Jepe, por favor.
1: ¿Ya?
2: Gracias, Claudito, que tengas linda tarde.
1: Igual.
2: Soy Ana.
1: Anita de Quillota, muchas gracias. Aquí está, pues, el chileno Jepe.

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Ahí estaban los chilenos de Frecuencia Mod para recordar. También a esta hora en el WhatsApp de los destacados, en el +569-6899-7777. Nos habían dejado un recadito ahí, algo de, bueno, el recordado Gervasio, con una pala y un sombrero.

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1: Las 13 horas y 27 minutos.
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0: Marc Anthony también está ahora en el WhatsApp de los destacados. Mala y cara. 13:33. Vamos a escuchar sus audios a esta hora. ¿Quién está por ahí? Hola.
1: Hola, buenas tardes, Claudito. ¿Cómo estás?
0: ¿Qué tal?
1: Espero que tengas un lindo día.
0: Gracias.
1: Así como tanto sol que tenemos lindo aquí en Limache.
0: Ah, qué bien, pues.
1: Quiero escuchar
0: bien
1: la canción de Mocedades, La Llamada. Cuídate, chao.
0: Muchas gracias. Aquí está Mocedades.

0: Mocedades también está ahora en el WhatsApp de los destacados, donde ustedes programan y participan con nosotros. ¿Quién está por ahí? Hola.
1: Hola, don Claudio. Le quería pedir el tema de Alex Ubago.
0: ¿Ya?
1: Mi tocayo ahí, aunque no te pueda ver.
0: Ah.
1: No le había escrito, pero porque iba con un pasajero y no podía.
0: Ya, ningún problema.
1: Mándale el audio. Saludos.
0: Gracias, Alex. Alex Ubago.

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0: Qué hermosa canción con la llamada. Ahí estaba Sergio y Estíbaliz para María Loreto.
1: Gracias, Claudito, por esta linda canción que nos toca el alma, el corazón y nos hace pensar en esas almitas que están viviendo ahí y que nacen y que necesitan tener un papito y una mamá que los ame para que sean grandes personas cuando grandes. Un beso, los quiero mucho, chao.
0: No, para ti un abrazo. Muchas gracias, María Loreto, por tu canción. Bueno, una hermosa canción. Sigamos con más de las solicitudes en el WhatsApp de los destacados de Libra 104.7. Fabio Junior.

0: Estamos en el WhatsApp de los destacados con ustedes en estos minutos que nos van quedando. Luego llega Enrique Villarroel con la tarde de Libra. ¿Quién está por ahí? Hola.
1: Hola, Claudito. Te habla Carmen de Villa Alemana.
0: Carmencita.
1: Veo que los auditores están muy reflexivos.
0: Así
1: hoy
0: es,
1: día.
0: Claro. Sí.
1: Están con mucha penita. Entonces yo quiero pedir para que todos nos levante el ánimo, porque yo también tengo problemas, que nos levante el ánimo el día de hoy, en un día con sol, por lo menos acá en Villa Alemana, la canción de Diego Torres, Mejor que ayer.
0: Perfecto. Para ti entonces, buen tema.

0: Así cerramos una tarde más en el WhatsApp de los destacados. 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
1: Las 14 horas en punto.
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0: con la música de y primero Erasure y luego de Stereo MC. Estamos iniciando una nueva tarde de Libra. Son las 14 horas y 10 minutos. ¿Cómo están? Muy, pero muy buenas tardes. Tenemos 4 horas para pasarlo, pero casi lupi. Oye, que hace tiempo que no escuchas a Pala el descue. Fourfly. Oh. ¿Cómo han andado? ¿Qué ha estado ocurriendo en esta mañana? Buena la cosa, más o menos la cosa. Está almorzando. Está echando la talla. Bueno, nosotros por acá ya estamos pero listísimos y ya muy preparados para acompañarles, como les decía, hasta las 6. Hay buena música, hay informaciones, como siempre. Hay todas las ganas de pasarlo bien. Hay una playlist que ustedes también pueden hacer con nosotros. Armar la lista completa de canciones para la tarde. Recuerde que cada tarde nosotros escuchamos alrededor de 50 éxitos, 50 canciones o hasta 57. Dependiendo de la duración pueden caber en la tarde de Libra. O sea, imagínense la cantidad de éxitos que tenemos que escuchar. Y son éxitos, todos. Así que usted nos ayuda con la conformación de esta lista de éxitos que tenemos para escuchar hasta las 18 horas. Más 569-6899-7777. Haga que todos escuchemos lo que usted quiere oír. 50 canciones o hasta 57.
1: Mire.
0: ¿Sabe por qué está sonando eso? Imagínense la cantidad de éxito. Porque quiero que ingrese a grupolibra.cl. Ahí estamos en streaming en un ratito más. Cuando venga la Poli del Centro Cultural para que usted nos pueda ver. ¿Ve? Escuche lo que está ocurriendo ahí.
2: Usted nos ayuda con.
0: ¿Ve?
1: ¡Oh, ya habla lindo el cabro!
0: ¡Oh! Creo que es repesado, sí.

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1: Vamos a echar un vistazo al sobrevuelo de la Dirección Meteorológica de Chile. ¿Qué va a ocurrir en lo que resta esta tarde del 9 del 9? En la quinta región, la provincia de Petorca, Quillota y Marca Marga. Una máxima de 17 grados, tarde de cielo nublado, variando nubosidad parcial. La zona costera de la región para hoy, tarde de cielo, parcialmente nublado. 15 grados como máxima. San Felipe Los Andes, nubladísimo. Es más, hasta una que otra gota podría caer por allá en esta tarde. Mire, ¿eh? Bueno, en lo que resta del día podríamos observar aquellas condiciones climáticas para nuestra región. Cosa que podría ocurrir si el tiempo está muy loco. Ayer cuando estaba saliendo de acá, me empezaron a caer gotas. Y yo, ¿qué onda? ¿Gotas? Una nube loca así. Ya, se va a poner a llover ahora. Pero fue solo eso. No, y hoy día en la mañana estaba, pero así como todo armado. Parecía junio. Una cosa así. Bueno, el tiempo entonces, lo que acabamos de revisar, así estaría la quinta región hoy día. 14 y 18.

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0: La música viene junto a R.E.M. Shiny Happy People.
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0: Nos separamos solo unos minutos.
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1: Y ya estamos con Enrique Villarroel en la tarde de Libra.
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3: Las 14 horas y 30 minutos.
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Hoy los amigos de la comunidad venezolana están invitando a una teletón. Este sábado 17 de octubre, bueno, falta un poco, pero usted sabe que para este tipo de ocasiones se debe unir harta plata, mucha gente. Y sabemos que desde ya hay mucha gente sintonizando. Entonces, la invitación es a conectarse entre ustedes, hacer lo propio para saber cómo colaborar. Por otro lado, me preguntan si es cierto que el Parque El Edén este 18 estará abierto. Pero claro, lo hemos dicho muchas veces. De hecho, lo adelantó el alcalde la última vez que vino, la alcaldesa subrogante luego hizo lo propio también, diciendo que desde temprano, desde la mañana incluso, uno puede ya hacer ingreso, ocupar parrillas, y que no es una entrada, digamos, particular por persona, sino que es, se cobra la entrada del vehículo. ¿Y qué más? Hay un mensaje dado que luego vamos a lanzar. El más 569-6899-7777 es el teléfono que usted debe, bueno, guardar en su celular si es que aún no lo hace, y usar para enviarnos su WhatsApp, ya sea de audio o escrito. Recuerde, más 569 6899

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1: El equilibrio musical de Libra nos hace escuchar las canciones que ustedes mismos piden. Al más 569-6899-7777. Una tarde para que nos mantengamos unidos en torno a la buena música de Libra. En donde también suenan muchos clásicos. ¡Qué buen tema el que está sonando junto a Kiss! I was made for loving you. Faltan solo 17 minutos para las 3 de la tarde.

I Was Made For Loving You. Teníamos ahí la música de Kiss sonando cuando faltan 13 minutos ya para las 3 de la tarde. Bueno, y sus solicitudes, como siempre, son órdenes para nosotros. La María Loreto ahí estaba pidiendo algo de Roxette. Y tenemos a Roxette.

0: 8 minutos separándonos de las 3 de la tarde. Y teníamos a Roxette, Crash, Boom Bang.
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1: ¿Cómo no va a estar dentro alguno de nuestros recuerdos el sonido de Héroes del Silencio? Solo 4 minutos nos separan ya de las 3 de la tarde. Entre dos tierras.

0: Es momento de una pausa. Te prometo que es corta. Unos segundos por nuestros auspicios. Y ya estamos con Enrique Villarroel y toda la buena vibra. En la tarde de Libra. 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
1: Las 15 horas y 3 minutos.
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2: Las noticias. La municipalidad de Nogales reprogramó el desfile de glorias del ejército tras la polémica generada al fijar la actividad para el 11 de septiembre. A través de un comunicado, el Departamento de Educación Municipal informó que el desfile de Fiestas Patrias se realizará el 23 y 24 de septiembre a las 10:30 horas. Según precisaron en el escrito difundido por redes sociales, esta decisión se toma con responsabilidad pensando principalmente en resguardar la salud, seguridad e integridad de los niños, niñas y estudiantes, adultos mayores y en todas las personas que participan y acompañan estas tradicionales actividades. Sabemos la importancia que tienen estos desfiles para nuestra comuna, por eso queremos realizarlos en mejores condiciones, permitiendo que sean una verdadera instancia de encuentro, orgullo y celebración para Nogales y El Melón.

0: izquierda o de ideología de izquierda. Solo tienes que ver estos manifestantes, en su gran mayoría estaban alineados ideológicamente con la izquierda. Y cuando uno mira la gran mayoría de las protestas, ya sea aquí en Chile o Estados Unidos, la gran mayoría provienen de instituciones de izquierda o de ideología de izquierda, señaló en una entrevista en CNN. El Consejo de Defensa del Estado rechazó una propuesta de indemnización de familiares de víctimas del megaincendio de febrero del 2024 en el Gran Valparaíso. La determinación se fundamentó en que los montos pretendidos en su propuesta exceden de manera significativa actualmente en el Poder Judicial y que se mantiene convencimiento de que el fisco no es responsable de los hechos ocurridos. Los Andes. Debido a las condiciones climáticas, el complejo fronterizo Los Libertadores fue nuevamente cerrado desde ayer para todo tipo de vehículos. Es así que a partir de las 5 de la tarde de ayer se procedió al cierre de las barreras de Guardia Vieja en Chile y Ushuaia en Argentina, mientras que el túnel internacional cerró desde las 19 horas, en una medida que se mantendrá hasta al menos hoy. Es todo de noticias, muchas gracias.
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La música de Electric Light Orchestra. Ahí estaba Mr. Blue Sky. Bueno, lo habían pedido y obvio, lo programamos. Más 569-6899-5555.

0: Oye, quería comentar algunas notas que aparecen. Siempre es necesario también mantenernos actualizados. Yo, como siempre le digo, como ya tenemos tantos años juntos, escuchamos buena música, pero también las noticias, que nos hacen estar ahí, por lo menos tener un tema de conversación, ¿no? De repente estar hablando de algo. Oh, ¿en serio qué pasó eso? No, nunca tanto. Lineup en Concon insiste en que no hay antecedentes del impacto a la población por los datos que ellos dieron erróneamente acerca del azufre que ellos lanzaban al ambiente. Los ejecutivos de Lineup participaron del Consejo Municipal de Concon, donde reiteraron que no existe ningún antecedente que vincule hechos denunciados por la empresa por inconsistencias en las cifras sobre emisiones de dióxido de azufre en el impacto para la población. A la instancia que se desarrolló durante esta mañana, asistieron el gerente de la refinería Concagua, Jorge Almestra, el gerente corporativo de riesgos integrados, Tagra Sequeira, y el asesor legal, José Domingo Ila Reborde. Bueno, frente al consejo expusieron sobre las acciones relacionadas por la empresa desde que la refinería Concagua identificó inconsistencias vinculadas a las emisiones totales de dióxido de azufre, la eficiencia, la recuperación de azufre reportadas por la Superintendencia del Medio Ambiente. Entonces, como ellos dicen, bueno, ya, ok, nos equivocamos en las cifras, fue un error, un pequeño error, lo comete cualquiera. Pero este error no tiene nada que ver con la salud de las personas de Concon. De hecho, la ENAP dijo en enero de este año, y ahí fue cuando se reportaron estas inconsistencias en ENAP Casa Matriz, un hito que derivó en la activación inmediata de los mecanismos internos de control y supervisión. O sea, ellos mismos hicieron todo eso y después dicen, no, mire, ¿sabes qué? Como hoy día fueron al Consejo Municipal, el número 26 de la ilustre Municipalidad de Concon, ellos expusieron que sus datos erróneos no tienen nada que ver con la salud de las personas y que en definitiva fue solo un error lo comete cualquiera, dicen ellos. Sobre todo cuando se trata de datos acerca de las emisiones de dióxido de azufre. ¿A quién no se ha equivocado? ¿O usted nunca le ha echado 2 tazas y media o 3 tazas de arroz por 1 de agua? Claro, pues sí, al revés, pues la que al revés malo. ¿Ve? Ellos también se equivocan. Datos menores.
1: 3:17.

bailaban harto, ¿eh? Ah, una época pasada. Oye, que con esta, el tiburón también, ¿se acuerdan? Buena. Buena canciones que tenía Sandy Papo. Uno de ellos murió después. 3 de la tarde y 21 minutos.

tantas canciones que de repente uno escucha y dice, uy, oh, este tema que hace rato que no lo escuchaba. Bueno, como les decía, esa era una reversión de la canción original. Claro, ya a esta altura, en pleno 2026, tenemos que tener algo un poco más nuevo, ¿no? Ahí estaba ese Mueve, Mueve. Oye, a todo esto, no le hemos hecho la invitación para que usted participe de nuestro Minuto Kitsch. Si es que usted tiene alguna canción así que dice, uy, este tema calza justo para ese momento que hacen en la radio, en donde nos ponemos a recordar canciones que ya prácticamente nadie dedica. Por ese motivo, pero el mayor de los motivos es que son canciones bastante arrastradas, por decirlo de alguna manera. Ah, con poco amor propio. Bueno, ¿quién no ha pasado en algún minuto de su vida por aquello, no? Bueno, fíjese que no vamos a viajar a ninguna parte, nos vamos a quedar en nuestro país, porque el Minuto Kitsch de hoy lo trae un chileno muy amado, pero muy odiado a la vez.

0: Este es el momento preciso en esta jornada del 9 de septiembre de escuchar el Minuto Kitsch del día de hoy, una canción que viene con un chileno llamado Alberto Plaza.
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0: Una canción bien bonita, pero que como que no todos ni todas valoran de igual manera, como le decía, porque es un artista muy amado o muy odiado, sobre todo desde el punto de vista político. Entonces, cuando los artistas suelen involucrarse ahí en política es cuando suelen perder también bastantes seguidores. Y no puede ser, pues si son artistas, si el artista finalmente se supone, ¿no? Se supone que se escapa al mundo político. Pero tenemos muchos de ejemplo en nuestro país que no lo han hecho así. Bueno, no le ha ido muy bien tampoco. Han perdido muchos, muchos seguidores. Bueno, momento más que preciso entonces para viajar algunos años atrás y hacer el Minuto Kitsch de la jornada de hoy, que llega con un chileno a quien estamos escuchando.
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0: Don Alberto Plaza y este Bandido. Canción que dice: mi voz es tu voz, mis manos también son tuyas. Y yo escribo estas líneas, pero tú las inspiras. Porque soy un perfecto bandido que ha encontrado en tus brazos descanso. Porque vivo en tu nube subido y cada día contigo puedo volar un poco más alto. Rezan partes de las letras de esta canción, que es el Minuto Kitsch en la tarde de Libra de hoy con Bandido y Alberto Plaza. ¿Ha dedicado esta canción alguna vez usted? Bueno, lo escuchemos enterita en Libra.

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2: Las 15 horas y 30 minutos.
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9: No sé, la solicitud han estado melancólicas, han estado media... con ese dejo a invierno. ¿Quién no les quiere abandonar? Pero que no importa, porque igual vamos a llegar al 21, igual va a llegar la primavera, igual. Mujer amante.

0: hoy día, un poquito antes, llegó nuestra querida Polly, porque ella es muy, muy trabajadora. Y como ella dice, probablemente a lo mejor, si llego antes, pueda seguir haciendo cosas en el Centro Cultural después. Y más cosas a hacer en el día. Soy feliz trabajando. ¿Cierto, Polly? ¿Cómo estás?
1: Bien, ¿y tú?
0: Bien, también, aquí estamos. Un día este miércoles, ¿sabes qué? Como que percibo, primero, cansancio, porque hay muchas personas que todavía no se adaptan al cambio de hora y se han despertado oscuro y se han despertado estresados porque han sido las 7 cuando eran las 6. Entonces, eso como que... Sí, como que agota un poco.
1: Tampoco me he adaptado todavía al cambio de hora. Aunque me encanta el horario de
0: verano. ¿De verano? A mí también.
1: O sea, son las 7 y hay sol.
0: Oh, son las 7 y media y te voy a ir a la plaza a darte una vuelta.
1: Hay luz.
0: Y luego a las 9 en pleno verano está claro todavía.
1: Sí, po.
0: Maravilloso.
1: Sí.
0: Oye, Poli, bueno, lo que nos convoca todos los miércoles a nosotros es contar las actividades diferentes que hay en el Centro Cultural, que está ubicado en Avenida Ventura de Mayo 200, y que siempre tiene cosas nuevas. Cuéntame, por favor, cómo les fue con el farmeo de Aura el sábado pasado.
1: ¿Verdad?
0: Estuve viendo
1: que ya venía eso.
0: Los premios, estuve además viendo las capturas de pantalla ahí de diferentes personas que... Fueron a pasar muy bien primero.
1: La pasamos súper bien.
0: Y el Centro Cultural reventó de aura.
1: Sí, sí, hubieron más de 100 personas. Sí, aproximadamente más de 100 personas. Y no, es que los niños se pasaron.
0: ¿Pero eran puros niños?
1: Eran adolescentes.
0: Ya.
1: Como los mayores. Sí, adolescentes.
0: Ya, no pasaban de 18.
1: No pasaban de 18 okay. años, claro.
0: Ellos tienen todo el derecho a farmear toda la aura que quieran.
1: Sí, po. Y de hecho, hubieron varios que se tentaron a farmear aura ahí solo por ganarse la tele.
0: Ya. Es que era un muy buen premio además.
1: Sí, sí.
0: ¿Quién otorgaba el puntaje? Porque recordemos que esto de farmear aura no es una competencia.
1: Claro, no es una competencia, sino que lo hicimos como por aplausómetro. Uh-huh. Así que el público eligió.
0: Ah, ya, perfecto.
1: Sí, totalmente el público... Y se lo ganó nuestro querido amigo Jensen, que era un chico de 7 años.
0: Ah, mira, con sí, toda la aura del mundo,
1: sí,
0: entonces.
1: Sí, uno de los más chiquititos, y porque tenía una pachorra para ponerse ahí en el escenario, que te morí. De verdad, lo pasamos súper bien. De hecho, yo terminé con dolor en las mandíbulas de tanto reírme. Porque,
0: ¿en serio?
1: Fue muy entretenido, sí, lo pasamos súper bien con los chicos. Incluso uno de los chicos estaba de cumpleaños ese día.
0: ¡Mira! Fue una fiesta entonces el Centro Cultural el sábado.
1: Sí, totalmente una fiesta, porque incluso fue con los amigos, el Bonilla se llama.
0: ¡Qué bien!
1: Sí, lo pasaron súper bien entre todos. Y de hecho, grandes y chicos. Y había
0: Oye, es verdad, que, es verdad que están pensando que podría haber una segunda oportunidad para farmear aura, y creo que van a traer gente internacional a farmear con nosotros también. Claro, más tiempo, obvio, farmeadores de Australia, todo eso, sí.
1: Claro, internacional.
0: Con años farmeando en competencia olímpica.
1: Pero igual nos pedían más.
0: Sí, pues sí, lo sé, por eso te preguntaba. Bueno, a lo mejor en una de esas, antes de fin de año, hacemos otra.
1: Claro, tenemos que ir viendo las fechas que tenemos disponibles en el Centro Cultural. Que no nos tope con un evento muy grande. Porque hay que entender que igual hay que ir coordinando bien los equipos. Uh-huh. Así que hay que ir viendo las posibilidades.
0: Se puede, en una de esas. Oye, pero no de farmeo nomás vivimos. Hay muchas cosas que hay en el Centro Cultural.
1: Sí, esta semana estamos dedicados al cine chileno.
0: ¿Cuándo? ¿Hoy día comienza?
1: Ayer estuvimos.
0: Ayer, martes.
1: Artículo 161, ¿te acuerdas que
0: sí,
1: era
0: Sí, lo hablamos, de hecho.
1: Teatro?
0: ¿Sí? ¿Cómo les
1: pasó
0: fue?
1: Pasó súper bien, pasó algo súper curioso.
0: ¿Verdad?
1: Porque fueron personas que la fueron a ver a Calera.
0: ¿Ya?
1: Porque que hay que recordarle a la gente que esta obra de teatro tiene 8 posibles
0: finales.
1: Que ellos le dicen rutas.
0: Ya.
1: Y una de las rutas le tocó a Calera y el final era como trágico.
0: ¿Verdad?
1: Y el final que nos tocó a nosotros en Quillota era como muy tranquilito, era como casi
0: Viola.
1: Comedia.
0: Ah, mira.
1: Entonces pasó algo súper curioso que, bueno, las personas que lo pudieron ver, porque fueron al Centro Cultural de Calera y ahora al Centro Cultural de Quillota a verlo, vivieron dos obras totalmente distintas.
0: Pues, siendo la misma, ¿no?
1: Siendo la misma con los mismos personajes. Y de hecho ahí explicaban de que, por ejemplo, en una ruta amabas a Mario, que era el marido de la protagonista, y en otra ruta lo odiabas. Y lo mismo pasaba con Martín, que era otro de los personajes, que en una lo odiabas y en otra lo amabas. Bueno, la suegra que estaba ahí decían que era pesada en todas las rutas. Yeah. La misma actriz lo dijo. Como, no, yo soy desagradable en todas las rutas. Así que...
0: Ah, sí, claro. No había por dónde cambiarla entonces.
1: Claro, había por dónde.
0: Oye, que entrete. ¿Les fue bien entonces ayer?
1: Sí, nos fue súper bien.
0: Qué bueno.
1: Esperamos que vuelvas ahora. Porque es súper entretenida. Y ver si es que nos toca otro final.
0: Es que claro, puede ser lo ideal, pues ver otro final.
1: Sí, porque la gente va votando a medida de un código QR que se proyecta al inicio de la obra. Se proyecta este código, tú lo escaneas y te manda a una página, y mientras tú vas viendo la obra, salen en algún momento así como ya, ahora tienes que decidir qué va a pasar.
0: Para votar. ¡Ay, qué buena!
1: Por ejemplo, a la protagonista, no recuerdo su nombre, ya pongámosle María. Uh-huh. Ya a María le tocaba decirle o no al marido si es que se iba a... que si lo contaba o no, que iba a ir a trabajar.
0: Ya.
1: Entonces tú tenías que decir si ella le contaba o no le contaba. Y a medida de eso iban haciendo las acciones. Y claro, para nosotros nos tocó un final súper como justiciero, por decirlo de una forma. O sea, el malo recibe su
0: castigo. Ah, un final que se esperaba, así
1: claro,
0: como ya.
1: Y los de Calera, que no nos dijeron
0: ¿cuál
1: qué había
0: era?
1: Pasado. No nos dijeron qué había pasado, pero después hubo un conversatorio y ellos dijeron así como, el final fue trágico, lo que nos tocó a nosotros fue trágico. Oh. Y quedamos todos así como, pero cuenten qué pasó.
0: No, nadie.
1: No lo vamos a contar.
0: Bueno, qué bueno entonces que esta historia tenga también otros finales, porque si fueran dos nomás también ya sabríamos, son ocho diferentes y en una de esas vienen de nuevo a Quillota. Oye, ¿y hoy día hay algo o mañana?
1: Hoy día tenemos doble función de cine chileno.
0: A ver...
1: Tenemos Al sur del invierno está la nieve a las 17 horas y su sinopsis es: en los confines australes de la Tierra, donde el tiempo permanece inmóvil y la naturaleza es tan cruel como sobrecogedora, fantasmas vagan por la pampa, susurrando a los bosques y montañas. Ahí, en una geografía hecha a pedazos, bagualeros, puesteros y familias campesinas crían animales para comerlos, sobreviviendo al frío, la soledad y la nieve. Mientras los pumas devoran guanacos en los roqueríos, los pájaros carroñeros mordisquean vacas muertas en los campos y los caballos salvajes vagan libres por la pampa infinita.
0: Mira, una sinopsis que nos ya invita a que vamos a vivir una historia así de años, ¿no? De tiempos pasados.
1: Esta se llama Al sur del invierno está la nieve, a las 17 horas. Y
0: hoy.
1: Y a las 19 tenemos otra función, que es de Los Renacidos, del director Santiago Esteves. Dice: Manuel vive en un pueblo de montaña intentando reconstruir su vida, hasta que su tío Horacio reaparece y lo arrastra nuevamente a un negocio clandestino: fingir la muerte de personas para ayudarlas a desaparecer. Junto a su hermano Oscar, de quien está distanciado, deberá ejecutar un último encargo: simular la muerte del contador de un cartel narco y cruzar a Chile con una nueva identidad. Por una traición desatará una persecución sin tregua hacia la frontera, donde Manuel tendrá que decidir entre sobrevivir o mantenerse leal a su familia.
0: Dos posibilidades entonces de pasarlo bien durante la jornada de hoy, 5 y 7 de la tarde entonces en el Centro Cultural.
1: Entrada liberada.
0: Perfecto.
1: Como siempre, ingresos por orden de llegada. ¿Mm? Así que les pedimos que lleguen media horita antes de cada función. Nos ha pasado que hay personas que se quedan a las dos funciones.
0: Claro, pues entran a una, la ven y luego esperan, qué sé yo, media horita, una horita y entran a la otra.
1: Claro.
0: Perfecto.
1: Eso de hoy día.
0: Ya, muy bien. Oye, Poli, te voy a invitar a la música y luego continuamos hablando entonces de los panoramas para este fin de semana en el Centro Cultural de Quillota.

0: Lucía en el aire, ahí estaba ese Chandelier. Buen tema, ¿eh? ¿Te gusta Sia?
1: Temazo, sí.
0: Temazo. Oye, aparte que tiene toda una... Con el video que complementa la canción.
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0: 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Así que Poli, por todos lados, por todo, hay los podcasts que descarga nuestro equipo, ahí está, ahora mismo ya subido a nuestro... a nuestra página y a nuestra aplicación. Ya, entonces, desde el Centro Cultural de Quillota, nuestra querida Paula Rodríguez, periodista, ella nos cuenta las informaciones acerca de los eventos que hay. Habíamos quedado en las programaciones de películas de este fin de semana.
1: Exacto.
0: Nos vamos al viernes.
1: Jueves.
0: Jueves, perdón.
1: El jueves tenemos mañana a las 17 horas Limpia.
0: Ya.
1: Y a las 19 horas Mil Pedazos.
0: Mil Pedazos.
1: Se repite.
0: Ya.
1: Se repite.
0: Eso ya lo habíamos visto la semana pasada, ¿no?
1: No, Mil Pedazos fue a principios de agosto.
0: Perfecto.
1: Sí, que fue cuando vino Daniel Muñoz.
0: Ya, ¿y va a venir otra vez?
1: Sí, es que esa vez quedó mucha gente afuera. De hecho, la fila llegaba hasta la esquina de Aristía.
0: Sí, lo recuerdo. De hecho, lo comentaron mucho.
1: Sí, quedamos con muchas personas que no pudieron ver la película. Así que los chicos de Quilpue Audiovisual se la jugaron y pudieron traer nuevamente Mil Pedazos para todos los que no pudieron verla, la puedan ver. Y si es que hay alguien que se queda a repetir y alcanza a entrar al teatro.
0: Obvio, po. Además que ir a ver lo mismo, de todas maneras te deja con otra sensación. Sí, aunque sea la misma película, la misma obra de teatro, te deja con otra sensación igual.
1: Sí, es como releer un libro.
0: Sí, po, por lo mismo. Ya, eso es entonces jueves.
1: El jueves.
0: Viernes.
1: Seguimos con el jueves porque tenemos la inauguración de una exposición.
0: Ya.
1: Que se llama Donde nace la flor del gallo.
0: Donde nace la flor del gallo.
1: ¿Sabes cuál es la flor del gallo?
0: No.
1: Las astromelias.
0: ¿En serio?
1: Sí,
0: ya.
1: Tienen dos nombres distintos. Ya, bueno, esta es de la artista visual Macarena Stowas, que en otoño de 2018 hizo una documentación fotográfica después del incendio que devastó el sector del Salto en Viña del Mar.
0: Ok.
1: Ya, entonces, en esta, la particularidad que tiene este registro es que fue capturada con una cámara que heredó de su abuelo y utilizó rollos expuestos al sol para teñir el paisaje de tonos magenta.
0: Mira.
1: Son 14 fotografías y la inauguración es el jueves 10 de septiembre a las 18:30 horas.
0: Súper.
1: En el Zócalo del Centro Cultural, el espacio Zócalo.
0: Entrada liberada, ¿no?
1: Entrada liberada, exactamente. Y muy después bien. Va a estar durante un tiempo también expuesta para que puedan ir a verla.
0: Perfecto. Ya. Eso es viernes.
1: Jueves.
0: Perdón, jueves.
1: Jueves 18:30. Tenemos tres cosas el jueves. Entonces.
0: Mira. Por eso que me confundí.
1: Y el día viernes y sábado,
0: ajá,
1: se nos repite el evento, pero son distintas presentaciones.
0: ¿Ya?
1: Tenemos la 25ª versión de Solo Folklore, que es un evento que se hace todos los años en las fechas de septiembre, organizado por la Academia Municipal de Danza de Quillota por su directora Brenda Rosales Forques.
0: Me encanta a mí eso.
1: Ya, así que bueno, en esta instancia es enmarcar la celebración de fiestas patrias y que sea cita una jornada de encuentro, expresión y proyección.
0: Brenda siempre prepara cosas tan bonitas con su equipo. Que no solo involucran el movimiento en sí de la danza, sino todo un espectáculo que involucra al público también. Qué bonito que lo haga en Fiestas Patrias. Eso es sábado.
1: Esto es el viernes y sábado.
0: ¿Ya?
1: Ambos días a las 19:30 horas, con una adhesión de 2.000 pesos.
0: ¡Ah, qué bien! ¿Ya? Perfecto.
1: Y aparte, les tenemos un evento el domingo.
0: ¿Domingo también?
1: Sí, pero a no ver, es que en el Centro Cultural.
0: Ya, ¿a dónde nos vamos a ir el domingo?
1: Nos vamos para el Silo de la Santa Teresita.
0: Santa Teresita Silo, ok, ya, me gusta.
1: Es Los Naranjos Norte, esquina Diego Portales.
0: Ya.
1: Ya, ya, ¿se ubicaron?
0: Sí,
1: ¿se
0: geográficamente, ubicaron? Ahí mismo, perfecto.
1: Pero ¿dónde está el Silo de la Santa
0: claro,
1: Teresita?
0: Sí.
1: Ya. Donde antes estaba...
0: Cerquita de la conocida Casa de los Locos,
1: de la,
0: ¿no?
1: Casa de los Locos, sí,
0: ya.
1: Atrasito.
0: Perfecto.
1: Atrasito. Ya. Vamos a tener una orquesta que viene desde Olmué, un coro que viene desde Zapallar, y a la Orquesta Municipal de Música Popular de Quillota. Lo que se llama Trenzando Puntos de Fuga, que es un... ¿cómo decirlo? Un evento, una actividad que se ha gestado desde el ramal, que, bueno, este proyecto se ha hecho en distintos puntos, en distintas comunas. Ya son 12, si no me equivoco.
0: Ya.
1: El otro día estuvimos en Concón, ha estado en La Calera, va a estar en Limache después. Y la orquesta de Quillota estuvo en Concón, va a estar ahora en Quillota y va a estar en Limache.
0: ¡Qué bien! O sea, es como un intercambio cultural.
1: Es un intercambio cultural. Entonces también estuvieron o van a estar en Olmué, en Zapallar, en Papudo. Entonces son distintas organizaciones.
0: Ajá.
1: ¿Cachai? Son distintas organizaciones que van a estar presentándose en distintas comunas. Es como tú dices, un intercambio cultural entre comunas.
0: Uh-huh.
1: Que lo organiza el ramal.
0: Bien, perfecto. Y eso es el domingo.
1: Esto es el domingo y empiezan a las 17 horas.
0: Muy bien.
1: Empezamos con la Orquesta de Olmué, va a haber un coffee break también para que la gente se entusiasme.
0: Así y uno que... puede bailar también y todo.
1: Sí, pues sí.
0: ¡Ah, qué entrete! ¿Qué?
1: Yo acompañé a la orquesta a Concón.
0: ¿Ya?
1: Y dentro del repertorio que tiene nuestra orquesta hay cumbias, po.
0: ¿Verdad?
1: Hay un mix disco también. Y se pusieron a bailar hasta los mismos artistas que venían ahí al evento. Todos estaban bailando sus cumbias al final. Se hicieron un trencito, ¿no?
0: Sí, como una fiesta de fonda, ¿sí?
1: Fue, sí.
0: Improviste, que de repente apareció.
1: Empezamos las fiestas patrias junto con la orquesta. Qué porque buena. Fue como la última semana de agosto que fuimos.
0: ¡Qué buena! Oye, Poli, bueno, me imagino que el próximo miércoles nos encontramos de nuevo y el sábado también. Que siempre se arranca ella para acá para contarnos cosas de la...
1: Sí, el sábado nos vemos.
0: El sábado nos encontramos y el miércoles también.
1: Ahí les voy a traer las actividades de Fiestas Patrias.
0: Oye, sí, las que van... Bueno, ya sabemos que viene con todo el centro turístico El Edén abierto. El parque Aconcagua también se abre para esas fechas. Pero qué bueno que también nos puedas traer un dato más fresquito de lo que va a ocurrir en aquellos días.
1: Sí, porque recordarles que el Centro Cultural no trabaja los días.
0: Así es.
1: Está cerrado.
0: Querida, nos encontramos entonces el sábado. Que estés muy bien. Cuídate, Poli. Muchas gracias.

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1: Las 16 horas y 7 minutos.
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2: Las noticias. Este viernes se realizará la formalización de un adulto mayor de 75 años que fue detenido por protagonizar el accidente que terminó con la vida de la mujer de 48 años fallecida, hecho ocurrido la mañana de ayer en la ruta 62 que conecta Limache con Villa Alemana. El accidente ocurrió cerca de las 6:20 de la mañana cuando, por causas que están siendo investigadas, perdió el control del vehículo chocando de manera frontal contra la víctima, quien falleció de forma instantánea. Es así que el sujeto fue detenido y pasado a control de detención en el Tribunal de Garantía de Villa Alemana. Mientras continúan las pericias por parte de la CIAT para obtener mayores pruebas, el tribunal otorgó la ampliación de la detención del imputado. El fiscal de Villa Alemana, Sergio Morales, explicó lo ocurrido en la carretera.
3: Una camioneta conducida por un adulto mayor de 75 años colisionó con otro vehículo menor conducido por una mujer de 48 años y producto de esta colisión, este segundo conductora falleció en el lugar. A raíz de ello, fue detenido el imputado adulto mayor y fue controlada su detención en el juzgado de garantía de Villa Alemana en horas de la mañana y se fijó audiencia de formalización para el próximo día viernes 11 de septiembre a las 8:30 horas.
2: La investigación continuará durante los próximos días a la espera de la audiencia del próximo viernes, cuando la Fiscalía comunicará formalmente al imputado los hechos por los cuales está siendo investigado. Esto de noticias, muchas gracias.
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3: 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Acá tenemos un montón de música para que la escuchemos juntos esta tarde. Enrique Villarroel, Eco Tarde, y la música arde. 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

Burning Down the House. La música de Tom Jones junto a The Cardigans. Buena. Junto a ellos, hacemos la pausa que corresponde a esta media hora de música. Y ya volvemos.

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3: Las 16 horas y 28 minutos.
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Estos son éxitos que le acompañan para disfrutar de los buenos momentos, de la compañía que le hacemos y que usted nos hace a nosotros, o que usted tiene a lo mejor al lado a esta hora, una conversación, una sonrisa, una buena canción, pueden marcar, por supuesto, la diferencia en su día. Nosotros queremos aportar precisamente eso. Momentos agradables, momentos ricos, momentos de buena compañía, con toda la energía de la tarde de Libra.

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Hoy estaba viendo las imágenes de la página web de la Radio Libra, del grupo Libra.cl, porque ustedes saben que nosotros tenemos otro proyecto que se llama Ojo de Águila. Entonces los proyectos de Ojo de Águila son el grupo Libra. 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Ya sea aquí en Quillota, La Calera también, el Cerro. 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Bueno, y nos ve también a nosotros ahí tonteándolas cuando bailamos aquí todo. Sí, ¿cómo que no vamos a bailar? Hoy bailamos, po. Obvio, pero lo hacemos con Dios de las cámaras. Ponemos tracito a bailar. Close to Me, del grupo The Cure, está también presente en esta tarde del 104.7. Faltan 10 minutos para las 5 de la tarde. GrupoLibra.cl. ¡Obvio! Las redes sociales para eso están. Visite arroba Grupo Libra CL en Instagram, en Facebook Grupo Libra. Hoy tengo varios mensajes. ¡Hola, Enrique! Buena tarde, dice, soy Fanny de San Pedro. ¿Me puedes dar el número de teléfono del Centro Calma? Obvio, pues. 332-31-2578. Ahí está Fanny. ¿Qué tanto apunto? 9 para las... No, 8 para las...

0: La música de The Cure, ahí estaba con ese Close to Me, en esa versión extendida para escucharla aquí en el 104.7. Hacemos una pausa nosotros, es muy cortita, y ya estamos de vuelta con la última hora de esta tarde del 9 del 9, Libra.
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2: Las 16 horas y 57 minutos.
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3: Las noticias. En un operativo de control carretero en la Ruta 5 Norte, el Servicio Nacional de Pesca y Acuicultura, Cernapesca, y Carabineros de Chile de la Tenencia Carreteras Petorca, detectaron dos camiones que trasladaban recursos del mar sin acreditación de origen legal. El primer vehículo fue fiscalizado en el sector de Puyallí y transportaba 14.112 unidades de machas en formato media concha sin su debida documentación. Posteriormente, se detectó un segundo transporte que llevaba 5.200 kilos de cojinoba sin acreditación de origen legal. El director regional subrogante de Cernapesca, Valparaíso, Gonzalo Rojas, destacó que estas incautaciones son fruto del trabajo de fiscalización constante.
4: Estas incautaciones son fruto del trabajo de fiscalización que constantemente realizamos en coordinación con otras instituciones a lo largo de todo el país. Poder sacar de circulación una gran cantidad de recursos ilegales no solo fortalece el comercio lícito, sino que también vela por la sustentabilidad de especies de tanto valor como la macha, la cual, recordemos, solo puede ser extraída desde áreas de manejo autorizadas.
3: Destacar que en ambos casos, Carabineros decomisó los recursos y retuvo los vehículos, mientras que los conductores quedaron citados a los tribunales respectivos. En otros hechos, un operativo desarrollado por detectives de la Brigada de Investigación Criminal La Ligua permitió desarticular un punto de venta de drogas que funcionaba en la población Juan Pablo II. La diligencia estuvo a cargo del equipo MT-0, cuyos funcionarios, tras labores de análisis criminal e inteligencia policial, establecieron que dos personas mantenían actividades de comercialización de sustancias ilícitas en distintos sectores de la comuna. El jefe de la Birquim La Ligua, su prefecto José Galindo, entregó detalles de las especies decomisadas.
5: Lograron la detención de dos hombres, uno mayor y uno menor de edad, por el delito de tráfico ilícito de drogas en pequeñas cantidades, logrando la desarticulación de un punto de venta de sustancias ilícitas que operaba en esta comuna. Y con la obtención de la autorización judicial de una orden de entrada a registro e incautación del domicilio investigado, se logró la incautación total de 57.78 gramos brutos de cannabis sativa, 6,49 gramos brutos de clorhidrato de cocaína, 23,32 gramos brutos de ketamina, dos pistolas a fogueo adaptadas ilegalmente para el disparo, en conjunto de 12 municiones de distinto calibre, más un arma cortopunzante y un teléfono celular que portaba uno de los detenidos.
3: Tras la detención, el imputado mayor de edad quedó a disposición de la Fiscalía, que instruyó su presentación ante el Juzgado de Garantía de La Ligua para el respectivo control de detención y formalización. En tanto, respecto del segundo detenido, al tratarse de un menor de edad, se adoptaron las medidas correspondientes conforme a la situación procesal. Es todo de noticias, muchas gracias.
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0: de mascota que se llama Claudio.
1: ¿Eh?
0: Está llamando a tu amiga gallina Cleme.
1: A la Clem.
0: Llamando a la Cleme.
1: Ya
0: Dice, ¿por qué la
1: bien.
0: Cleme no me viene a ver?
1: Porque vienen
0: primero. Venga aquí a Limache. Quiero hablar con la Cleme. Le manda muchos saludos y un beso grande. Chao, chao.
1: Oye,
0: buena
1: es,
0: música.
1: Muchas gracias. Ese gallo quiere. ¿Cómo era la cuestión? Ese huevo. Bueno, la cuestión es que quiere sal y la Cleme.
2: Vuelve en primavera.
1: Eso ha ocurrido re todos los años desde que yo estoy aquí. La Cleme hiberna. Todos los años hiberna. Y vuelve en primavera, verano, y luego hiberna. Y luego así. Es una gallina muy especial que yo tengo. Aparte que esta vez tuvo que irse antes, porque con todo lo de la gripe aviar, obviamente la tuve que guardar. Yo no iba a estar exponiendo a mi mascota a ese nivel de bichos. Entonces no, la Cleme no llega hasta primavera. ¿Y qué tanta cuestión? Póngale música que me dieron ganas de menear las nalgas.

acá los abanicos, las banderas, todas las cuestiones. ¡Eso! ¡Eso es! ¡Ah! ¿Le ponemos o no le ponemos? Hay que ponerle, miren, entre estar pálido y con colores, mejor llenarse de colores. ¡Qué tanta cuestión! A las 5:08 en...

en esta parte uno como es, como que así como que se posee el espíritu de la Maganuna, lo posee ya uno. Déjese poseer, oiga. Bueno, menos mal que esta parte de no se ve, oigan, está el soberano ridículo.

0: ¿Quién te cree que, que paró la fiesta?
1: ¡Atención!
0: Ah, la fiesta recién comienza.

0: con los brazos, vamos, amo.
1: ¡Qué manera de bailar! Se acordaba de 666 y ese amok. Bueno, si no se acordaba de ellos, lo más probable es que sí se acuerde de lo siguiente, que mientras escuchábamos a 666 nos programaron. ¿Usted recuerda esta canción?
2: Are you ready?
1: Ándate, cabrito. Este espíritu sí que me posee. Pero este espíritu del lento y violento. ¿Quién no conoce el lento y violento? Porque burgar. Lento
0: y violento.
1: Lento
0: y violento.
1: ¿Ve? Así. De poquito a poquito. Practique, practique.
0: Yo sé que es un paso complicado. No es llegar y hacerlo.
1: Lento
0: y violento.
1: ¿Ve? Empezamos con el tiritón. Si usted menea la nalga izquierda, solita la derecha también se va a mover. Inevitable. Izquierda, derecha, izquierda. Izquierda, derecha, izquierda. Lo mismo que si quiere hacer el paso del dentro para adentro y salga para afuera, que es fácil. Para adelante, para atrás. Para adelante, para atrás. Y dentro, para adentro. Y dentro, para adentro. Practiquemos eso nomás. Dentro, para adentro. ¿Ves? Para adelante. Y dentro, para adentro. Y el otro. Y salgo para afuera. Y como que recula, ¿ves? Y salgo para afuera. Y dentro, para adentro. Y salgo para afuera. Y dentro, para adentro. Y salgo para afuera.
0: Más complejo, más complejo, más complejo.
1: Subo para arriba. Y bajo para abajo.

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1: O esta canción, además me... me trae recuerdos de nada que ver el de Miranda. Nada que ver Miranda con esto, pero... esta fue lo que usé para rellenar cuando no salía Miranda. No salía Miranda y la gente mira. No está ni ahí conmigo. Ya, señor DJ, tíratelo al jurerí. Izquierda, derecha, izquierda y... ahí sí que fue poseído. Ahí sí que me poseyeron. No, imagínese yo solito ahí, 21.000 personas era. ¿Y qué hacía? Y Miranda no salía. Izquierda, derecha, izquierda. Izquierda, derecha, izquierda. No, lo bueno es que después ya no querían a Miranda. Todo buena esa.

0: No, casi me desarmé, oiga.
1: Hoy vengo bailando a las 2 de la tarde. Yo ya son las 5 y 21. ¿Qué onda? ¿Qué cree que yo tengo nalgas de case? ¿Descansan también, po? 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

0: Hacemos junto a Bonnie Tyler la última pausa de hoy. Oye, ayer anduve todo el día con esa canción en la cabeza y hasta la bailé, oiga. Arroa Enrique Villarroel Valencia, si quiere ver las estupideces que hago todo el día hoy. También, no solo acá, soy estúpido, sino también en mi vida. Arroa Enrique Villarroel Valencia en Instagram. Pausa y volvemos.
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2: Las 17 horas y 28 minutos.
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0: Bueno, loca, a mí también. Cáchate.
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0: 29 para las 6 en Libra.

¡Excelente! Música para bailar, para continuar, obviamente, moviendo nuestros cuerpos al ritmo de esta tarde del miércoles. Que hemos hecho, por supuesto, basándonos en sus solicitudes. Afortunadamente cambió el giro de la música a mitad de tarde y ya empezamos, pero on fire. Y era que no, pues estamos a 9 de septiembre, hay que ponerle color. Y si son tres colores, mejor. Luego escuchamos unas cuequitas más para amenizar. Oye, nosotros amenizamos también su fiesta patria, obvio, pues este fin de semana que se viene el subsiguiente. Ahí vamos a estar, nuestra fonda en el aire. 17, 18, 19 y hasta el 20. Qué tanta cuestión. Ahí vamos a estar. Aparte que el 21 el Día del Trabajador Radial, o sea. Para que no se olvide. 27.

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Ya son las 17 horas y 37 minutos. Hoy revisemos el tiempo de mañana. Meteorología tiene actualizada la carta sinóptica para la jornada del 10 de septiembre. Provincia de Petorca, Quillota y Marcamarca, la jornada de mañana tiene 7 de mil. Hoy mañana va a estar todo el día nublado. ¿Qué onda? Bueno, ¿de qué nos vamos a quejar si todavía estamos en invierno? No he hecho nada. 7 de mínima, 18 de máxima. Una cosa es que haya campeado la hora y otra cosa es que ayer estemos en verano. No. 7 de mínima, 18 de máxima, cielo nublado, variando nubosidad parcial ya para la tarde. La zona costera de la región, misma condición, súper nublado mañana. 7 de mínima, 16 de máxima. En la costa, San Felipe Los Andes para mañana, 6 de mínima, 20. ¡Oh! Oye, San Felipe Los Andes tiene para la tarde del viernes tormenta eléctrica, po. ¿What? Bueno, así es la naturaleza. ¡Así es la Pachamama! San Felipe Los Andes, como le decía, mañana, entre 6 y 20 grados de temperatura para nuestros amigos por allá que siempre están escuchando Radio Libra. Hoy escuchemos a la Kylie junto a Madonna. A ver, este es una porque nos habían pedido a Madonna. De un invento, pero les quedó re bueno. Se llama After Hours, Love Sensation. Madonna y Kylie Minogue, mire cómo suena. O sea, escuche. A ver, escuche cómo se escucha, porque también, ¿cómo uno media puede mirar cómo suena? Claro, pues, se pueden. Mejor escuchemos. La mejor señal la tiene el 104.5.

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0: En esta tarde de Libra, ombligo de la semana para muchos. Oiga, cuídese mucho, nos encontramos como siempre. Bueno, nosotros trabajamos todos los días,
1: de lunes a sábado,
0: desde las 2 de la tarde hasta las 18 horas. Y cerquita de las 18 nos despedimos ya. Cuídese mucho, páselo bien, páselo pero súper bien, pero siempre autocuidado es lo principal. Chao, chao.

0: cierre de puertas.
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2: Las 17 horas y 59 minutos.
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3: Las noticias. En la comuna de Quilpué comenzó el retiro y ordenamiento de cables en desuso como parte del Plan Nacional de Ordenamiento y Retiro de Cables. La intervención contempla 416 puntos en la comuna, convirtiendo a Quilpué en la cuarta ciudad de la región de Valparaíso con mayor cantidad de sectores incluidos en esta primera etapa. Los trabajos abarcan zonas residenciales como el Belloto, Belloto Norte, el Retiro, el Esfuerzo, el Sauce, Estero Viejo y Villa Olímpica, además de sectores con alta concentración de tendido aéreo, como las avenidas Los Carreras, Freire y Marga Marga, el Centro y Plaza Rengifo. A la instancia asistió el viceministro de Obras Públicas, Transportes y Telecomunicaciones, Luis de Grange, quien destacó esta medida.
4: Estamos ya implementando este plan de retiro de cables en desusos y reordenamiento. Este básicamente corresponde a remover la basura aérea, todos aquellos cables que tienen un impacto negativo, no solo desde el punto de vista visual, sino también desde el punto de vista de seguridad. Recordemos que impactan aquellos días de vientos fuertes, de lluvias fuertes, pueden generar ciertas distorsiones en el funcionamiento de algunos servicios básicos. Entonces, lo que estamos haciendo desde el Ministerio de Transporte y Telecomunicaciones es empezar a retirar cables en desuso y a generar un ordenamiento de aquellos que siguen teniendo relevancia. Acá en la región de Valparaíso hay un total de 10.000. Ya habíamos avanzado en 5 comunas: San Antonio, Valparaíso, Viña del Mar, Papú, y hoy estamos acá en Quilpué acompañado por la alcaldesa y por supuesto por el equipo de la Subsecretaría de Telecomunicaciones, liderado por la subsecretaria Romina Garrido.
3: Por su parte, la subsecretaria de Telecomunicaciones, Romina Garrido, agregó que este plan tendrá una duración de 3 años e involucra más de 10.000 puntos a nivel regional.
5: 416 puntos, como bien señalaba la alcaldesa, son los que van a ser intervenidos aquí en la ciudad de Quilpué. Quilpué forma parte del primer año de este plan de retiro y ordenamiento de cables, que en total dura 3 años, son 66.000 puntos identificados a nivel nacional, 10.000 puntos identificados en la quinta región, en distintas ciudades, y Quilpué, que es donde estamos ahora, es de las primeras ciudades en comenzar, junto con Valparaíso, Viña del Mar, San Antonio, Apudo y esta preciosa ciudad de Quilpué, donde también hemos venido a hacer nuestra cuenta pública. Los puntos han sido identificados en distintos lugares de esta comuna. Esto es un esfuerzo conjunto con los operadores de telecomunicaciones también, que financian este plan, y el trabajo también conjunto con los vecinos, con la alcaldesa, para poder identificar estos puntos de retiro y ordenamiento.
3: Durante 2026 y 2027, además de Quilpué, serán intervenidas las comunas de Valparaíso, Viña del Mar, San Antonio y Papudo. El plan continuará durante el 2027 con trabajos en otras comunas, como por ejemplo Limache, Olmué, Los Andes, La Calera, San Antonio y Rapanui. Es todo de noticias, muchas gracias.
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0: ¿Qué tal? ¿Cómo están? Muy, pero muy buenas tardes. Bienvenidas, bienvenidos al Sin Libreto de este día miércoles, mitad de semana, en este mes de la patria. Y como estamos en el mes de la patria, comenzamos con chilenos. Ahí estaba, al este hay un límite. Y quien no tiene límite es único, inconfundible, incomparable, inigualable, incombustible. Nuestro amigo y aval, don Alejandro Sonrisa González.
1: Perdón, Claudio.
0: ¿Cómo le va?
1: ¿Cuánta gente está escuchando en este momento y dicen, usted parte diciendo, ahí estamos en el mes de la patria, por eso nuestra música al comenzar es el grupo Al Este? Oiga, si Al Este tocase una cueca, una tonada, le creo, pero ¿qué tiene que ver con la música de fiestas
0: patrias?
1: Son patria?
0: Cantantes chilenos, señor.
1: Sí, pero René de la Vega también, porque no.
0: Buena idea. Chica rica.
1: Mañana lo voy a tocar. El alcalde, ¿eh? El alcalde René de la Vega.
0: Ya, oye, a pedido usted, mañana voy a pasar con cueca.
1: Bien, bien, muy bien, porque somos patriotas.
0: Pero usted es zapateado, ¿no?
1: Pero yo le pongo bueno, aquí hago un zapateo arriba de la mesa, ahí, tiqui, tiqui, tiqui. Oye, ¿y podríamos, en vez de estar tomando agua los días de fiesta?
0: Mire, camarita.
1: Sí, pero es que estamos tomando agua y día de fiestas patrias, los guasos no toman agua, hombre.
0: Ya, porque usted me dijo una, que era agua.
1: Una chicha.
0: Alex Uber.
1: Oye, hoy es el día, ¿sí? Mundial de la Agricultura. Saludamos a todos los agricultores. Sí, pues. ¿Qué sería de nosotros sin la agricultura? Tenemos verduras espectaculares, hay que agradecer a esa gente.
0: Mi amigo Leazá le gustan las papas.
1: Pero sí, yo no tenía claro hasta que llegó nuestro invitado y lo vimos caminando por la alfombra roja del Grupo Libra.
0: Sí, por supuesto.
1: Y venía ahí con
0: el pasillo de las estrellas.
1: Sí, venía con sus lentes oscuros.
0: Oye, qué pinta.
1: Su peinado así. ¡Qué pinta! Y me di cuenta, lo miré y dije, ya. Voy a mirar en el teléfono. Hoy es el Día Internacional de la Belleza. Por eso.

0: eso llegó así. Oye, venía marqueteado completamente, engominado y engominado a la antigua, con juguito de limón.
1: Ah.
0: Así venía llegando nuestro invitado,
2: Vladimir Benavides.
0: Bienvenido, hola, Vladimir.
3: ¿Cómo están? Muy buenas tardes, Alejandro. Gracias por esa presentación.
2: Pero qué pinta hoy día, Vladimir.
3: Bueno,
2: ¿qué significa esa pinta?
3: Bueno, me caí en el closet y agarré lo primero que me puse.
2: Bueno, le voy a pedir a nuestro amigo de audiovisual que enfoquen por favor con la cámara la pinta de Vladimir. Realmente, yo creo que Tom Cruise al lado no es nada, una palgata al lado.
3: No, gracias.
0: Oye, ¿qué parezco yo? Yo estoy como para la canción esa, la pinta es lo de
2: menos. No, como le dijeron por ahí, macha y el oso.
3: No, bueno, hay que vestirse bien para venir a Radio Libre, obviamente.
0: ¡Híjale!
3: No tan solo ya.
0: Oye, perdón,
3: cuando, la modernidad no solo.
0: Y cuando yo lo invite a la Top, entonces ya no se ve. No, ¿solamente para la Libra? ¿Sabes?
3: Para Libra, Top, para Eros, para todas las radios que pueda volver.
0: Las Nexo no las nombró.
3: Y Nexo, no es que Nexo es más tenue. Más
0: es como un nexo entre la Top y la Libre.
3: Así es.
0: Ahí estamos con nuestro querido amigo que nos pone al día. Y esta semana sí tenemos varias cosas. Mire, no sé en qué momento usted lo quiere decir, pero a mí me tiene muy preocupado el caso de esta persona que luego de 18 años, vecino, dos casas más allá nomás, luego de 18 años, va y se autoconfiesa diciendo: quiero morir en paz.
2: Quiero confesar.
0: Pero quiero morir en paz. Sí, sí. O sea, la motivación no fue ni que lo pillaron, no fue.
2: Alejandrito, ¿eso es cargo de conciencia?
0: Claro, yo creo. Pero me llama tanto la atención las investigaciones que son, no sé, tan profesionales.
2: Esa es la pregunta que quiero hacerle a Vladimir, porque después de 18 años, era el vecino el que estaba al lado.
0: Claro, que más conocían tal vez.
2: Que Pascón dice, los cabros pasó piola, nadie se dio cuenta de que fue él.
3: Claro. Bueno, en las investigaciones de crímenes, de sangre, de lamentablemente...
2: Está como mea culpa, ¿no?
3: Claro, está faltada Carlos Pinto, ¿no? Es más que nada por... son muchas variables, la verdad que sindicar este caso como claramente especial. Ahora, el por qué, yo creo que van a... La defensa, a mi parecer, va a buscar patologías psicológicas, claramente psiquiátricas más que psicológicas, para establecer alguna causal, algún inimputabilidad a lo mejor en algún momento. Y como bien señalabas tú, Claudio, al principio, claramente, bueno, dentro del fuero interno de cada uno tenemos conciencia. Hay algunos que no tienen conciencia, o saben que la conciencia piensa que está en la cocina, ¿cierto? Pero pero la verdad que cada uno tiene ese yo interno que hablan en la psicología, ¿cierto? Los psicólogos de llamar la atención de lo bueno, lo malo, de discernir, estoy actuando bien, hice algo mal, me pesará. Va muy también de la mano con lo religioso. Quienes son más apegados a la religión también sienten culpa, ¿cierto? Que a lo mejor de llegar a algún lugar donde los puedan perdonar.
0: ¿Existirá algún acostumbramiento? Porque, no sé, yo te pregunto a ti, Claudio. No te lo voy a preguntar a ti, porque yo creo que tú, por tu trabajo, viviste y viste cosas muy crueles y muy fuertes, digamos, como esta. Pero a nosotros, que llevamos, no sé, por una vida normal, que tal vez vemos un accidente y nos bloqueamos,
2: no
0: poder saber que estás durmiendo con tu cama puesta a donde enterraste a una persona y 18 años dormir en la misma casa, ¿no es cierto?, donde tú sabes que hay un cadáver abajo, yo creo que no podría quedarme dormido, no sé tú, Claudio.
2: Bueno, hay muchos casos, como bien dice Vladimir, que la conciencia es tan fuerte, es tan el peso, ¿cierto?, de haber cometido un delito tan grave que no te deja tranquilo. Imagínate todos los días estar pensando que mataste a una persona, que la enterraste en el patio. Por ejemplo, otro día había un caso en mea culpa que fue verídico, el caso del tambor. El de Peña Blanca, ¿cierto? Sí. Y imagínate con la crueldad y la frialdad.
0: En el patio de la casa.
2: En el patio de la casa. Entonces, ya sí han habido muchos casos, ¿no, Vladimir?
3: Bueno, es importante señalar también que no tan solo, bueno, sobre todo hoy día, el hecho de confesar un crimen no necesariamente va de la mano con culpabilidad. Por eso tiene que ir de la mano con evidencia. Con evidencia. Porque muchas, bueno, no muchas, pero sí ha sucedido que hay personas que son obligadas a confesar crímenes que no cometieron.
2: Ya.
3: Por lo tanto, hoy día, por eso, de hecho, los derechos del imputado hoy día, cuando la policía, Carabineros, PDI detiene a una persona, se le leen los derechos y tiene el derecho a guardar silencio. Por lo tanto, en ningún momento esa persona, si quiere, no declara en ningún momento del proceso.
0: Esa es la raíz del derecho a guardar silencio.
3: Así es, así es. No culparse, no ninguna hablar de ninguna palabra que pueda ser perjudicial para mí en caso de que sea detenido. En este caso, por eso les digo, la confesión pura no necesariamente induce a que la persona es culpable, sino que tiene que ir acompañado de mucha evidencia, que es lo que está trabajando, tengo entendido, hoy día Carabineros con respecto a este hecho.
0: Ahora, mi pregunta, ¿crees tú que antes de ir y él presentarse tenía como la seguridad de que por la cantidad de años que pasaron no le pasaría nada?
3: Puede ser. Es que lo que pasa es que está dentro de las posibilidades. La jerga legal está también el tema de la prescripción de la pena. Hay delitos que pueden prescribir, es cierto, pasado la cantidad de años, pero eso va lisa y llanamente con respecto a las posturas que puedan presentar los abogados, tanto defensores como la fiscalía.
0: Ahora me preocupa porque él sigue viviendo donde mismo y la familia de la niña fallecida también, ¿no?
3: Eran vecinos, tengo entendido. Entonces,
0: pero siguen siendo
3: vecinos.
0: Entonces, ¿qué va a pasar? Es muy distinto que él se fue, no sé, a Europa y vive hace 18 años allá y quiere confesar para él quedar en paz y un poco liberar a la familia, que por la que es importante que ellos sepan qué pasó, poder tener un cierre de esta etapa, por muy dolorosa que sea. Pero él tal vez pueda librar de la cárcel, ¿no es cierto?, del castigo social, o sea, pero no del castigo social, perdón.
3: Así es.
0: Porque ante los vecinos, él va a seguir viviendo ahí. Y va a tener que mirarlos a todos, o sea, va a ser ahora un suplicio para él.
3: Es que de hecho ya había un pequeño debate dentro del barrio, lo que alcancé a ver en las noticias, que algunos vecinos dudaban en esta confesión.
0: Ah.
3: Así, de hecho, también creo incluso la familia de la víctima duda que haya sido solamente la participación de solamente una persona.
0: ¿Y tu opinión?
3: Es que la verdad es que opinar desde la nada, desde comentario, es complejo, porque, como le señalé, la confesión debe ir acompañada por evidencia, ADN, peritajes, con un montón de variables externas y científicas para validar la confesión.
2: Bueno, para la familia, Vladimir, también este es un tema que es, lamentablemente, volver a lo mismo después de 18 años, de pensar que ya no está su hija en vida, ¿cierto? Y después de 18 años vuelve a despertar nuevamente ese temor y esa pena, ¿cierto?, de haber perdido a esta niña.
3: Yo creo que, también hay dos posturas, porque también alcanza a escuchar, porque está la tranquilidad. Porque a lo mejor si el no aparecer, te queda esa esperanza.
2: Sí, también, sí.
3: Esperanza que pueda, ahora claramente hay una pena, porque a lo mejor ya se puede establecer que efectivamente ocurrió un crimen,
2: sí,
3: en contra de su hija, pero ya tienen la tranquilidad de que algo pasó y que no está en el aire, no está en el limbo esa información. Y de repente yo creo que es mucho más compleja esa esperanza eterna,
2: sí, sí, de no saber quién fue
3: o de no saber qué le pasó, dónde está.
2: No, y lo más terrible de Vladimir, que era el vecino que estaba al lado.
0: Claro.
2: Que lo tenía ahí mismo, que compartías con él todos los días.
0: ¿Te tocó algún caso similar a esto? ¿Algo que podamos comentar?
3: O sea, más que comentar, yo creo que más que hablar de porcentaje, muchos de los crímenes de índole familiar, violencia intrafamiliar, sexual, está relacionado con el entorno cercano.
2: La mayoría de los casos son así, ¿no?
3: Lamentablemente, gran parte de los casos. Bueno, estamos hablando de el famoso caso que está todavía, hay peritaje, hay personas imputados detenidos y todavía no aparece el cuerpo de Julia Chuñil.
2: También.
3: Ahí tenemos hijos que habrían, ¿cierto?, matado a su madre.
2: Claro.
3: O sea, es un tema que está súper fuerte y está vigente todavía. Entonces, por eso todos los casos son súper particulares.
2: Y de Ámbar también, de Peña Blanca.
3: El caso de Ámbar.
0: Pero hay muchos desaparecidos que van olvidándose, pero tal vez ustedes deben tener una lista, pero gigante, de personas desaparecidas en el país que después de un tiempo, al principio son noticias, pero después son las familias les recuerdan.
3: Bueno, hay una mezcla de investigaciones relacionadas, porque todos estos casos donde obviamente no hay un cuerpo, no hay una evidencia de dónde está la persona, se denuncian por presuntas desgracias. Y la verdad que yo siempre durante mi trabajo yo señalaba que no hay búsqueda o investigación más complicada que la persona que no quiere ser encontrada. Mm. El que se arranca de la casa por motivo de una pelea, y no deja su teléfono, no deja información, llega de un rato para otro porque se enojó y se fue y no quiere contactar a la familia.
0: Se fue con otra mujer.
3: Bueno, ¿para qué decir? Claro. No hablemos de cosas personales, Claudio, por favor. Yo
2: aquí el caballero que me saca a mí
0: ay, cuántas cosas, pero es verdad.
3: ¿Qué por eso? Entonces, es
0: Claudio se arrancó la otra vez, pasó con nosotros cuando íbamos a pagar la cuenta en un restaurante, se fue y nosotros lo vimos por, ¿cómo se llama cuando hay un desaparecido? Como
3: presunta desgracia.
0: Presunta desgracia. Ah, y sí, no, se fue.
3: Hay presunta desgracia y presuntos desgraciados.
0: Claro, ese era el otro caso, sí. Se fue para no pagar la cuenta y tú desapareció.
3: No, sí. Entonces, creo que insisto, en las investigaciones profesionales que se realizan por parte de la brigada de homicidio, principalmente en la PDI, cuando hay crímenes de sangre, cuando hay desapariciones, es complejo las investigaciones y se basan netamente en evidencia. No pueden, o sea, los dichos y los diretes son parte de un dato, de una información, pero que tiene que ser corroborada con la investigación misma.
2: Bueno, el caso también de esta, de la abuelita de Limache. Bueno, el caso de la Fundo de las Tórtolas también, que hasta el día de hoy no sí. Han pasado dos
0: está
2: años.
0: Está raro eso.
3: Es súper complejo. Bueno, ahí. La verdad que tampoco puedo opinar mucho porque no hay mucha información que uno puede tener acceso, aparte que está reservada. Así que.
0: Casos como este son cuando la llave tal vez es la confesión. O alguien que supo, porque tal vez en estos casos hay más de una persona, alguno de ellos que tomándose un traguito habla más de la cuenta o confiesa, y ahí es la llave para poder abrir un caso así.
3: Y, o sea, la confesión, pero va a ir de la mano con evidencia.
0: Con evidencia.
3: Porque por mucho que alguien desconfiese, sí, yo fui ya, pero ¿dónde está? ¿Qué hiciste con el cuerpo? Y,
0: claro.
3: Y va de, por eso insisto, con este mismo caso que ya empezamos hablando, de esta niña de Santiago, que independiente de la confesión, tiene que estar acompañada de creo que ahora en la tarde, si no me equivoco, algo también se alcanza a escuchar dentro de las noticias, que habrían encontrado evidencia ósea en la habitación del imputado, del que se confesó.
0: Al cabar. Claro. 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
2: 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Ya. ¿Nos separamos un ratito?
0: Oye, le digo un aviso largo, ¿eh? Sí, CIF, bueno. Nos tomamos todos los avisos. Así que vamos a tener que volver al resto. ¿Media hora? No, ¿cuánto nos queda? ¿Media hora?
2: No, media hora.
0: Ya, en media hora hacemos, bueno, todos los otros avisos. ¿Qué
2: estuvimos
0: tal,
2: con cosa? Nuestros amigos de CIF y recién ustedes estuvieron con sus amigos Claudio y el F Feo.
1: Nos separamos brevemente. 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
4: Las 18 horas y 30 minutos.
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0: Ya, Alejandro, córtela con eso, señor. Córtela de andar chamullando, señor.
1: Y Claudio, yo tengo mis dudas. Mira, estábamos conversando de las alergias.
0: Ay, no me
1: porque
0: nada.
1: Viene septiembre y vienen las alergias.
0: O sea, ¿cómo que viene? Ya estamos en septiembre.
1: ¿Verdad? ¿Verdad? ¿Pensás que este programa es grabado?
0: Sí, pues.
2: Oye, Claudio, ahora van a empezar las clases, podemos empezar a
1: ver. Claro, ahora que está terminando el verano. Claudio, tú que vienes de Limache, tú no sufres de alergia.
0: Venía Brumeneta, terrible. Claro.
1: Tienes el solamente
0: plátano oriental.
1: Plátano oriental. Sí. Oye, ¿y esos dan plátano, no?
0: No, ah. Están como usted, tiene muchos años.
1: Entonces,
0: ya.
1: Entonces, ¿por qué no ponemos palmeras que den plátano o alguna cosa y no tengan alergia?
0: No, eso tampoco.
1: Oye, Claudio, las alergias, ese es uno de los árboles que más se reconoce. Sí. Y no sé cómo lo hacen los alérgicos de Limache.
0: Pero los días que hace calor, qué rico estar ahí. Bajo sí. Los árboles de Avenida Urmeneta.
1: Siempre que no seas alérgico.
0: Ah, no.
1: Claro. Sí. Claro. Porque no sé si han visto ustedes que vuelan. Cerquita ahí en las calles cercanas, claro. Unas plumitas, como dices tú, empiezan a volar y ahí uno
3: se contagia y termina hablando así como estoy hablando yo ahora. Digo, este es el programa sin libreto.
1: Y es porque uno queda, pero completamente congestionado. Yo me imagino las personas mayores que después no pueden dormir en la noche. Complicado, ¿eh?
0: Sí,
1: es un tema.
0: Sí, sí.
1: Digo esto porque se nos suma al panel. Una más que invitada, una colega nuestra, ¿no es cierto? Que debería haber comenzado su programa hace días, pero se congestionó. Dijo:
3: estoy congestionada, Alejandro, no puedo hablar bien.
0: Ahí se parece a Piolín.
1: Oye, ¿cómo la presentamos, Claudio? Presentémosla. Sí, ella va a hacer un programazo en Radio Top, una de las radios del Grupo Libra, pero tempranito a las 7 de la mañana.
0: Ah, madrugada.
1: Va a tener un café con ritmo para cada auditor que la escuche.
0: Ah, Rosita.
1: Rosa Doria. Hola, Rosita, ¿cómo estás?
4: ¿Cómo están?
1: Bien, ¿cómo está el ánimo? ¿Recuperada? Bien.
4: Ya mucho mejor, la verdad, ya hablo.
0: Sí, estaba complicado, parecía.
1: Sí, ya no hablaba nada.
4: Ya hablo,
1: sí.
4: Ya hablo.
1: Yo le decía, hola, Rosa, ¿cómo estáis?
3: Bien.
1: Oye, ¿cómo estamos para el programa? Me hablaba así, no le entendía nada.
4: Pero ya me entiendes mejor.
1: Sí, ¿no? Teníamos que leerle acá por
2: los subtítulos.
4: Claro, mira, estábamos hablando hasta del negocio que le vamos a montar a Claudio.
1: Ah, verdad, pues estábamos.
4: Yo voy a vender el café.
1: Sí, sí. Oye, lo vamos a decir.
2: Rosita, bienvenida. Y Rosita conoce, el negocio es único y creado en Chile, el del café, el de los cafés con.
1: Ah, sí.
2: Claudio.
1: No, vaya. Es un negocio chileno.
2: No me metan a mí.
0: No me metan
2: a mí. Únicamente chileno.
1: Okay. Claudio es uno de los creadores de ese negocio.
0: Ah, ya.
1: Sí, inspiradores, sí. ¿No es cierto? Sí. Y de los primeros que. Bueno. Él tenía,
4: o sea, se puede apoyarse. Decir que era el dueño
1: el
4: también.
1: El primer cliente. Mira, también.
0: ¿Sabías tú, Vladimir, que el de la tercera edad, Alejandro, el cliente número uno?
2: Puede ser.
1: Sí, puede ser, pero sí. Claudio con eso no negó. Reconoció y compartió conmigo.
2: ¿Escuchó, Rosita, hablar del café con piernas?
4: No.
1: Oye, ¿verdad? ¡Es chileno! ¡Es chileno!
2: Un negocio de exportación.
0: Claro. No, pero vamos a sacar.
4: No lo había escuchado.
0: Otro emprendimiento.
4: ¿Otro emprendimiento tuyo?
0: El café con zunga.
1: ¿Sí?
2: El café con piernas es un café.
4: Ya.
2: Donde sirven café, solo café, no venden licor. Principalmente comenzó en Santiago, pero es atendido por damas muy buenas mozas con vestidos muy ceñidos al cuerpo.
0: No, con poca ropa nomás.
2: No, señor, pues. Ah, es que no sé qué café usted, vos, Claudio.
1: Claro,
2: no,
1: Claudio.
2: No sé.
0: Pero Vladimir le pone mucho color.
2: No, pero si yo fui a esos cafés, yo no sé qué fue.
1: Claudio, yo también conozco eso nomás.
2: Empezó como café. Claudio. Ah, no puedo usar la marca.
0: Están con minifalda nomás, ya.
1: Mira, tú ibas entonces, Claudio.
4: Sí, sí, era cliente fijo.
1: Ahí se notó, ¿eh?
0: No, porque el café me da así.
1: ¿Por dónde ponen los peces?
4: No,
1: por la boca. Sí. Rosita, ¿qué va a tener el café con ritmo en las mañanas? Cuéntanos un poquito.
4: Mira, eso va a tener de todo un poco. Ritmo y café viene a levantar el ánimo desde temprano, con mucha música tropical, música alegre, para que nos divirtamos durante estas 3 horas.
1: Muy bien. ¿Y vamos a tener información también?
4: Claro.
1: Porque la gente...
4: No tanta, porque la idea es como que comenzar el día tranquilo, sin tanto...
0: Oye, Rosita, como llegas temprano y yo te sirvo el cafecito por la mañana.
4: Que conste, tengo testigos.
1: Pero Claudio,
0: pero déjeme el cable.
1: Usted va a hacer café con...
0: ¿Con qué?
1: No, ¿con
0: qué?
1: Con lástima en el caso suyo. Pero café con lástima de Claudio.
4: ¿Por qué?
0: Oye, mire este pellejo.
1: ¿Cuándo vamos a comenzar el programa? Tratatatán. Escúchanos, Señor, te rogamos. ¿Cuándo?
4: El próximo lunes 14.
1: ¡Uy! ¡Eso! Inicio, qué bien, felicitaciones. Lunes 14, o sea, para los días de fiestas patrias, claro. Vamos a estar desde tempranito en la tos.
2: Es horario pic, el horario en que vienen todos los vehículos a dejar a los niños al colegio, que van dirección a Viña, los que trabajan en Viña, o viceversa. Es un horario muy, muy interesante.
1: Y la gente quiere ritmo porque...
4: Claro, quiere
1: por
4: bailar.
1: Por un lado las sábanas lo llaman. Yo veo a Claudio cuando llega acá. Uy, con una cara. No, llega con las manos así.
0: No, señor. Adelante, yo vengo como lechuga, señor. Como lechuga estoy acá.
1: Lechuga, pero al sol.
0: Claro. Ya.
1: Entonces es necesario...
4: La que está en la nevera, sí.
1: Claro.
0: Rosita.
1: Claudio, tú también llegas a esa hora.
0: Sí, pues temprano. Sí. Sí.
1: Ahora vas a poder tener un café con ritmo para que llegues ahí.
4: Que conste que me va a dar el café.
1: Él dijo que él te daba el café.
4: Que conste.
1: Oye, qué entretenido. Desde las 7 y hasta...
4: Las 10.
1: ¡Uy!
0: No, Rosita, te recomiendo que después de las 10, porque yo no llegué retardo, así que...
1: Entonces va a ser al revés. Cuando yo llegue, ¿sí? Ella me va a dar el café a mí, porque va a estar acá. ¡Bien!
4: Mira,
1: muy
4: claro,
1: bien,
4: yo te dejo el cafecito ahí en la cabina.
1: ¿La gente va a poder interactuar?
4: Por supuesto, es lo que más deseo, interactuar con el público.
1: Por decir, el que viene manejando dice, aló, Rosita, hoy estoy aburrido, hay un semáforo malo, estoy en un taco, me van a retar porque tengo que llegar al sol. Y todo eso que pasa
4: no,
1: en la mañana.
4: Claro, tal
1: ¿usted
4: cual
1: la va a escuchar?
2: Pero por supuesto, yo me levanto tempranísimo.
1: ¿Sí?
2: La bendición al colegio.
1: ¡Ah! Ay,
2: en la mañana.
1: Lo va a ir
2: padre
1: escuchando
2: responsable
1: ahí.
2: La lleva ahí.
1: Café con
4: me
1: ritmo.
4: Va, claro,
1: ¿y
4: va,
1: qué
4: va
1: ritmo a vamos a tener?
4: Salsa.
1: ¿Ya?
4: Bachata.
1: Uy, bien.
4: Merengue.
1: ¡Bien!
4: Y por supuesto, no puede faltar la cumbia.
1: Vamos a tener de todo.
4: Claro.
1: Pero mira qué bueno. Oye, ¿algún intérprete que se te viene a la mente? ¿De los que te gustan a ti?
4: A ver, es que hay muchos, pero podemos comenzar también con Olga Tañón.
1: Ah, ¿ya?
2: Clásicos.
4: Claro. También Juan Luis Guerra.
1: Juan Luis Guerra.
0: Romeo Santos.
2: Juan Luis Guerra lo mete para las 5.
4: Romeo Santos. Prince Royce también. Carlos Baute.
0: Guayaba.
4: También.
1: También, buena. Oye, amigo, les quiero comentar que este programa es un programa que se ha demorado porque tiene un buen cimiento.
4: Claro.
1: Ella ha trabajado, Rosita, para tener un programa firme, bien hecho. Como...
4: ¿Y sabes algo? ¿Sí? Disculpa que te interrumpa. Lo bueno siempre se hace esperar.
1: Sí, claro que sí. Pero eso es lo que no entiende Claudio cuando yo llego tarde. Un buen cimiento para este programa como los que tiene Hormigones
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0: ¿Tú sabes el personaje de Sábado Gigante que decía, yo tengo camiones?
1: Sí.
0: ¿Te acuerdas?
1: Sí, tengo.
0: Ahí te pillé.
1: Sí,
0: el personaje de los Eiguren.
1: Jorge Cruz.
0: No. Ay, que era un actor famoso conocido también, me pillaste. Pero yo tengo camiones, ¿te acuerdas?
1: Sí.
0: Que salía con los Eiguren.
1: Sábado Gigante.
0: Sábado Gigante. Ya.
1: Bueno, gracias a esta interrupción, vamos a seguir con la mención. Les decía que.
0: No pillé.
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0: Para que haga una canchita ahí.
1: Uy, para antes las fiestas patrias.
0: Claro,
1: jardín, un
0: jardín.
1: Bonito,
0: sí, claro.
1: Qué bonito.
0: También radieres,
1: ¿ya?
0: Pulido de losas,
1: ¿ya?
0: Construcción de obras civiles.
1: ¿Qué son las obras civiles? A ver,
0: cuénteme.
1: 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Porque yo lo único que conozco son los matrimonios suyos.
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0: Y JC, pero usted tiene C siempre. Pero...
1: Ay, oye, a propósito de C, hay una persona ahí que está esperando hace mucho rato. No que sé. Tú.
0: Uy, ¿cuál
1: lo
0: de todas?
1: Lo que es. Porque está muy sentido contigo que dijo que tú lo tenías bloqueado, que ya no sacaba
0: no
1: sus audios.
0: No,
1: así que, por favor, sí, pero tú
0: en
1: tu WhatsApp personal lo tienes bloqueado. Por favor,
5: tardes,
1: yo lo voy a presentar.
5: Radiales.
1: Mauricio Paz.
5: Amigo Claudio Alvarado, que me tiene cortado. Y el amigo Alejandro Sonrisa González, el Freddie Mercury del Grupo Guayaba. ¿Cómo está en esta tarde primaveral? Que salió el sol con harta fuerza después del mediodía. Y también saludar al invitado los días miércoles, al prefecto perfecto y distinguido, ilustrísimo, don Vladimir Benavides.
2: Hola, hola,
5: ¿cómo
2: Mauricio?
5: Están? Y quería preguntarle, ¿cómo va el asunto de la fonda? ¿Ya la tienen lista ya la fonda que se llama El Terremoto con Tsunami Sabrosón, donde el Sonrisa González se raja con el copón?
1: ¡Híjale!
5: Bueno,
0: no pida tanto,
5: esperando, aprovechando que está el amigo Vladimir Benavides, saber qué sabe, por ejemplo, continuando con la ley 21.659, qué piensa de que en las preguntas de la prueba salgan algunas que sean de tipo policial, porque la diferencia con la prueba anterior del curso ese día en la prefectura era, antiguamente eran 50 preguntas y ahora son 60. Resulta que agregaron preguntas policiales. Entonces, y uno de repente preguntaba que por qué habían agregado preguntas policiales si uno era guardia de seguridad. Y resulta que dijeron que había que ponerse en el lugar del policía. Y se supone que uno no está capacitado para eso, porque uno, el curso que hace, no es como la capacitación que reciben las fuerzas policiales, ya sea Carabinero o PDI. Entonces, claro, yo me imagino que debe ser porque como ahora son 60 preguntas, ha llegado esas preguntas ahora. Yo más que nada, a mí me sirvió de todas maneras por el conocimiento que ya del curso de C10 y las contesté de manera de cultura general. Muchos saludos de su amigo Mauricio Quillota y saludos al amigo Alex Uber, que vaya conduciendo derechito por el camino y no se desvíe.
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0: Canta bonito, Mauricio.
1: Ya. Oye, estamos con las cámaras. Kawin Visión está aquí grabando en este momento. Sí. Déjale, saludos ahí.
0: Oye, Caroca, me dicen que el personaje de Sao Gigante.
1: ¡Caroca!
0: Sí,
1: Caroca. Sí,
0: Caroca. Gracias, gracias. ¿Sí?
1: Yo quedé metido, Claudio, cuando dijo: bueno, nosotros metido, los guardias de seguridad. ¿Usted se sentiría seguro con Mauricio? Dígame la verdad, porque me dio miedo. ¿Hay alguna respuesta para el amigo?
7: La verdad. No, se le olvidó Gonzalo Robles, que decía. Yo tengo
0: Gonzalo Robles. Gracias, Silvito.
2: Ese era Caroca.
0: Caroca,
2: la verdad. La verdad es que me imagino, no estoy a tanto, claramente no sé las preguntas de la prueba, pero me imagino que a lo mejor, que es como bien señaló al final Mauricio, cultura general, porque hay preguntas que son de cultura general que van relacionados, por ejemplo, a lo que es el delito. Una definición, a lo mejor puede ser una pregunta: ¿qué es delito?
1: Claro.
2: Delito es toda acción o omisión penada por ley. Es una definición corta. ¿Qué es un delito flagrante?
1: Eso, explíquele las definiciones cortas, Mauricio. Cortas, así son.
2: Del delito flagrante, donde claramente los guardias van a tener mucha participación.
1: Perdón, ¿esos delitos fragantes son los que tienen olor?
0: No, sí, ya, no, pues señor, por Dios.
2: Van de la mano con el olor.
1: Fragancia, pues, un fragancia, ¿no?
2: Claro.
0: Tenemos un audio.
2: Yo creo que va por ahí.
1: Hola.
8: Enviar un saludo desde Guadalajara, Jalisco, México, hola, mis queridos amigos, al abuelito que se le olvida la hora y que me topa para la tanda a mí por viejo, dice. un gran saludo, chiquillos. Estamos aquí con Rosita,
4: hola,
8: escuchando un pedacito de lo que va quedando el programa. Así que un gran abrazo de Guadalajara, Jalisco, México.
0: Saludos para Tito Medina.
1: Estamos también con Rosita acá, claro, nosotros, ¿eh? Tenemos, háblale como en mexicano para que se confunda.
4: ¡Órale, güey!
1: ¡Éjale! Tiene una Rosita. Oye, que manda un saludo Rosita de México, sí. Y nosotros hacemos que salude Rosita de Chile acá.
4: ¿Usted ándale.
0: Hable como peumino, ¿eh?
1: Me recordaré que yo siempre hablaba así, porque yo llegué aquí a estos programas y si usted le molesta tanto me voy regulando para atrás, para allá y me voy.
0: Ay, no diga carabato aquí,
1: pues
0: ya.
1: No, pues marcha atrás, pues hombre, así se dice en el campo.
0: Ya, ok, ya. Oye, saludar a mi hermano que te está escuchando, ¿ah?
1: Cristian.
0: Está cumpliendo el lunes.
1: Hoy, ahora más que nunca, amigos, que están acá, yo les voy a pedir que ustedes me apoyen en esto.
0: ¿Qué voy a decir?
1: Cristian tiene una parcelita con animales, tiene ahí de todo, chanchitos y todo para fiestas patrias, y yo estoy tratando de tentarlo que ponga la parrillita para ese día, así que lo vamos a tentar y vamos a decir, yo voy a decir, oye, ¿cuál es el nombre más, no sé, más buena gente que puede existir?
2: Cristian.
1: Cristian. ¿Sí? Cristian, ¿no es cierto? Oye, ¿y usted quién creen que es el hombre más generoso del Limache?
2: Claudio Alvarado.
1: No. Vamos a hacer la meditación trascendental que a veces me ha resultado. Vamos a decir: Cristian, ponte con el chanchito para el 18. Cristian. En una de esas nos resulta. Saludos para ti, Cristian. Un abrazo grande. Oye, se suma al panel.
0: Estamos
1: Ricardo
0: Leal.
1: Oye, va ganando Venezuela. Estamos sí, bueno, justo. ¿Cómo estás, Ricardo?
9: Bien. Una vez más, gracias por esta oportunidad de estar acá en Radio Libre.
1: Ricardo, la presencia tuya hoy día tiene una razón. Hoy día estamos presentando a Rosita, que nos está contando que el lunes parte su programa, y su programa es un programa internacional. Mira. Queremos que llegue a todos lados porque tiene supuesto música internacional, y es por eso que ahora tú te vas a presentar y lo vamos a traducir directamente para los Estados Unidos y para todos los que están escuchando. Por favor.
2: Cri, cri.
1: Vamos, preséntate.
0: Quedó en blanco.
4: Sí, quedé en blanco.
1: Hola, soy
4: Rosa Doria.
9: Hello, I'm Rosa Doria.
4: Mira.
1: Ah.
4: Los estamos presentando desde ahora para Ritmo y Café.
9: Me quedé en blanco.
1: ¡Uy! Guateó el traductor, digamos.
9: Guateó el traductor.
1: Es que y con eso, los estamos presentando, lo confundió. Sí, porque si me hubieran dicho. Y quiero contarles que voy a tener un programa que se va a llamar
4: Ritmo y Café.
9: Ritmo y Café.
1: Sí. Ah, eso es lo que traduce.
0: En inglés.
1: Esto, traductores de Temu.
9: Me branqué.
1: Ay, 18:54. ¿Hay algo más por ahí, Claudio, que quieras sacar para que no te retes mañana? Al +56 968 99 7777, sin libreto.
10: Llega tarde,
1: de día miércoles.
10: Llega temprano.
0: No, llega tarde y se va temprano. Lo repito.
10: Llega tarde y se va temprano.
1: Yo les puedo contar la anécdota al aire. ¿Qué pasa que hoy día?
0: Es la edad, señor.
1: Muchos se preocuparon, como Tito Medina de México, y otros me enviaron un mensaje porque yo me despedí del programa, pero una hora antes. Yo termino a la una en el
0: y la hora
1: programa
0: la cambiaron de radio. El sábado,
1: y a las 12 yo me despido y rapidito ahí para
4: ¿no has actualizado con la tu policía, hora?
1: Y me voy y me despido de todo. Y de acá me despido de todo en la radio y parto. Y de repente me llega un mensaje de Tito Medina que me dice, ¿te pasó algo? Porque como allá hay horas de diferencia, él me dice, yo empiezo a escuchar a esta hora y tú justo te despediste. Yo dije, ¿por qué me dice eso? Pongo la radio y veo que en la libra estaba Víctor Lillo, Claudio Alvarado Laero. Y voy viendo y me vine una hora antes. No me di cuenta, por eso me están molestando mucho acá el Pablo y otro, porque me equivoqué. Me
4: ¿qué te pasó?
1: No sé.
2: Son sejuelas.
1: Yeah. Sejuela juventud. Y mira, Ricardo me mira con una cara distinta diciendo, este es un problema psiquiátrico, ya, una cosa así.
9: Le están fallando los cálculos al tata.
1: ¿Cómo se dice? ¿Está loco?
9: You're crazy.
1: ¡Ah! Tú estás crazy, viejo. Claudio Alvarado, nos pilla la hora, lamentablemente, son las 18:56. Pero yo quiero recordarles que este lunes vamos a comenzar desde las 7 de la mañana en la Top FM. ¿Cuál es la frecuencia de la Top?
9: 106.5.
1: ¡Éjale! Exactamente. 106.5 con energía.
4: A partir de las 7 de la mañana, Ritmo y Café, no se lo pueden perder.
1: Todos los auditores van a tener su café con Rosita. Y,
0: yo también.
1: ¿Y pueden pedir canciones?
4: ¿Cómo es eso?
0: Ah,
4: si
0: no,
4: tú
0: yo
4: me vas a dar el café a mí.
1: Sí, oye, sí, Claudio. Sí. Mira, ¿viste? ¿Tú le ofreciste?
0: Oye, pero deja el cable, pues.
1: Para el cable. La gente va a poder pedir alguna canción.
4: Claro, lo que tú quieras.
1: ¿Y puedes dejar un saludito?
4: Por supuesto.
1: ¡Híjale, me gustó! Va a ser
4: claro
1: interactivo.
4: Que sí.
1: Y lo bueno que nos vamos a encontrar, porque usted va a estar justo hasta la hora que yo llego.
4: Claro,
1: a la
4: yo te entrego a ti una tacita de café.
0: Si es que
1: ¿qué
0: llega?
1: ¿Te parece?
2: Me parece espectacular.
0: Rosita.
2: Si es que mucha llega, suerte, mucha
0: prepárate,
2: suerte.
0: Si es que llega.
4: Si es que llega. Él no me va a dejar plantada a mí. Él sabe que no.
2: Se dice igual que en el teatro cuando empieza.
1: Oye, que de esto es chileno también, ¿eh?
2: No, pero si se come en teatro.
1: Sí, oye, pero es que es chileno.
2: Ah, ya.
1: Eso es chileno.
0: Ahora entiendo, Alejandro, por qué pusiste a la Rosita en el horario de las 9.
4: ¿Por qué?
0: No me voy a hacer las bromas.
1: ¡Ah! ¿Verdad? Ahora vas a pagarla, Claudio. Oye, Ricardo, mándale toda la buena energía a Rosita para el lunes.
9: Claro que sí, le mandamos todas las good vibes a Rosita.
4: Gracias,
9: en este
4: gracias.
9: Nuevo programa que se suma el día lunes en Top FM.
1: Pero good vibes, como decirle chao. Y yo dije, tírale buena energía para el programa del día lunes.
9: Estoy tirando good vibes, que es buenas vidas. Sí.
1: Claudio, nos pilla la hora. Amigo mío, muchas gracias.
2: Un placer nuevamente.
1: Nos quedaron cosas. ¿Eh? Sí. Vamos a dejar para el próximo programa algunas cosas que pasaron esta semana muy noticiosas, pero nos faltó tiempo.
2: De aquí al próximo.
0: Así
2: la
0: es.
2: La próxima semana ya van a aclarar.
1: Abrazo, Ricardo.
2: Un abrazo, ahora a todos.
1: Rosita, todo el éxito del mundo.
4: Gracias, gracias.
1: Ahora sí.
4: Ahora sí, nos escuchamos, claro que sí.
1: Chao,
0: nos vemos.
1: Abrazos.
4: Chao.

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0: Casi sin darnos cuenta, llegamos al final de esta edición de Sin Libreto. Se despiden Claudio Alvarado y Alejandro Sonrisa González, invitándolos a seguir en la sintonía de Libra FM. Y recuerden, cuando la conversación fluye de verdad, no hace falta libreto. Hasta la próxima. 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Esta es la hora en Libra FM.
1: Las 19 horas y un minuto.
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Esta es una muy buena hora para escuchar esas canciones que nos hacen muy bien. En la señal de Libra FM para este miércoles 9 de septiembre. Estamos listos para comenzar este viaje por el tiempo. Aquí comenzamos.

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Esta fue una banda británica de pop, rock y soul, formada en Londres en 1984 por David Glasper, Marcus Lillington y Michael Delahunty, además de Ian Spice y Phil Harris. La agrupación Breath. Los miembros originales comenzaron tocando juntos bajo el nombre de una escuela del Hampshire. Tras la salida de Phil Harrison en 1984, el grupo se reestructuró y adoptó el nombre de Breath. En 1985 firmaron con Siren Records. Su álbum debut incluyó su sencillo más famoso, Hand to Heaven, que logró el número 2 en Estados Unidos en 1988 y llegó al número 4 en el Reino Unido. Esta banda colocó otros éxitos notables como Don't Tell Me Lies, Who Can I Fall y la que estábamos escuchando que es Say a Prayer. 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

0: 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Esta es la hora en Libra FM.
1: Las 19 horas y 32 minutos.
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Y con la Reina Disco comenzamos este segundo bloque para este miércoles 9 de septiembre. 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Además, esperamos tu comentario hacia el programa a través del 6899-7777.

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Sí, estar en contacto con la naturaleza, cuidar plantas o simplemente mirarlas puede mejorar el estado de ánimo, reducir el estrés, la ansiedad y aumentar la autoestima. Cuidar plantas puede estimular el cerebro y aumentar la capacidad de atención. La jardinería puede mejorar la salud mental y aumentar la autoestima. 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

Esta canción, Small Town Boy, de la banda británica Bronski Beat, fue un himno del synth pop lanzado en junio de 1984, que narra la dolorosa huida de un joven de su pueblo natal, debido al rechazo familiar y social. La letra refleja en parte las vivencias del vocalista Jimmy Somerville, quien creció sintiéndose marginado en una pequeña localidad de Escocia antes de mudarse a Londres. Cuenta la historia de un joven que escapa tras sufrir incomprensión, hostilidad, acoso y agresiones por su condición. La canción muestra que huir a veces no es rendirse, sino un acto de supervivencia y valentía para poder ser uno mismo. 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

0: 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Esta es la hora en Libra FM.
1: Las 20 horas y un minuto.
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Just Around the Corner. Una buena canción para comenzar esta segunda hora de programa para este miércoles 9 de septiembre. Acá estamos con esta sensación musical que nos provocan estas canciones que son parte de nuestra memoria musical, presentadas cada atardecer por Agrícola Limón Verde, un paraíso botánico en la región. Además, te invitamos desde ya para la fiesta Flashback, próxima fecha para el 10 de octubre en Quillota, fiesta retro.

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1: Las 20 horas y 32 minutos.
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Con esta energía de la agrupación M People, entramos ya a los últimos 30 minutos para esta edición de hoy miércoles, jornada gris y bastante fría en la región de Valparaíso. Se anuncian algunas probabilidades de gotas por aquí y por allá para esta madrugada y noche. Pero eso es, a esta altura, relativo. 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

0: Y llegamos al final de esta edición de Éxitos Consagrados para este miércoles 9 de septiembre. Siempre esperamos que nos dejes tu comentario en nuestro WhatsApp 6899-7777. Este espacio de la radio regresa mañana, siempre en la compañía de Agrícola Limón Verde, un paraíso botánico en la región. Éxitos Consagrados vuelve mañana en esta señal y a la misma hora.
1: 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Esta es la hora en Libra FM.
2: Las 20 horas y 56 minutos.
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Hello, ¿cómo están? Bienvenidos a esta noche. Comenzamos este viaje nocturno para esta edición de miércoles 9. Listos para compartir buenos sonidos, historias y mucho más.